0: Las y los aspirantes deberán revisar e imprimir su formato de asignación del 25 al 27 de mayo. El Consejo de la Judicatura del Poder Judicial de Puebla informó que inició una investigación administrativa tras una supervisión extraordinaria en el Juzgado Segundo de lo Civil y Penal de Cholula, relacionado con un proceso por feminicidio y otros delitos. Autoridades municipales pusieron en marcha un módulo itinerante de atención jurídica y entregaron sentencias judiciales para favorecer el acceso a la certeza jurídica de las familias en San Andrés Cholula. Un hombre murió y una mujer resultó herida tras un ataque armado registrado en la mañana de este lunes en una vivienda de escape de Lagunillas, en el municipio de Chietla. La Fiscalía General del Estado de Puebla ya investiga esta situación. El clima hasta este momento es de 20 grados centígrados. Información más importante de la última hora. Martín Tapia en los controles y su servidor Gregorio Varela. Les informamos. Que tenga usted muy buena tarde.
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2: No, hombre, vaya manera de arrancar con Gruperas de Colección. Yo soy Berbie Martínez, se conmigo de aquí hasta las 7 y son las 6:04. ¿Qué rola quieres escuchar? Mándame tu audio. Mientras...

0: Ternurita,
1: ¿qué
0: ternurita?
1: Rollo, buenas tardes, ternurita.
0: Saluda, ¿cómo Marcelo, andamos? Y será posible de que por favor pongas el tema de Me volví a acordar de ti, de los Bukis. Y si no la tienes, por favor, entonces, Secretos de mi memoria con la Arrolladora. Por favor, muchas gracias, ternurita, un abrazo, bendecida tarde.
1: Vámonos con los Bukis, hermano, ya son las 6:15. Epa, dice, mándale saludos para mis sobrinos Diego y Lupita que quieren bailar al ritmo del Moño Colorado. Saludos hasta Yauquemecas. Saludos.

0: 6:17. A ver, real. Rápido, levante la mano. ¿Quién se va a poder ir a decir, yo vi a México rumbo a la gran fiesta internacional de fútbol? Oye, ¿por qué este 22 de mayo se viene partidazo México contra Ghana? Imagínate el estadio Cuauhtémoc lleno, la gente coreando, toda la afición cantando y ustedes viéndolo por historias de Instagram. No, bebé, eso no, eso jamás, qué miedo perdértelo y no vivirlo. 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No te quedes así como chinito, nomás milando. Mejor vive la pasión del fútbol. Vámonos con una pausa y regreso contigo. Son las 6:19. ¿Quieres escuchar una rola en Gruperas de Colección? Mándame tu audio 2212-664780.
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29: 6 de la tarde con 24 minutos. Mira nada más, qué ritmazo. 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
29: 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Con este calor, uy, papá, como me gufi. Ya son las 6:26.

0: la de God.
1: Hola, ¿qué tal, Tanurita? Buenas tardes. ¿Crees que me puedes poner la canción de música romántica, pero la que la cantan varios grupos, por favor? Gracias.
2: Ah, ok. Tengo una de Guardianes del Amor y así. Es la que pides. Creo que sí, ¿eh? Creo que sí es esta, hermano. Perdóname la vida si no es hermoso, pero es la que tengo y la de Grupo Firme. Perdóname la vida, ¿ok? Son las 6:35. 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

0: Aquí en la zona de Plaza San Pedro se está cayendo el cielo. ¡Qué bendición!
1: Hola, ternurita, ¿cómo estás?
0: Hola, precioso, muy
1: la
0: bien.
1: Firma? Contigo tengo todo. Oye, cara, para mi esposa que viene acá conmigo. Que me agarra de su... De su todo pa' aquí, todo pa' allá.
0: Está bien.
1: Saludos.
0: Si no te agarra a ti, ¿a quién más, bebé? No, hombre, ponte pilas, precioso. Dice, saludos para mi padrino, Agustín, y mi madrina, Vianey. Saludos. Saludos hasta CU para mi compadre, Chaparrito.

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12: Esta noche, 6 minutos y las 7.

0: minutos y las 7 de la noche. Oigan, ya neta, si ¿sí son futboleros y te gusta la música norteña? Oye, ponte usado porque tenemos buenas noticias. México enfrenta a Ghana este 22 de mayo. Este 22 de mayo, señores, aquí en Puebla. Y ojo, ojo, precioso, porque ¿qué crees? Justamente es el último partido antes de todo el ambiente de la gran fiesta del fútbol. Y bueno, estos juegos que después todo mundo presume que estuvo ahí. Y no solo eso, ¿sabes qué? El grupo Frontera,
1: lo nuestro es una guerra en el amor,
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0: Si vas o no vas, o te da frío. Oye, ya me voy, ya está lloviendo, manejen con cuidado, mucha precaución, y cerramos con esta canción. Te vas a quedar con mi compañera Silvia Nava. Cuídate mucho. Bye, bye.

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2: Minimista Partido del Trabajo, bardas que aparecen previo al 2027. Buenas noches, soy Jesús Lemus y esta es la información más importante de la última hora. Le quiero comentar que la diputada federal del Partido del Trabajo, Nora Merino Escamilla, sentenció que ni las bardas o espectaculares votan en las elecciones. Por lo tanto, afirmó que tanta contaminación visual rumbo al 2027 sería contraproducente.
3: De lo más profundo de mi historia personal y del amor que siento por mi tierra, por Puebla. Y es justamente la de

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2: En otros temas, principalmente en los nacionales, le queremos platicar que la Suprema Corte de Justicia de la Nación falla a favor de la SEP sobre la reprobación de alumnos de educación básica. Por otra parte, en los temas internacionales le confirmamos que se reportó un tiroteo en un centro islámico de San Diego, California. A través de la cuenta de X, @la red 5 radio, le detallamos que el pronóstico de viento por posible dispersión de ceniza del volcán Popocatépetl indica dirección al noreste con afectaciones potenciales en regiones como Atlixco, Angelópolis, Valles Centrales, Sierra Norte y Sierra Nororiental. La temperatura ambiente en este momento de Puebla capital es de 21 grados centígrados. Hasta aquí la información más importante generada en la última hora. Lo invitamos a seguir con las noticias de Puebla, México y el mundo a través de la red ciudadana por el 1120 de amplitud modulada. En la consola digital, Freddy Rojas. En los micrófonos del radar le informó Jesús Lemus. Muy buenas noches.
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11: Urge la patrulla, el muchacho ya se está durmiendo. 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

0: bienvenidos a esto que es La Confrontación, el espacio donde ustedes ponen a confrontar tres canciones respectivamente. Cada radio escucha, las dos que tengan más votos se quedan, la que tenga menos votos se va. Soy Silvia Nava la Traviesa, ¿cómo están? Espero que de maravilla, así que manda tu WhatsApp al 2212-664780-2221-2345-99 y dice...
1: Travi, Travi, bonita tarde, ¿crees que me puedas confrontar la de... tu última canción de Los Poderosos Temerarios?
0: Ok, vamos con Los Temerarios a través de la grupera 89.3. Así que vámonos, canción número uno, y dice así.

0: dice por aquí a los Whats?
1: Hola, hola, traviesa. Oye, ¿podrías poner a confrontar la canción de Los Acosta, Tonto Corazón, por favor?
0: Anda muy retro esta confrontación, así que vámonos, Tonto Corazón de Los Acosta.

0: Hola, ¿podrías hacerme grandísimo un favor de confrontar la canción de Compárame, por favor, de La Arrolladora? Muchas gracias, buenas noches.
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0: sí, ¿por cuál votas? Canción número uno, la canción número uno es Tu Última Canción, Los Temerarios. Canción número dos, Tondo Corazón de Los Acosta. Canción número tres, Compárame la Arrolladora. ¿Por cuál votas?
1: ¿Podrías contar la canción de...?
2: Vamos por la de Los Temerarios y la Arrolladora.
0: Va ganando la uno y la tres.
3: Canción número uno.
0: La uno y la tres.
4: Hola, hola, travesita, por la dos, por Los Acosta.
0: Ok, se empata con esta, con este voto. Se empatan todas. Y dice así.
5: Las tres, Trevi, las tres, por favor.
0: ¡No manches!
6: La uno y la tres.
0: La uno y la tres.
7: La uno y la tres.
0: La uno y la tres.
7: La uno y la tres.
0: Que se escuche con fuerza, ¿por cuál votas?
8: Voto por la uno y la tres.
0: Va ganando la uno y la tres.
9: Las tres, Travi, las tres.
0: Y dice
6: Travisita, la uno y la tres.
0: La uno y la tres.
10: No, la uno, traviesa.
0: Ok.
11: Yo voto por ti, traviesa.
9: Las tres.
0: Ahora yo.
12: La uno y la tres, la uno y la tres.
0: La uno y la tres.
9: Hola, ternurita, las tres, ternurita.
0: Y dice
13: la tres, traviesita, la tres. Ponme la tres, traviesita.
0: Ya se están poniendo muy locos con las tres, ¿eh?
6: Traviesita, vamos por la uno y la tres. La uno y la tres.
0: Va ganando la uno y la tres. Ay, te mando muchos besos, corazón. Va ganando la uno y la tres. Va ganando la uno y la tres.
14: Por las tres, traviesita, por las tres.
0: Vamos a hacer una cosa, si hay otros tres votos que digan las tres, se quedan las tres. Si no, va ganando la uno y la tres.
15: Traviesa, la
0: 1
15: y la
0: 3.
9: Hola, traviesa, la
0: 1
9: y la
0: 3. La 1 y la 3.
9: Las
0: 3,
9: traviesa, las 3.
0: Ok, dice 22-12-66-47-80.
6: La 1 y la 3, la 1 y la 3.
0: La 1 y la 3, así que cerramos con estos dos votos.
16: Traviesita, traviesita, las 3, las 3. Ponlas ya, ponlas ya.
0: No manches.
9: Traviesita, las 3, las 3.
0: No manches, se pasan de lanza.
9: Por las 3, por las 3.
13: La tres, no, pues traviesa,
0: ya.
13: La tres.
0: Ya, ¿pa' qué peleo, ah? Ya, no, ya, pues ya vámonos con las tres. Así que vámonos. Llega esto que es La Confrontación Sin Confrontación. 7:34, aquí los que deciden son ustedes. Así que vámonos. Y la neta, sí están bien chidas las tres.

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10: Vámonos con la siguiente confrontación, así que vámonos, ¿qué dicen los watts por acá? 22-12-66-47-80-22-21-23-45-99.
11: Hola, hola, traviesita, muy buenas noches. Hola. Oye, ¿podrías confrontar una canción de Aarón y su grupo Ilusión, la de Y te has marchado?
10: Ok, 22-12-66-47-80-22-21-23-45-99. Y te has marchado. Déjame ver si la tengo por acá. De Aarón y su grupo Ilusión. Así que vámonos. Y dice así. Así. Así.

0: Rebeca, esa es la canción número uno. ¿Cuál es la canción número dos? Y dice así.
1: La puedes confrontar con la de mi pequeña Michelle, traviesita, de Superclass.
0: Ok, vámonos con Jorge Domínguez, Michelle.

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1: Ok, por acá.
2: Hola, hola, buenas noches.
1: Hola.
2: Quiero mandar saludos para Margarita Hernández Romero de Nialtica, de parte de su amor, que la quiere mucho y que se la pase bien. Hoy cumpleaños, por favor, a ver si se puede un tema de Los Caminantes, Las Mañanitas, de favor. Buenas noches.
1: Estas son las mañanitas que cantaba el Rey David, así que vámonos por acá. Y dice:
3: Clavicita, ya que no salió mi voto, me podrías confrontar la de ¿Será que te amo, Tigrillos? Saludos.
1: Te amo de Tigrillos. Venga, a ver si la tengo de este lado. 22-12-66-47-80-22-21-23-45-99. Así que vámonos. Y dice así: Tigrillos, ¿dónde está? Déjame ver si la tengo, porque según yo no la tengo, pero aquí la buscamos. Aquí no decimos no hasta no encontrarlo. ¿Será porque te amo? Así que vámonos, canción número 3.

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1: Así que empieza la botadera. Dime por cuál votas. 22-12-66-47-80-22-21-23-45-9.
2: La 1 y la 2.
3: Revienta, voto por la 2 y la 3.
1: La 2 y la 3, va ganando la 2. Va ganando la 2.
4: Por la 1, Trevisita.
1: Va ganando la 2 y la 1, que la que yo creo que alguna de las dos va a tener que empezar con corazón grupero.
5: Por las 3, Trevisita, por las 3 y muchos besitos, bonita noche.
1: Ya, no se pueden las 3.
6: La 1 y la 3.
1: Ok, se empieza a recuperar las 3, la 3, pero va ganando la 1 y la 2.
7: 1 y 2, Travisita.
8: Buenas noches, Travisita. Votamos por la 1 y la 3. Ni me acuerdo cuál era la 1, pero saludos a los aztecas de las unidades de Uber y Didi.
1: ¡Saludos!
8: En especial al super amigo 6-1.
1: Ok.
9: La 1 y la 2, Travi.
1: Y con esto se define.
6: La 2.
1: Ok, se queda la 1 y la 2. Así que vámonos, llega esto que es Y te has marchado. Y la primera canción de Corazón Grupero, vamos a poner la canción de Michelle. Así que vámonos, Y te has marchado, a través de la Grupero 89.3. Esto es Aarón y su grupo Ilusión. ¡Órale, jálale! ¿Por qué no jala? ¡Órale, es para hoy!

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1: Las 8 de la noche y este es el resumen de las noticias más importantes de este lunes 18 de mayo. Toda la producción de Café Bienestar se realizará en Puebla y próximamente se darán más detalles del proyecto, anunció el gobernador Alejandro Armenta. La rehabilitación de 55 hospitales del IMSS Bienestar en Puebla fue destacada tras una reunión en materia de salud muy productiva con la presidenta Claudia Sheinbaum. El Consejo de la Judicatura en Puebla inició investigación administrativa tras una supervisión extraordinaria al juzgado segundo de lo civil y penal de Cholula relacionada con un proceso por feminicidio y otro.

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1: De diferentes estados participaron en más de 50 categorías del Mister Juvenil México realizado en Puebla, informó la secretaria estatal del deporte Gabriela Sánchez. La delegación poblana que compitió en la Olimpiada Nacional CONADE recibió un reconocimiento por parte del gobierno de Puebla tras obtener destacados resultados en pruebas de taekwondo y natación. La diputada federal Nora Escamilla afirmó que ni las bardas ni los espectaculares votan y consideró que la contaminación visual rumbo al proceso electoral 2027 podría resultar contraproducente. En información de la seguridad e inseguridad, un cuentaviente solicitó apoyo de la policía estatal tras ser víctima de un fraude en cajeros automáticos de Banamex en Plaza San Pedro. Captaron en video el robo de cableado subterráneo en la 4 Poniente y 33 Norte, a unos metros de la terminal de autobuses Oro. 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En el radar le informa Girat Aguilar Miranda. Gracias.
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0: Ya son las 8:17 a través de la Grupero 89.3. Bienvenidos a esto que es Corazón Grupero, el espacio romántico en el que tú nos pides canciones que sientas que te late en el corazón. Puede ser de amor, desamor, ¿no? Y puede ser un espacio en el que te liberes de un sentimiento. Ese sentimiento que a veces nos llega puede ser un sentimiento de euforia por el amor, porque dices, estoy enamorado y encontré al amor de mi vida, que yo creo que pocos tienen el privilegio de decir eso, ¿no? Y quiero dedicarle esta canción porque esta canción para mí es importante. O de repente decir, ¿sabes qué? Hoy está lloviendo, no sé si sigue lloviendo, pero hace rato estaba lloviendo. Las noches me ponen nostálgico, ¿no? O tal vez otro sentimiento que simplemente es, oye, ¿sabes qué? Tengo ganas de enamorarme del amor, ¿no? Yo deseo que en algún momento llegue alguien que me haga vibrar, y esta canción me hace pensar que así va a ser, ¿no? Entonces, pide tu canción al 22-12-66-47-80-22-21-23-45-99, y además vamos a tocar el tema acerca de las relaciones. Y vamos a hablar de esas amistades que dejas ir, o que de repente de las que te enamoras y no puedes decir nada por miedo a que se vaya, ¿no? Porque todos en algún momento nos hemos enamorado de un amigo, de una amiga, ¿no? Pero a veces el miedo te gana. Yo creo que cuando eres más adolescente te gana ese miedo a que esa amistad se pierda, ¿no? A lo mejor con los años vas agarrándole un poquito más el juego, decirle, mira, te digo lo que siento, ya somos unas personas maduras, entre comillas, y que esto no afecte la amistad. Sí nos podemos separar un tiempo en lo que las aguas se calman, ¿no? Pero tenía ganas de decírtelo, porque ya llega un momento en la vida en la que te tienes que arriesgar. Te tienes que arriesgar a que las cosas sucedan. La vida es tan cortita, señora, tan cortita, como para quitarte o limitarte a saber qué pasó, ¿no? Y aunque dicen que el hubiera no existe, diría el señor Carlos Rivera, a veces el hubiera se puede evitar y se puede hacer un poco más lejano. Así que vámonos. Esto es Corazón Grupero. ¿Qué dicen los Watts por acá? Buenas noches.
1: Hola, Traviesa. Buenas noches. Oye, ¿me puedes poner la de Secuestro de Amor, por favor? Gracias, Travi. Saludos.
0: Ok, vámonos. ¿Y por acá? ¿Qué dicen los Watts?
2: Hola, por la 3. Por la 3.
0: Siguen votando por la 3. Ok, así que vámonos. 22-12-66-47-80-22-21-23-45-99.
3: Hola, Traviesa, buenas noches. Hola. ¿Me puedes poner la canción de Pequeño Musical? La de Me Encantaría. Gracias, Traviesita, que tengas buena noche.
0: Gracias, corazón. Así que vámonos con estas dos rolas en esto que lleva por nombre Corazón Grupero.

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12: Vámonos con más a través de la Grupera 89.3. Y dice por aquí a los Watts.
13: Hola, traviesita. Buenas noches. ¿Cómo estás? Pues fíjate que a mí, en lo personal, me encanta mucho este clima, que llueva. De verdad, no sé. No me pone nostálgico, sino como que yo soy team lluvia. Es frío, me encanta. El bosque y todo, ¿no? Y no sé, pero me gustaría escuchar una canción que se llama ¿Cómo fue? De los plebes del rancho. ¿Sabes por qué? Porque cuéntamelo a veces todo. Uno pone interés en una persona que a fin de cuentas no sabe ni lo que quiere, no, o sea, como que realmente le falta amor propio, uh-huh, o tomar sus propias decisiones, no sé. Pero pues a veces, yo en lo personal tengo amor propio, entonces pues lo dejamos por santa paz, dice mi mamá. Y pues ya, ¿por qué será así el amor o el destino?
12: No sé, es bien complicado, yo también a veces no lo entiendo. Y bien dices algo, encontrar el amor propio yo creo que es lo más difícil. O sea, el que... Pero es que llega a pasar, o sea, o díganme si estoy loquita. O sea, ustedes, o sea, sí estoy loquita, ¿no? Pero bueno, por ejemplo, estás en una relación que sabes que ya no funciona, que ya no sirve, que ya no hay amor, ya no hay muchas cosas, pero es tanto el dolor que sientes, o sea, porque lo hablábamos el otro día, el dolor de una ruptura o de un duelo literalmente se siente físico, o sea, realmente te duele el corazón y realmente te desplomas y no quieres sentir eso, y es tanto el dolor que se siente que te da tanto miedo a volverlo a sentir que prefieres seguir ahí. Y entonces ese amor propio se hace a un lado por temor y dices, bueno, mejor aguanto y aguanto vara, ¿no? Porque no quiero sentirme mal. Pero también es un tema que nos han traído desde niños. O sea, de niños tampoco nos enseñan a tener amor propio, porque se vuelve egoísta, ¿no? O sea, si tú quieres buscar un amor propio, mucha gente te dice, es que eres egoísta, es que no estás aguantando, que poco aguantas, o cosas así, que la neta deberíamos empezar a cambiar el chip y, como bien dices, ser valientes y decir, bueno, tengo esta situación, pero me amo más yo, y yo no me quiero sentir triste, yo no me quiero sentir mal, y yo no quiero sentir que estoy limosneando amor. Yo quiero a alguien que me ame, que lo ame igual o que la ame igual, ¿no? Pero es bien difícil. Entonces, muy buen punto. Tú muy bien. Ah, vámonos con más WhatsApp, dice.
14: Hola, buenas noches, Felicita. Saludos. Aquí de conmigo, Javier. A ver si me podías complacer con la canción de la banda Adictivas. En peligro de extinción, por favor, bendiciones, cuídate mucho, saludos.
12: Qué rolones, vámonos, esto es Cómo Fue de los Plebes y En Peligro de Extinción de la Adictiva. Así que vámonos, esto es Corazón Grupero.

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3: Nada más para darle las gracias por el aviso del cierre de la carretera antes de llegar a Catzingo. Si le cortan por Tepeaca, está librecito. Muchas gracias. Saludos, buen día.
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12: Ya son las 8:45 y hablábamos de cómo a veces las amistades se pueden llegar a perder por decirle a esa persona que lo amas. O viceversa, ¿no? Puede ser que le digas a esa persona y no se vaya. Y simplemente se quede ahí contigo. Y le digas, mira, no sé cuál sea la situación, no sé lo que me vayas a contestar. Yo lo único que quiero decirte es lo que siento, ¿no? Decirte que cuando te bebo, la verdad, me gustas. A veces decirle también te admiro. El estar contigo me hace sentir tan bien. A veces el compartir una plática, una charla, mis problemas y todo me hace sentir segura o seguro. Y creo que serías la persona indicada en mi vida para sobrellevar lo que llegue. Pero si no sientes lo mismo, no pasa nada. Aquí estaré para ti todo el tiempo, cerquita de ti. Y a lo mejor te voy a ver enamorándote de alguien más. Y a lo mejor vas a llegar un día llorando y voy a ser ese hombro que va a consolar ese momento. Voy a secar tus lágrimas. Y aunque me esté partiendo el corazón y aunque la vida me esté llevando, estaré contigo y estaré cerquita de ti. Y es lo que dice la firma. Así que a veces arriesgarse es bueno. Y también a veces expresar al universo lo que sentimos nos da nuevas oportunidades. Así que vámonos, llega cerquita de ti la firma cuando son las 8:46.

0: Hola, hola, Travesita, muy buenas noches.
1: Hola, hola.
0: Y sí, eso de enamorarse y no ser correspondido es complicado, Travesita. La verdad, todavía, aunque no lo creas, sabemos hombres que sabemos querer y somos sinceros. Y como dijo el amigo, muchas veces nos enamoramos de la persona menos indicada, de la que no sabe ni siquiera qué es lo que quiere, pero pues ni modo. Ya lo dijo la MS, me hubieras dicho que íbamos a jugar, yo también sé jugar. Sí. El que se enamora pierde y ni modo. ¿Puedes comprarse con la rolita de los BBs, la de esa mujer, por favor?
1: Claro que sí, faltaba más, faltaba menos. Y sí, a lo mejor ser sinceros, ¿no? Oye, no quiero nada serio, vamos nada más a echarle ahora sí que ganas a esto, ¿no? De forma casual y órale, ¿no? Sí, se vale también. 10 y las 9.

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2: Ya solamente 6 minutos, 5 minutos nos separan de las 9. Y para cerrar este Corazón Grupero, vámonos con esta canción. Porque así como hay ese momento en el que te dicen que no, que solamente es amistad, que solamente es hasta ahí, ¿no? También hay ese momento en el que a lo mejor esa persona te dice, siento exactamente lo mismo. Y yo no quería decírtelo porque tenía miedo de perder esta amistad, pero creo que esta amistad puede irse a otro nivel y podemos estar juntos. Y ahí tú puedes pensar que cambia tu suerte. Y puedes dedicar esta canción que se llama Y cambió mi suerte, de Virlán García, y decir, ella cambió mi suerte o él cambió mi suerte desde que está conmigo, ¿no? Una canción muy bonita que, por cierto, se las hiper mega recomiendo. Y dice por acá, ahorita la vamos a poner, pero ¿qué dicen los WhatsApp por acá?
3: Veo que hay muchos hombres opinando y pues yo también quiero opinar, ¿verdad?
2: Claro.
3: Pero así como hay hombres, sabemos mujeres que pues sí, también sabemos querer. Y pues aquí el problema a veces es el hombre, porque pues no tiene claro ni lo que quiere en la vida y pues te dice pues tiempo al tiempo y tú, ¿es en serio? O sea, se supone que ya eres maduro para tomar una decisión. Eres consciente de lo que quieres, pero a veces nos olvidamos que nosotros no es lo que él quiere. Ese es el problema, porque el hombre desde un principio sabe lo que quiere. Y dicen, yo también sé jugar, pero no es cierto, siempre nos enamoramos. Hay una persona que se enamora, en este caso creo que yo ya perdí definitivamente esta batalla campal. Pero pues reconozco que pues no soy yo la que él quiere, pero pues... No sé cuánto me dura el gusto, pero aquí seguimos. Aquí seguimos hasta que logre soltar. Y pues nada, hay que echarle ganas y pues cuídense todos.
2: Sí, al final yo creo que obviamente nosotras como mujeres hablamos desde la perspectiva de la mujer, ¿no? Y de cómo los hombres nos han lastimado. Digo, el amor es amor, ¿no? Pero porque habrá gente que se enamore de una mujer de otra mujer, un hombre de otro hombre, pero ese es otro tema. Y yo creo que diría la canción, y vuelvo a decir la canción de Carin León, que por culpa de terceros terminamos lastimando a nuestras nuevas relaciones. Y a lo mejor los hombres saben canalizarlo de una forma diferente, pero sí creo que hay hombres, o eso quiero creer, que hay hombres muy buenos de aquel lado, ¿no? Que saben amar y que también les ha tocado tener una mala suerte, como a lo mejor a muchas mujeres nos ha tocado tener mala suerte, ¿no? Entonces ahí es donde te preguntas, ¿dónde está Cupido haciendo lo suyo, no? Para poner a dos personas buenas, que se amen tanto, que sepan amar, que tengan ganas de un amor bonito y juntarlas. Porque la vida siempre nos busca a ese lado contrario. Si tú quieres amar bonito, te encuentras con alguien que no sabe amar o que ya lo lastimaron demasiado y que tú estás siendo esa persona que está armando de nuevo a esa persona y no debe de ser así, ¿no? Entonces, eso lo platicaremos mañana. Mañana. Es que te digo que Corazón Grupero no nos da una hora, es muy poquito. Hay mucho que platicar, hay mucho que deshebrar, como que sí, yo no. Ay, mana, me dice mi querida Chío, podría hasta darle un riñón si él me lo pidiera. Te voy a decir algo, yo nunca en la vida he sentido ese amor tan grande como para poder hacer esa afirmación. No sé si no he encontrado una persona que tal vez cause eso en mí, pero si tú sientes ese amor, digo, es válido. A lo mejor no está chido, ¿no? Porque te lastima, ¿no? Pero qué fuerte esa declaración. Y es un amor muy sincero, entonces. Ay, te digo que una hora no nos basta. Con esto me despido, muchas gracias. Primero Dios, si Dios nos lo permite, y tú también. Nos escuchamos mañana en punto de las 10 de la mañana con la hora ganadora. Y te dejo la excelente compañía de mi querido Benadiux. Así que vámonos, mañana más de Corazón Grupero. Mañana platicamos de eso. Así que tenemos una cita, tú y yo, en esta noche en Corazón Grupero. Bye, bye. Soy Silvia Nava, la traviesa.

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0: 9:11. Buenas noches. ¿Cómo estamos? Buenas noches. A través de la mera, la grupera 89.3. Exactamente. Yo soy Marco El Venado, acompañándote en esta noche bochornosa, ¿sí? Si en el día hace calor, ahorita está haciendo un bochorno sabroso. Porque esa lluvia nomás alborota el calor. Porque se siente sabroso el calor en esta noche, caray. Y con ese calor sabroso, nosotros vamos a seguir disfrutando de buena música, de buen ambiente, por supuesto, aquí en la mera, la grupera 89.3. Yo soy Marco El Venado, me quedo contigo de aquí hasta la medianoche. Tenemos buena música, tenemos cotorreo, por supuesto. Así que bueno, para todos los amigos que en estos momentos van circulando, van regresando a casa, que lleguen con bien a su destino, a descansar, obviamente, a cenar, ¿verdad? Rico, sabroso, a descansar, a recargar la pila y, por supuesto, la banda del tercer turno que en estos momentos ya anda laborando o a lo mejor se dirige hacia el tercer turno, que lleguen con bien a su destino, a su trabajo, y pues echarle todas las ganas del mundo, porque la noche es bastante joven, así que yo te voy a estar acompañando de aquí hasta la medianoche con buena música aquí en la mera, la grupera 89.3. ¿Sale, mi querida Chivi? Se va a descansar, se va a hacer la meme, regresa el día de mañana. Mientras tanto, me quedo contigo para que vayas reportándote a través del WhatsApp 2212-664780, ya lo conoces, 2212-664780, 2221-2345-99, los WhatsApp para que vayas reportándote, me digas si ya estás en casa descansando, si estás cenando, ¿qué estás cenando? ¿Estás ahorita cenando un pancito y un cafecito? ¿O nada más dices, nomás algo ligerito, o así nomás medio pan? O tú sí le entras sabroso al pan, una tacita de café, o ¿qué se te antoja ahorita? Pues una semita, unos taquitos, ¿no? Así que bueno, a toda la banda que ahorita anda cenando, buen provecho, ¿sale? Buen provecho. Cenen ligero, porque luego se anda empachando uno y se siente re feo o tienen pesadillas. Entonces, cenen ligero, por favor, ¿sale? Mientras tanto, nosotros vamos a disfrutar de mucha más música aquí en la mera, la grupera 89.3. Y pendiente, hace un momento por ahí escuchamos al grupo Frontera y este tema oficial, que la neta, pues está movido, ¿no? Está movido. Este tema de Un Solo Corazón del grupo Frontera, que precisamente, pues este tema, déjame platicarte, que es el tema oficial del mundial, y pues está obviamente ahí en los primeros lugares en Amazon Music. Este tema del grupo Frontera, Un Solo Corazón. 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Ya son las 9:15, a manejar con mucha precaución también, el pavimento mojado en algunas zonas de la ciudad, entonces llévatela relax, con calma, ya va regresando a casa, pues ya con calmita, relax, ¿sale? Pausa y regreso con más música, aquí en la mera, la grupera 89.3.
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1: 9 de la noche con 29 minutos. Ahí escuchaste el tema a cargo de Edgardo Núñez. Valentín Elizalde se llamó vencedor. Además le pediré con Bobby Pulido en Patrulla 81 y Los Alegres de la Sierra con Travesuras. En punto de las 10 de la noche nos vamos a ir con el pasado presente. Ya lo sabes. Este espacio donde te presentamos dos temas. Un tema ya con algunos años y algo más actual. Y tú decides a través de WhatsApp con tu mensaje, con tu WhatsApp audio. ¿Qué prefieres? ¿La música del pasado? ¿La música del presente? A través de WhatsApp en punto de las 10 de la noche. Hay que estar bien pendientes para el día de mañana. El día de mañana seguir registrándose para participar y poder lanzarse a esta gran experiencia de la Grupera 89.3 con la banda más romántica de América, la banda Pequeños Musical.
2: ¿Pero quién se cree?
1: Si tú ya te registraste el día de hoy y ya estás anotado, ya estás registrado para participar, para ser uno de los posibles ganadores, ganadoras, que estarán viajando a la Ciudad de México para disfrutar de esta presentación de Pequeños Musical, cortesía de la Grupera 89.3, en este viaje redondo, tus accesos, toda una experiencia. Ya son las 9:30. Hacemos una pequeña pausa. Y regreso con más música aquí en La Mera Mera, la Grupera 89.3.
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1: Son las 9:43, 9:43, sí, en la madrugada, nos escuchamos el próximo sábado ahí en la madrugada también, ¿va? Mientras tanto, por acá de ese lado rápidamente, nos vamos a ir con otro tema que sin duda, pues tiene un mes que salió este tema. Hasta el momento, pues ya lleva más de 3 millones de visualizaciones, ya más de 3 y cacho, ¿no? Le falta poquito para que llegue a las 4 millones de visualizaciones este tema, el videoclip oficial de el grupo Firme, que tuvieron ahí que modificarle un poco el título, ¿no? Porque, pues ya sabes, temas ahí con las plataformas también, las monetizaciones y pues todo ese rollo, ¿no? Carbón y medio, vamos a decirlo. Pero en esta versión con mariachi, ahí el buen Edwin Cass cantando con mariachi, que bueno, pues agradó a mucho público, pues le agradó esta versión, bueno, este tema, ¿no? No esta versión, este tema de Edwin Cass del grupo Firme, pues cantando con mariachi, y este tema, pues sin duda que está interesante, ¿no? Ahorita que pues está también de moda, pues el grupo Firme, que ha venido sacando buenos temas, ha estado sacando el grupo Firme, ha estado sacando ahí temas inéditos, ¿no? Que era lo que al principio se le cuestionaba, que por qué puro cover, que pues así no, pero los temas, los inéditos que han estado sacando, sin duda han estado funcionando bastante, bastante bien. Así que, pues vámonos con este tema, que sin duda a muchos de ustedes les ha gustado. Es el grupo Firme. Carbón y medio.

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Solamente 3 minutos y nos dan ya las 10 de la noche. Ahí escuchaste a Saúl el Jaguar, se llamó Luna, a dueto con Jerry. Y ahora nos vamos con Fidel Rueda, se llama Enhorabuena. Regresamos con Pasado Presente, prepárate para votar.

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1: Ya son las 10 de la noche con 11 minutos. 10 de la noche con 11 minutos. A través de la mera mera Alegro Fera 89.3. Es momento de irnos con el pasado o presente en esta noche de lunes. En este lunes, inicio de semana, ya casi terminando este día. Así que bueno, pues vamos a seguir disfrutando de mucha más música. Vámonos con el pasado o presente. Te presento dos canciones. Una ya con algunos años y algo más reciente. Y tú decides a través de WhatsApp, a través de tu WhatsApp audio, de tu nota de voz. Tú me dices pasado o presente. La primera que se lleve, la primer rola que se lleve, los tres a su favor, los tres votos a su favor, es la que se queda, ¿va? Así que a través de WhatsApp, 2212-664780, 2212-664780, 2221-2345-99, 2221-2345-99, ahí en el WhatsApp me mandas tu nota de voz, tu WhatsApp audio, me dices pasado o presente. Dice por acá, buenas noches, quiero participar para ganar boletos para pequeños musicales. Hay que estar pendientes el día de mañana para registrarse si no se han registrado. El día de mañana pendientes para empezar a registrarse. Si el día de hoy tú ya te registraste, bueno, ya duerme tranquilo, ya estás registrado para participar, ¿sale? Porque posteriormente, bueno, pues estaremos sacando a los ganadores, a las ganadoras que se irán a este, pues, viaje redondo, sus accesos para disfrutar de esta experiencia de la Grupo 89.3 con Pequeños Musical allá en la Ciudad de México, ¿sale?

0: Mientras tanto, ya estamos preparados, ya estamos listos por acá de ese lado rápidamente. Vámonos con el primer encuentro, ¿no? El primer encuentro de esta noche de pasado o presente. Vámonos por el pasado, señoras y señores. Le ponemos ritmo, le ponemos movimiento. En el pasado sonaba así. Mira nomás, esa rola del pasado, pero que sigue sonando más fuerte que nunca hoy en día. Y dice... En el pasado, el tema de la grande es musical, Por Tu Amor.
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0: Y en el presente, la música del presente suena así.

0: Caliente.
1: Vamos a ver qué dice el público. ¿Cuál se queda? ¿Se queda el pasado? ¿Se queda el presente? Ustedes deciden. Buenas noches. Hola, hola.
2: El pasado, compa, por favor.
1: Ahí está el pasado, el primero para la Grandes Musical, por acá de ese lado, buenas noches, hola.
3: La Grandes Musical, de Famimi.
1: Ahí está, la Grandes Musical, se lleva el segundo, buenas noches, hola, hola.
4: Pasado, pasado, mi Johnny, por favor.
1: Ahí está el pasado, se la lleva el pasado, y estos que decían por acá de ese lado, hola, hola.
5: Vámonos por el pasado, venadito, saluditos a toda la bandita panadera de parte de Ángel Suárez, te escuchamos aquí en panadería, don Ángel, saluditos.
1: Saludos a la banda ya, que anda chambeando ya la banda panadera.
6: Pasado, venado, pasado.
1: Ahí está indiscutiblemente, señoras y señores. El pasado arrancando, dominando en esto que es pasado o presente.

0: ronda más. Vámonos con un enfrentamiento más de pasado, presente, presente o pasado. Rápidamente, en el pasado sonaba así. Era nada más ese sonido, ese sentimiento del norteño sax con el conjunto Primavera.
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0: Esto es el pasado.

0: Tú decides quién se la lleva. ¿Se la lleva el pasado, el conjunto Primavera o el presente Cristian Nodal? Por acá rápidamente, buenas noches. ¿Quién se anda reportando? Hola, hola.
1: Presente, presente, presente.
0: Vámonos, mira. Ahí está el presente. Ahora van cambiando los papeles. El presente Cristian Nodal, buenas noches. Hola, hola.
2: Presente, presente,
0: mi hijo. Vámonos, el presente por acá de este lado rápidamente.
3: El pasado se la lleva.
0: Vámonos, 2-1, 2-1, 2-1. Vamos a ver por acá de este lado. ¿Qué dice el público? Este puede empatar o decidir.
4: Presente, presente.
0: Vámonos, se la lleva el presente. Ahí estuvo el presente se la lleva el Cristian Nodal. ¿Qué decía el público?
4: El presente.
0: Mira.
4: Me dio mucho su canción. Bueno, antes.
0: Vámonos, mira nomás, para sacar esos dolores que trae uno en el cuerpo.
5: Presente, presente, compa. Saludos desde la Unión Americana.
0: Mira nomás, para todos los paisanos, les mandamos saludos.
5: Buenas noches, Venadito, buenas noches. Que sea el pasado, el pasado.
0: Ahí está uno para el pasado, pero mira, se la llevó, sin duda, se la llevó.
6: Presente, presente, presente.
0: Se la llevó, señoras y señores.
7: Presente, presente, presente. Arriba los mundos.
0: Mira nomás. Ahora sí. Pues a chillar con provecho con esa rola.

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3: Nada más para darle las gracias por el aviso del cierre de la carretera antes de llegar a Catzingo. Si le cortan por Tepeaca, está librecito. Muchas gracias, saludos, buen día.
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1: 10 de la noche con 31 minutos. Ahí escuchaste esto que se llama Naturalita. Juntos, pero no revueltos. Vámonos para allá de ese lado rápidamente con el siguiente encuentro, pasado o presente, presente o pasado. Tú decides quién se lo lleva. Por acá nos están proponiendo algo de brindis, va, que va. La siguiente mandamos algo de brindis, va. En la siguiente mandamos algo de brindis. Pero antes, vámonos con la primera. Vámonos con el pasado. El pasado sonaba hace algunos ayeres así. Ya sabes quién es y cuál es. En el pasado sonaba.

0: Y en el presente suena esta versión así.
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0: decides, el pasado, Joan Sebastián, con el tema de sentimental. En el presente, fuerte no soy, con los recoditos, pasado o presente. ¿Quién se la lleva? ¿Pasado o presente? Pasado o presente. Por acá de ese lado, rápidamente. Buenas noches. Hola, hola.
1: Pasado, pasado, compañero. Pasado, pasado.
0: Ahí está el pasado. Joan Sebastián es sentimental. Por acá de este lado.
2: Pasado, pasado, pasado, pasado.
0: Pasado, Joan Sebastián. Y por acá de este lado, este, ¿qué dice?
3: Hola, Benaduski.
0: Hola.
3: Yo pasado, ya te escucho más revitalizado, no rejuvenecido, revitalizado.
0: Pues es que ya, mira, lo que logran las vacaciones, ir a descansar un ratito, ¿no? A recargar la pila precisamente para regresar al 100 como debe de ser, como debe de ser. Por acá de ese lado rápidamente. Gracias, mi querida Chío. Pues con ese voto, mira, con ese voto se la lleva Joan Sebastián, el pasado. Por acá de ese lado, hola, van.
4: Pasado, pasado, pasado, pasado.
0: Ahí está el pasado, sin duda, Joan Sebastián.
5: Pasado, por favor, pasado.
0: Sin duda, Joan Sebastián, el rey del jaripeo. Se la lleva. Regreso con una más.

0: tenemos más de pasado presente. Ya volvemos.
1: Exactamente, vámonos con más pasado o presente. Vámonos con una más rápidamente, porque ya nos pedían algo de Brindis. Órale, va que va. En el pasado. En el pasado sonaba así. La música del pasado, Brindis, el grupo que le canta el amor.

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1: En el presente tenemos a Edén Muñoz y te canta.
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1: Como en los viejos tiempos.
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1: La música del presente, tú decides.

0: decides quién se lleva este enfrentamiento. ¿Se lo lleva el Posado, el grupo Brindis? ¿O se lo lleva la música del presente, Edén Muñoz? ¿Pasado o presente, Brindis o Edén Muñoz? Rápidamente por acá de ese lado, ¿quién se anda reportando? Buenas noches, hola, hola.
1: Presente,
0: Edén Muñoz. Edén Muñoz dice presente, y por acá de ese lado.
2: Mi voto es para el presente.
0: Ándale, para el presente. Lleva dos, Edén Muñoz. Le ganará a Brindis. Vamos a ver qué dice. Este puede decidir.
3: El pasado.
0: Vámonos.
3: Arriba los rudos.
0: Ándale, arriba los rudos. Vamos 2-1. Se la puede llevar Brindis. O puede empatar Edén Muñoz. Se la puede llevar Edén Muñoz o puede empatar Brindis, ¿verdad? Porque va arriba, va ganando Edén Muñoz. Por acá de ese lado, ¿qué dice?
2: Presente,
0: señoras y señores. Ni modo, ganó el presente. Edén Muñoz se la lleva en esta ocasión. Para cantarte precisamente como en los viejos tiempos.

12 minutos y nos dan las 11 de la noche. Continuamos con más pasado o presente. Vámonos con una más y vamos a cambiar el ritmo. Vamos a ponerle sabor, vamos a ponerle algo guapachoso para esta noche. Así que pon mucha atención, tú decides, ¿se queda el pasado o se queda el presente? ¿Quién se la lleva? En el pasado sonaba y bailabas al ritmo de Los Ángeles Azules y decías...

0: Hombre, cuando todavía estaba Raimundo ahí, mira.
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0: El pasado son Los Ángeles Azules y esto que se llama Ay, amor.

0: Y el presente suena así. Tú decides quién se la lleva.
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0: Está bueno este enfrentamiento. Guapachoso los dos temas. Bastante bailables. El pasado, Los Ángeles Azules. El tema de amor, el presente. Gloria, amor joven. Sonido famoso. Con la desilusión en el presente. Así que tú decides, pasado o presente. Buenas noches, hola. El pasado, dice, no, el pasado, Los Ángeles Azules, perfecto, lleva la primera por acá de este lado rápidamente, hola, hola.
1: Claro, claro que sí, mi venadito, para mi señora Flor, para mi mujer, el presente.
0: Espérate, ¿cuántos somos o qué onda? Por acá de este lado rápidamente, ahí está el presente, 1-1.
2: Hola, buenas noches, ¿ah? Mi voto es para el pasado.
0: El pasado, Los Ángeles Azules, el siguiente decide, puede empatar o pueden ganar Los Ángeles Azules.
3: Presente.
0: Mira nomás, esto es un empate, vamos a ver qué dice el siguiente.
4: 1-1.
3: El pasado.
0: El pasado, señoras y señores, se lo llevó el pasado. Se la lleva nada más ni nada menos Los Ángeles Azules.

enfrentamiento más. Todavía tenemos más chance. Pasado o presente, presente o pasado. Rápidamente por acá, mira, vámonos. Vámonos con el siguiente. A través de WhatsApp, a través de WhatsApp, tú me dices pasado o presente. En el pasado sonaba así.

0: Cuatro minutos y nos dan las 11 de la noche, así que tú decides. En el pasado, los Tigres del Norte; en el presente, Lenin Ramírez. Tú decides, buenas noches, hola, hola.
1: El pasado, por favor, el pasado.
0: Ahí está el pasado, los Tigres del Norte, con la cuestión olvidada. Buenas noches, hola, hola.
2: Las dos.
0: No empiecen de traviesos por aquí a ese lado, hola, hola.
2: Pasado y súbele, chaparrito.
0: Vámonos. El pasado con los Tigres del Norte por aquí a ese lado, buenas noches, hola, hola.
3: Prietito, el pasado.
0: Los Tigres del Norte se la llevan, por supuesto. Era nomás de esas para bailar así de cartoncito, de a cachetito con cachetito.

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0: la noche con 8 minutos. Y ahora sí, también es momento de reportarte, de que mandes tu mensaje, de que pidas tu rola, porque los próximos minutos son de ustedes. Así que pídeme tu rola porque tenemos Cambalache en esta noche de lunes. Para cerrar este lunes, inicio de semana, cerrarlo a gusto. Así que a través de WhatsApp 2212-664780, 2221-234599, mándame tu mensaje, pídeme tu rola y con mucho gusto la mandamos. Así que repórtate. Dice por acá, bueno, algunos que se habían quedado, que votaban por la de los Tigres del Norte. Dice, tengo 14 y voto por el pasado, obvio. Mira nomás, saben de la buena música, cómo no, en las grandes instituciones de la música. Oye, ¿qué pasará dentro de unos años más? ¿Habrá agrupaciones que realmente logren lo que estas agrupaciones por más de 30, 40, 50 años han logrado, permanecer en el gusto del público? ¿Que sus canciones sigan sonando atemporales? ¿No? Hay algunas que las escuchas y dices, no soy como si fuera una canción vieja.
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0: Así que, híjole, está... Yo lo veo difícil, complicado que alguien pueda ocupar ese tipo de lugares, ¿no? Un Tigres del Norte, Pesado, Intocable, El Recodo. Porque sin duda, así como van saliendo las agrupaciones, duran un año, dos años y adiós, ya nadie se acuerda de ellos. Algún tema se vuelve viral, se vuelve exitoso, pero de ahí, mira, ya después ya nadie lo pela, ¿no? Está complicada la situación. Por acá de ese lado, buenas noches, hola, hola.
2: ¿Qué pasó, Venado? ¿Me puedes poner la de Tu Cárcel de los Cookies? A ver si se puede, gracias, buenas noches.
0: Órale, pero por supuesto que sí, de que se puede, ¿cómo de que ñoño? Ya son las 11 de la noche con 10 minutos. Mira nomás, ahí están los Bookies. Se llama Tu Cárcel, así que repórtate, pídeme tu rola. Aquí en el Cambalache, aquí en la Mera Mera, buenas noches. El Venado, te sigo acompañando.

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1: Avanzamos, avanzamos, 11 de la noche con 13 minutos. Ahí escuchaste a los Bukis con el tema de tu cárcel. Por acá de ese lado, rápidamente, buenas noches.
2: Échese una crónica,
1: una crónica. Una crónica, ahorita crónica en lunes. Hombre, las gallinas ni lunes ponen. La llorona no chambea los lunes menos. Ay, ay, ay. Es que si no, no me da tiempo, mi hermano. Si no me da tiempo. Nos aventamos crónicas o nos aventamos rolas. Pero por acá de este lado, a ver qué dice la banda. ¿Qué dice el público?
3: ¿Qué onda? Buenas noches.
1: Aquí, ¿qué onda?
3: Reportándonos desde San Francisco, Totimihuacán, con mi compa Alan. Estamos pisteando.
1: Mira nomás.
3: Con mi mami también, que nos está acompañando. Saludos para doña Margarita. Ponos una rolita, la de Lo que me hacía bien, de Los del Río.
1: Órale, vientos, ahí está, el saludo para todos ellos con muchísimo gusto, que andan ahorita pisteando, mira nomás. ¡Vámonos! Se llama Lo que me hacía bien, Los Retoños del Río, las 11:16. Hoy sí se antoja con este calor, ¿eh?

esa, algo de norteñito sax, rico, sabroso. Por acá de este lado, rápidamente, ¿quién más anda reportando en esta excelente noche? Mándame tu mensaje, pídeme tu rola, 2212-664780. 2221-2345-99, dice, buenas noches, ¿puedes poner una canción de Julión Álvarez? Símbolo puro. La más nueva, porfa, escuchamos acá desde el Estado de México, atentamente Chispita Juan, saludos para Sarita. Oye, les mandamos saludos para toda la banda allá en el Estado de México, muchas gracias por acompañarnos en esta noche. Queriendo entrar. De lo más nuevo, de lo más reciente, mejor dicho, de lo último. De lo último de Julión Álvarez, que bueno, pues ya va a ser un año. Eso es lo más reciente de Julión. Esto que se llama Cuando te amé, se llama Cuando te amé, a cargo de Julión Álvarez. Eso es de lo último.

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1: Y a las 11 con 30 minutos, 11 con 30, caray, tan rápido, no puede ser, ya se nos fue la noche. Por acá de este lado dice, hola, puedes poner la canción de Romeo y Julieta, de Superclásico, le acabamos de poner a Superclás, a Jorge Domínguez con el tema de la Najayita, caray. Ahí para la banda del tercer turno, mi hermano, te la ganaron, bueno, se adelantó. Jorgito Domínguez se adelantó con su tema. Te la voy a deber por acá de este lado. Hola, buenas noches.
2: Venadito, yo quiero una canción. A ver, si te da tiempo, me ver. Puedes poner la de Juan Gabriel, porque me haces llorar. Y pues nada, cuídate cuando te vayas a tu casa y bonita noche, ¿vale? Gracias.
1: Saludos, mi querida Chío. Déjame ver, ¿por qué me haces llorar? ¿Andas adolorido? ¿Qué pasa contigo, Chío? ¿Qué pasa contigo? En pleno lunes. Y ya pidiendo esas rolas, ¿de quién te acordaste o qué show? No eres esperado mínimo para el viernes, ¿no? Ahí sí, ya, mira. Ahí está Juan Gabriel.

Las 11:34 dice, hola, buenas noches, porfa, la canción de Remy Valenzuela, la de Nadie. Que tengas buen descanso, muchas gracias, igualmente. Ya casi nos vamos.

0: Las 11:38, ahí escuchaste a Remy Valenzuela con el tema de Nadie. Rápidamente, oye, ya casi nos vamos. ¿Quién se anda reportando? Buenas noches, hola.
1: Benedito, Benedito, pon la canción de Bebeto, la de Seremos, ¿no? Porfa, porfa, porfa.
0: Órale, denle Bebeto, la de Seremos. Y por acá el Senado, buenas noches, hola, hola.
2: Hola, mi venadito, buenas noches.
0: ¿Qué onda?
2: El pasado, por favor, venadito.
0: Ya desde hace rato acabaron.
2: Que tengan bonita noche y un gusto escucharte, venadito.
0: Saludos, hermana, excelente noche. Por aquí de ese lado dice, buenas noches, saludos. Excelente inicio de semana, puedes ponerla de Como Agua en Tus Manos de Junior Clan. Órale, va que va, con muchísimo gusto, lo mandamos en un momento más. Pues ya casi terminando este lunes, este inicio de semana, esperando que obviamente quienes van a descansar tengan un excelente descanso, bastante placentero, bastante reparador. Y por supuesto, quienes se quedan laborando en esta noche madrugada, obviamente pues que se haga leve su jornada, que se pase rápido, no se despeguen de la mera mera. La Grupo 89.3, te vas a quedar con mi buen Oscar Guarneros, la Perica te va a estar acompañando en esta madrugada. Así que pues a seguir echándole ganas ahí en la chamba, toda la banda del tercer turno, toda la banda de desvelados, por supuesto. No se me duerman, échenle ganas y por supuesto no se despeguen de la mera mera. La Grupo 89.3, por acá, buenas noches, hola, hola.
3: Sí, una crónica, ¿verdad? Una crónica.
0: Ya no da tiempo, no da tiempo, caray. Es que ahorita tengo la cápsula también, si no, pues sí nos aventamos. A ver, el día de mañana más temprano nos aventamos, sacrificamos ahí algunas del pasado y presente para tener espacio, ¿ah? El día de mañana nos aventamos una.
4: Venadito, buenas noches. ¿Me puedes poner la peli negra, por favor?
0: La peli negra, por acá de ese lado, dice, hola, buenas noches. ¿Puedes poner la canción del privilegio? La de Me Enamoré de Usted. Dice, salud, venado, desde Ciudad Cerdán. Oh, qué padre, les mandamos saludos a la banda de Ciudad Cerdán. Excelente noche, un abrazote para toda la banda allá en Ciudad Cerdán y alrededores. Que tengan una excelente noche, un excelente descanso, pásenla bonito. Hombre, por ahí andaba lloviendo, ¿verdad? Un aguacero que cayó por ahí aquel lado, un aguacero, una granizada, que anduvo cayendo el día de ayer por allá en San Nicolás, Buenos Aires, en El Seco, por allá, ¿verdad? Les llovió sabroso. Así que bueno, les mandamos saludos a toda la banda de Chalchi, como la de Sesma también, allá de Ciudad Cerdán, un abrazote para todos ustedes. Ya a las 11:42, muchas gracias. Yo soy Marco El Venado, que tengan una excelente noche. Que llegues con bien a casa, si vas a ir en un momento más, ya a casita a descansar, que llegues con bien, a manejar con mucha precaución. Y no te despegues de la mera mera. Soy Marco El Venado, nos escuchamos el día de mañana, primeramente Dios, en punto de la 1:00 p.m. Te voy a estar acompañando, ya sabes, de 1 a 4, y posteriormente de 9 de la noche a 12 de la medianoche. Mañana nos levantamos una crónica, ¿va? El día de mañana, a las 11:41, vámonos primero con el Bebeto. Te dejo con esto, que se llama Seremos, aquí en la mera mera, la Grupo 89.3. Ya sabes que cada día somos muy afortunados, ¿por qué? Porque tenemos la gran fortuna de tener quien se preocupe por nosotros en casa, dormir bajo un techo, tener comida en la mesa, poder ver, escuchar, oler, degustar, un vaso de agua cerca, pero lo más importante, que hoy en estos momentos
5: te van a querer igual.
0: Estamos vivos.

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1: ¿Te has preguntado qué contienen los productos que consumes a diario? Conocer los ingredientes es el primer paso para elegir mejor.
2: Exacto, por eso una gran alternativa es preparar tus propios productos en casa.
1: Hoy te contaremos sobre las tecnologías domésticas, una opción para cuidar tu salud y tu bolsillo al mismo tiempo.
2: Por eso te enseñaremos a preparar una crema de cacahuate para toda la familia.
1: Y para ahorrar también hay que aprender de finanzas personales.
2: Te diremos cómo hacer un presupuesto familiar. Es fácil, rápido y con resultados efectivos de apoyo a tu economía.
1: Presta atención y quédate con nosotras.
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2: Desde hace más de 4 décadas, en la Profeco brindamos opciones para elaborar productos útiles, seguros, económicos y con excelente calidad.
1: Se trata de las tecnologías domésticas, una pieza clave de nuestras actividades de educación para el consumo.
2: Con ingredientes que se encuentran fácilmente y procedimientos simples, buscamos que las infancias y las familias tengan alternativas para elaborar lo que necesitan a un menor costo, comparado con los precios que ofrece el mercado.
1: Todo este esfuerzo tiene el respaldo del Laboratorio Nacional de Protección al Consumidor, donde se encargan de validar cada receta.
2: Con la meta de cuidar el bolsillo de los hogares y ofrecer nuevas alternativas, la Profeco organiza talleres en toda la República a través de sus oficinas de defensa del consumidor.
1: Tan solo en 2025 se realizaron 10.983 talleres de tecnologías domésticas, logrando apoyar a 347.500 personas en todo el país.
2: Esta labor ayuda directamente al ahorro familiar, fomenta un consumo más consciente y desarrolla habilidades que impulsan la autonomía económica.
1: Incluso, estas tecnologías han servido para quienes desean emprender y generar algo de dinero extra. Bajo este modelo hemos hecho, por ejemplo, limpiador de piso, pasta dental, gel para el cabello, protector solar y productos de confitería y panificación.
2: Hoy toca el turno de la crema de cacahuate.
1: ¡Comenzamos!
2: Con pocos ingredientes podemos hacer algo muy rico. Prueba de ello es que para hacer crema de cacahuate necesitaremos solamente
1: una taza de cacahuates pelados sin sal, una cucharada de piloncillo molido y una cucharadita de extracto de vainilla.
2: Seguro tienes en casa alguno de los ingredientes. De cualquier forma, se consiguen en el mercado más cercano.
1: De utensilios necesitaremos un procesador de alimentos o licuadora, taza medidora, cuchara sopera, cuchara cafetera, espátula de plástico y para envasar, un frasco de vidrio con tapa hermética.
2: Y esto me encanta, Nat. Una ventaja más de esta tecnología doméstica es que solo toma 30 minutos hacer la crema de cacahuate y en cambio se conserva por mucho tiempo. Su caducidad es de 1 año.
1: Pues manos a la obra. Para empezar, molemos los cacahuates en el procesador de alimentos hasta formar una pasta. Es importante que lo hagamos en intervalos cortos y al mismo tiempo ir reduciendo la velocidad mientras se va moliendo. Ya que tengamos la pasta de cacahuate y sin apagar el procesador, agregamos el piloncillo y la vainilla.
2: Mientras integramos todo muy bien, quiero comentarles que la crema de cacahuate es rica en proteína vegetal, tiene grasas saludables y mucha fibra.
1: Pero sobre todo brinda saciedad y mucha energía. Volviendo a la receta, hemos seguido mezclando en el procesador. Continuamos hasta obtener una crema suave y homogénea.
2: Ojo, si queda muy seca, podemos agregar media cucharadita de aceite vegetal. Se va agregando poco a poco en el procesador para que se incorpore correctamente.
1: Ahora, a envasar. Con ayuda de la espátula, vertemos la crema de cacahuate en el frasco de vidrio y lo etiquetamos con la fecha de elaboración y caducidad.
2: Esto es primordial para que luego no estemos comiendo algo ya caducado que nos pueda hacer daño. Finalmente, recuerda que hay que mantenerla en refrigeración.
1: Además, toma en cuenta que si con el tiempo percibes un aroma rancio, debes desecharla de inmediato, independientemente de la fecha de caducidad.
2: Da ese paso hacia un consumo informado e inteligente y anímate a elaborar esta tecnología doméstica.
1: No olviden que pueden ver más procedimientos de diferentes tecnologías en el canal de YouTube Profeco TV.
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3: El presupuesto familiar es una herramienta básica para cuidar tu dinero.
4: Así es, aunque cada familia es distinta, organizar los ingresos y gastos puede marcar la diferencia entre vivir al día o empezar a ahorrar.
3: Ojo con este dato. De acuerdo con la Encuesta Nacional de Inclusión Financiera 2024, solo el 36.6% de las familias lleva un presupuesto o registro formal de sus gastos.
4: Esto no significa que las familias no intenten organizarse. Hay personas que tienen otros hábitos. Por ejemplo, apartar dinero para pagos, llevar el registro de recibos o anotar deudas. El problema es que no siempre lo hacen de forma estructurada.
3: Entonces, ¿por dónde empezar? Un presupuesto familiar efectivo se construye con 4 elementos básicos: ingresos, gastos, compromisos financieros y ahorro.
4: El primer paso es anotar todo el dinero que entra al hogar. Sueldos, ingresos extra, apoyos o cualquier otra fuente. Es importante considerar el total mensual real.
3: Ahora, registra los gastos del día a día: alimentación, servicios, transportes, educación, entretenimiento.
4: En el tercer punto van los compromisos financieros o pagos mensuales como renta o hipoteca, seguros o créditos. Es importante que anotes montos, fechas de pago y revisar si puedes adelantar pagos para reducir intereses.
3: No hay que olvidar que el ahorro no es lo que sobra, es una prioridad. Define un objetivo: vacaciones, emergencias o algún proyecto familiar, así como el monto que le destinarán cada quincena o al mes. Tenlo en cuenta. Una meta clara motiva a todos en casa.
4: Ahora, te compartimos recomendaciones prácticas para que tu presupuesto funcione de verdad.
3: Lleva un registro constante de tus gastos, ya sea en libreta o en tu celular.
4: Usa categorías sencillas y ajústalas conforme te familiarices.
3: Sé flexible. Si algo no funciona, cámbialo. El presupuesto debe adaptarse a ti, no al revés.
4: Automatiza tus pagos para evitar recargos y olvidos.
3: Evita compras innecesarias, esas que parecen pequeñas pero desbalancean todo.
4: Y muy importante, hablen en familia sobre el dinero, sin juicios, con empatía.
3: También es fundamental revisar el presupuesto periódicamente. La vida cambia y tus finanzas también deben hacerlo.
4: Antes de hacer una compra importante, pregúntate: ¿está dentro de mi presupuesto? ¿Realmente lo necesito?
3: Y si hay niñas o niños en casa, inclúyelos. Desde pequeños pueden aprender a ahorrar y a tomar decisiones responsables.
4: Recuerda, no importa cuánto ganes, sino cómo administras lo que tienes.
3: Un presupuesto familiar no solo organiza tu dinero, te da tranquilidad, claridad y control sobre tu economía.
4: Empieza hoy. Tu bolsillo y tu futuro te lo van a agradecer.
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0: ¿cómo estamos? Bienvenidas, bienvenidos en esta madrugada sensacional que estamos arrancando. Pura nortechula solamente aquí a través de la grupera 89.3 en esta madrugada sensacional. En esta madrugada, mera, mera, hombre. Gracias por estar con nosotros y acompañarnos, chulado, hombre, como siempre. Con todo el ambiente, tenemos pura chuletita en la primera, la mera, mera.
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0: ¡es sólido! No pierdas tiempo. Imagínate.

¡Qué buena rola, ¡Sólido! Imagínate. En esto que son las norte chulas. Yo soy la Perico Oscar Guarneros y me da muchísimo gusto, por supuesto, acompañarte en esta madrugada sensacional aquí a la una con lo mejor de la música tejana. Tenemos, por supuesto, las norteñas, tenemos la banda, tenemos el conjuntito, solamente que a través de la primera. Y estas clásicas, hombre, por favor, la firma, ¡qué rola! Aquí a través del 89.3, aquí a través de la grupera La Mera Mera, que sepan todos. Todo el Peri Power en esta madrugada. A la una tendremos, ya lo sabes, Desvelados, Cambalache y el ambiente mero solamente aquí a través del 89.3.

0: Salud para el Pacheli, el Drupi, Fercho, Pariente, Kiko, Conan, Zebras, Galateca, para los peluches, para los espartanos, a todos los que escuchan la grupera. Ahí anda el Tello. ¿Qué onda, mi Tello? ¿Cómo estás, carnal? Saludos, mi Tello.
1: Buenas noches, pues, hola, Mari. En esta madrugada de martes de noche chula. ¿Me podrías complacer con
0: ¿Qué ponemos?
1: La canción?
0: ¿Qué ponemos?
1: Intocable, Déjame Amarte.
0: ¡Hala! ¡Qué buena rola!
1: Para ti y toda la banda de Desvelados que cada noche se reportan. Que tengan una excelente jornada.
0: Igualmente.
1: Gracias,
0: saludo muy especial para ti, Mari, con mucho cariño. ¿Para qué te lo mandamos? Mi peli, soy Liz. Una canción, puerta de la tropa F, no soy perfecto. Saludos para Luis y Alejandro, para Robert, para el buen John, para el Juanillo, para el Betillo, para Richard, para el Papi Rico, para la amiga Chío, para Pati, para Dulce, para Marichuy, en especial para ti. Muchísimas gracias. Saludo muy especial, con mucho cariño. Por acá la mandamos en esta madrugada de Norte Chulas. Solamente aquí a través de la grupera 89.3. Solamente aquí a través de la grupera.

89.3 solamente aquí a través de la grupera La Mera Mera en esta madrugada sensacional, en esta madrugada que tenemos todo el party power y todo el ambiente genial solamente aquí a través del 89.3, aquí a través de la primera.

los que están aquí en la colonia Santa Mago, levanten la mano. Ahí están, hombre, los de la colonia Santa Mago. Dice, ya estamos al millón, mi perica. Saludos al Chubaca, a Manuel Sandoval, escuchando todo el Peripower. Qué chulada, gracias, hombre, gracias por andarla con nosotros en esta madrugada sensacional, solamente que a través de la primera. ¡A la bestia, hombre! ¡Qué rola de las nortechulas! Chulada de canción, chulada de rola en la primera.

12:40, qué rola solamente aquí a través de la primera. Y esta canción es un pedazo de rola. Aquí a través de la grupera 89.3, dándole, pero dándole con todo el peripower. Aquí a través de la primera NFM. No, hombre. De olvidarte.

Esas son matonas, matonas de pesado. Solamente que a través de la Grupera 89.3 en esta madrugada sensacional. Madrugada que tenemos activado todo el Peripower. En la primera 89.3, pura Nortechula. De aquí a la una. Qué rola. Pesado. Sigues aquí en la

Es una chulada la rola, ¿eh? Una canción genial. Es pesado, sigues aquí, solamente que a través de la Grupera 89.3. Solamente que a través de la primera, la mera mera, con todo el peripower, con todo el ambiente mero mero que tenemos en el 89.3. Y de aquí a la una arrancamos el Kevalachen. Desvelados,

aquí a través del 89.3 con todo el power, con todo el ambiente pero que tenemos en esta madrugada ya de martes. De aquí hasta las 5:30 le vamos a seguir hasta que lleguen los cuatro fantásticos de la información. Le vamos a dar sabroso. Tendremos el cambalache, tendremos el ambiente, tendremos los saludos y tendremos todo el sabor mero mero aquí a través de la primera en este martes ya. A través del 89.3. Y la última es el vagón chicano. ¡Qué rola, mi necesidad!

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0: Bueno, ya una ya con 28 minutos solamente que a través de la grupera La Mera Mera. ¿Qué tengo por acá? Buenos días, mi Peri. Me voy a poner la canción de Aviéntame de los Invasores de Nuevo León. Si la tengo por acá, con mucho gusto por acá la mandamos aquí a través de la grupera La Mera Mera. Buenas noches, mi Perica de Mago Mazón. Oye, pon la rola Burbujas de Amor. Ah, muy buena, amigo Mago Mazón. La busco por acá. Dame chance, un segundo, la encontramos, la apartamos, mi hermano, con mucho gusto. Saludo especial a los perros del mal, a todas las desveladas hermosas, a mi logia Bafometa número 37, a Robert De Niro Panadero, familia Rubalcaba, a Bárbara Julieta, Álvarez España, Marisol, Pati Morales, Jonathan Pantaleona, Yaniela Cruz y a todos los vendedores del Tianguis, fraccionamiento Hacienda de Santa Clara, hombre. Un abrazo, mi hermano, que estés de maravilla, mi estimado Mago Mazón, hombre, qué chulada, dice.
1: Mi peri, ¿puedes poner la canción de Malabares de Grupo Duelo, por favor?
0: Ahora, mi hermano, con mucho gusto por acá la apartamos. Buena la rola, mi brother. Y la mandamos encantado de la vida, solamente aquí a través de la primera. ¡Juanillo! ¿Qué onda, mi hermano? ¡Chulada!
2: Una hablita, Peri. Écheme uno de los Palomos.
0: ¿Cuál
2: de
0: los
2: Palomos? Peri, una llegadora ahí. Yo sé que tú eres un verbo para esas cosas.
0: Órale.
2: Arriesgate, Peri.
0: Sí.
2: Ok, pues saludo para Gio, para ¿sí? Dulce, para Marichuy, para Pati, para Charo, para Liz, para Lupita, para Albetío,
0: sí, mi hermano.
2: A Luigi, Alejandro,
0: va.
2: Para Soledad, Robert,
0: va que va.
2: Albetío, J. Panther,
0: sí, mi hermano. Diablo, va que va.
2: El Richard, el Joe,
0: sí, mi hermano.
2: Cucú, los perros del mal,
0: va.
2: Anton,
0: va.
2: Alaska,
0: sí.
2: Los perros del mal.
0: Sí.
2: Y los que hizo falta, Peri.
0: Ya órale.
2: Estamos. A la bendición de Dios.
0: Sí, Juanillo.
2: Ok.
0: Órale, mi hermano.
2: Pero es martes ya.
0: Ya es otra martes.
2: Vez, segundo día, Peri. Vámonos, que no hay que pandemia.
0: De volada, hombre.
2: Gracias.
0: Un abrazo, mi hermano, que estés de maravilla. Con mucho gusto, para que te saludamos enormemente aquí a través de la primera 89.3. Qué chulada.
3: Yo, mi Peri, muy buenas noches.
0: ¿Qué onda, mi hermano?
3: Si nos puedes complacer con la canción de Estúpida del Grupo Signo. De por favor, buenas noches.
0: Bueno, mi hermano, un saludo muy especial. Con mucho gusto, para que la tenemos, la apartamos, la mandamos aquí a través de la primera. La que te la bueno, nos colgaron, hombre. Dice:
4: vientos, mi Peri, siempre te la rifas con esas rolitas.
0: Siempre, ever.
4: Siempre te la rifas.
0: Un abrazo, mi Pepe, que estás de maravilla, carnal. Mi Peri, excelente noche. Aquí el maestro Martín saludándote. Oye, pon la canción, la de Quiero Saber de Ti, de Xochitl. La busco para que de volada, mi hermano. Aguántame tantito, dame dos segundos que no la encuentro. Ya la encontramos, ya la apartamos y ahorita la mandamos. Saludos para el maestro Manchas. Que el maestro Manchas quiere la de Forajido. Para ti con amor. Ay, buena, hombre. La del Forajido ya está por acá ubicada. Ya la apartamos, mi hermano. Con mucho gusto por acá la mandamos. Saludos para el maestro Manchas, John, Arthur, Dani y toda la banda panadera. Aquí nadie se pandea. Un abrazo, mi hermano. Que estés de maravilla. Con mucho gusto por acá te mandamos a saludar, carnal. Dice por acá de volada.
5: Hola, Peri.
0: ¿Qué onda, Chío?
5: Gracias,
0: saludarte
5: con mucho cariño.
0: Gracias, Chío. Gracias.
5: A Montella, a Pati, a Marichuy, a Angie, a la güera, a Dulce, a Sandy, a Liz, a Charon, a mi amigo Olvilla, a mi amigo Alex, al buen Betillo, al buen Juanillo. A mi querido John, a mi amigazazo de mi corazón, Alaska, al papi Rico Francisco, al J. Panther, al buen Richard, al maestro Don Diablo, al buen Balú, al buen Goku, al buen Perchote, al buen Robert, a mi querido Robert, a mi querida Soledad, a Mau de Chachapa, a Juanqui, y a los perros del mar. Peri, me van a funar, pero es que no me decido. Me puedes poner, ya sea, tú decide. Me gusta la de Yo No Fui, de Big Circo. yo sí fui, él no fue, pero yo sí. O también la de Valentín Elizal, de la de Llegaste a mi Vida. O también la de Valentín Elizal, de Llegaste a mi Vida. La de Valentín Elizal, de Soy Así. O la de Ay, Llegaste a mi Vida, de Bobby Pulido. Por favor, Peri, tú decides. Gracias, puro Peri Power.
0: Tan. Bobby Pulido, llegas a mi vida. Te la mandamos con mucho cariño por acá, mi estimada Chío. Qué chulada que por acá nos acompaña. Salud enorme para ti. Qué chulada, hombre. Salud enorme, grande el abrazo, mi Chío Chula. Dice por acá rápidamente. Decía.
6: Buenos días,
0: ¿qué onda, compadre?
6: Tiene una canción.
0: ¿Cuál ponemos?
6: Pesado, la de Loco, por favor.
0: ¡Hala!
6: Para saludar a todos los panaderos acá de Apatzingán, Michoacán.
0: Sí, mi hermano. Gracias. Un abrazo, mi hermano. Entonces, maravilla. Por acá apartamos a Pesado. Lo mandamos encantado a la vida. Aquí a través de la grupera La Mera Mera. Tengo para acá reportación. Hola, ¿qué tal, La Mera Mera? Bueno.
7: Hola, mi Perín.
0: ¿Qué onda, mi hermano? ¿Cómo estás, metido?
7: Escuchándote como siempre, mi Peri, aquí nada de pandearse.
0: Eso, nada de pandearse, mi hermano. ¿Qué pasa, metido contigo? ¿Qué vamos a poner, carnal?
7: Una norte chula, mi Peri.
0: ¿Cuál ponemos?
7: Florita del alma de Chalino Sánchez.
0: A ver. Déjame ver dónde está. Ya está por acá ubicada, mi hermano. Con mucho gusto, para acá te la mandamos, carnalito. ¿Y a quién saludamos, Betillo?
7: Saludos a Oscarín, a Don Luigi, al buen Alejandro, a Dulce, Chío, Juanillo, a La Chío, a Dulce, a Liz, Caracola, Chubaca,
0: eso.
7: Para los comedios vigilantes y para ti, mi Peri.
0: Mi hermano, encantado, Betillo. Con mucho gusto, para acá te la mandamos, carnal, ¿vale?
7: Excelente turno, Peri, gracias.
0: Un abrazo, brother, que estés maravilloso, buen metido, nada de pandearse, carnal, 1:34, solamente que a través del 89.3, solamente que a través de la grupera de la Mena Mena, tengo reportes.
8: Mi Peri, aquí Hampton reportándose. Hampton. Quiero mandar unos saludos especialmente para ti. Para
0: gracias, brother.
8: Para Caracola, para mi amiga Dulce de la Central de Abastos.
0: Órale.
8: Para Yux, Ave Fénix. Para los perros del mar, la banda panadera.
0: Sí.
8: Para todos los que nos escuchan, la 89.3.
0: Eso.
8: A ver si me puedes complacer con una cancioncita, una rolita. La de En tus manos con los BBs.
0: Ah, qué buena rola.
8: Gracias, mi Peri. Excelente noche.
0: Igualmente, mi hermano, la busco por acá de volada. En tus manos. Le escribí mal. Ahora aguántame. Ya está por acá ubicada. Perfecto. Con mucho gusto por acá la mandamos. 1:34. Oye, Caracola. Andas muy calladita, Caracola, ¿por qué?
9: No.
0: No, si andas calladita. ¿Unos tacos o qué, algo así?
9: Sí.
0: Unos tacos, sí, luego, no. Ya, ahorita, Chubacón, aguanta, Chubacón. Bueno, 1:35 aquí a través de la grupera La Vela, Vela, que todo el
10: bolón. ¿Qué ole, mi Peri? Buenas madrugadas.
0: ¿Qué pasa, mi hermano? ¿Cómo estamos, mi Luigi?
10: Acá, mira, dándole duro, preparando los coloraditos.
0: Eso es todo, carnal, eso es todo, mi hermano. Me da muchísimo gusto, mi Luigi. ¿Qué pasa en este martes, compadre? ¿A quién vamos a saludar?
10: Pues unos saluditos especiales para ti.
0: Gracias, mi hermano, gracias.
10: Alejandro, que te está dando tú también.
0: Órale.
10: Por ahí para la amiga Liz.
0: Sí, mi hermano.
10: Para Dulce Benito.
0: Va que va.
10: Para la amiga Charo.
0: Sí.
10: Para el buen Percho.
0: Okay.
10: Para los perros del mal.
0: Sí.
10: Para la amiga Chío.
0: Vale.
10: Juanillo, para Betito,
0: mi hermano.
10: Para Marichuy, para el buen John, para la amiga Pati, pues por ahí para los que me hayan faltado.
0: Órale, mi hermano, para encantado. Va que va, carnal, ¿y con qué nos vamos a discutir por acá, mi hermano?
10: A ver si tienes la rolita de Marco Antonio Solís, que se llama La del Perro.
0: A ver, la busco. No me aparece, déjame ver por acá si la llego a tener. Híjole. Ya está por acá ubicada, mi hermano. Ya está por acá apartadísima, carnal. Con mucho gusto, por acá le mandamos, mi Luigi. ¿Vale?
10: Dale, mi Perite, gracias.
0: Un abrazo. Y ahora de mi hermano, va que va, con mucho cariño, mi hermano. ¿Qué onda, mi Ale? ¿Cómo andamos, carnal?
10: Pues ya sabes, Imperio, aquí moviendo a Puebla, México y todo el mundo.
0: Se siente, se siente, hombre. ¿Qué pasa, brother, contigo? Aquí, hermano, saludos.
10: Voy a dar especiales para ti, que nos haces también a todas las madrugadas.
0: Gracias, carnalito, gracias, mi hermano.
10: Para el buen Miki, para la Pati.
0: Sí.
10: Para el buen John.
0: Ok.
10: Para la amiga Machuy, para el Chío. Para el Juanillo, para el Betillo.
0: Sí.
10: Para la amiga Luis Benito, para la amiga Liz.
0: Va.
10: Para el doctor Germán.
0: Sí.
10: Para el buen Richard. Pues ahí, para que me haya faltado, mi Peri.
0: Encantado, mi hermano, con mucho gusto, para que lo mandamos, compadrito. Y tú dime, ¿con qué nos discutimos?
10: Oye, mira, hay una rolita que es de la Tracalosa de Monterrey, pero la dividieron en dos tantos.
0: Ah, Chihuahua, a ver, ¿cuál es?
10: Bueno, no sé si te habías dado cuenta, pero es la de Broche de Oro y luego ahí le sigue la de ¿Cómo te llamas? Es una continuación del León, que de la de Broche de Oro.
0: Tengo Broche de Oro, si la tengo, y la de ¿Cómo te llamas?
10: Ajá, es la que continúa después de esa rolita.
0: También la tengo, la de ¿Cómo te llamas? Pero las tengo separadas, no vienen juntitas.
10: Sí, ya sé que vienen separadas, pero a veces las puedes poner juntas tú.
0: Ya estás bien. ¡No, ahora! Si quieres, hago un concierto, te hago una hora en la Tracalosa, carnal. ¡Órale! ¡Sale, mi hermano! Pues ahí te la mandamos, compadre, con mucho gusto. ¡Sale!
10: Ver,
0: un abrazo, compadre, un abrazo.

0: Desde Viperi, échate la de No me conoces aún de Paloma. Ah, qué buena rola. Ah, qué buena rola, hombre. Perfecto, ahorita la mandamos. Con mucho gusto. A ver, buena madrugada. Unos saluditos para Pachelis, cabeza de estropajo. Para Conan, el Barba, DJ Drupi, la chachita de panadería. La Bombón y para todos los franceseros de la noche. Una rolita, ¿no? La de cumbia de los pajaritos para el maíz de maíz. Paquito de parte, Rafita, de los peluches. Órale, mi hermano, perfecto, la busco. Y la tengo por aquí ubicada. Con mucho gusto la mandamos aquí a través de la primera, la mera. Ahí anda el buen Richard. Sí, anda el buen Richard.
1: ¿Qué onda, buen Richard? Para todos, ya estamos aquí con todo el Peripower reportándonos al buen Richard. Saludos a Pati Marichuy, a Angie, a Nuestra Señora Aguilera que está en los cielos, a toda la Rosa Panadera, a los Perros del Mal, a el Maestro Diablo, a la Panadería de los Pimpones. Al buen Juanillo, ¿sí? Al buen Cabañas, al buen Betillo, al buen Luigi, al buen Alejandro, sí. A las chicas guapas, Dulce Benito, Liz, sí. Charo,
0: vale.
1: Chío,
0: sí.
1: A Mari,
0: sí.
1: Que se reporta,
0: sí, mi hermano.
1: Al Team Grupera,
0: vale.
1: A Robert, a Soledad, a toda la banda, mi Peri, a ver si sí. Nos puedes mandar la rola de si te pudiera mentir con calibre 50, y aquí estaremos acompañándote hasta las 5:30 de la mañana con todo el Peri Power. Saludos a la Chubaca y a la Caracola. Perfecto, y a todos, hombre. Toda la banda que te escucha en esta madrugada. El buen Richard los saluda, puro Peri Power.
0: Y también dice para acá el buen John, al Arthur, al Camarache Crío, a la familia Escalante, parte del buen Richard. Que anda por acá, Peri, excelente turno, saludo especial para ti, gracias mi hermano, gracias, para Ramón Uriza, para el Maestro Diablo, al Pillín, al Chanclas, al Balú, al Maestro César, al Patapata, al Irving, a Arturo, la Panadería, el Torito, al Maestro Germán Carpinteiro, y a la Maestra Rosa, y a toda la bandita, desde escuchando de parte de Ángel Suárez, que te escuchamos aquí en Panadería. Don Ángel, ponte la rola, ¿en dónde estabas? De los Tigres del Norte. A ver, mi hermano, déjame ver dónde está la rola. Ubicada y apartada, y con mucho gusto para que la mandamos. Un abrazo, mi brother. Con mucho gusto para que la mandamos. Solamente aquí a través del 89.3, aquí a través de la Grupera de la Mera Mera. En esta madrugada, hombre, puro Peripower, puro ambiente chulada que tenemos. Solamente aquí a través del 89.3, solamente aquí a través de la Primera, la Mera Mera. No es cierto, ¿a poco ahí anda la perversa? ¡Perver!
2: Hola, mi Peri.
0: ¿Qué chulo, onda, Perver?
2: Buenas noches, chulas.
0: Sí.
2: Qué buenas, no, bueno. Besitos, mi amor, a ti.
0: Chulada.
2: A Chubaca, a la Caracola, a todos mis panaderos hermosos. Eso. A mi buen John, al Maestro Diablo, a todos los buchones, a todos, a Irving.
0: Okay.
2: A todos, besitos. Eso. Que tengan una linda madrugada. Besitos, mi amor.
0: Igualmente.
2: Qué ricas, norte chulas. Pobre, a ver si me puedes poner la canción de Acuérdate de mí, de Cuisillos, porfis.
0: Ya estás.
2: Gracias. Atentamente, tu perversa, mi Peri.
0: La Perver, saludo especial para ti, mi estimada Perver, qué chula que andas. Que andas por aquí con nosotros, acompañándonos en esta madrugada, mera mera. Solamente aquí a través del 89.3, solamente aquí a través de la Primera, la Mera Mera. Madrugada sensacional, madrugada chilada, todo el ambiente genial, solamente en la Primera 89.3.

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0: 9, mi gente, chulo, hombre.
1: Caramelo a todas las mujeres.
0: Como siempre andamos con todo el ambiente. Genial, todo el ambiente, grupero, todo el ambiente. Pero solamente que a través del 89.3 tenemos el Cambalá. Aquí solamente a través del 89.3. Mi Peri, buenos días. Salud para los panaderos de Reforma Sur, para los famosos peluches, Paco Rafita, para los panaderos de La Bombón, para Pachele y el DJ Piojo, y para el costeño, mi nuera, y para el Tello de la Libertad, y para Pato Lucas, y para Kiko, y para los panaderos de la 15 de septiembre, para Panadería Maranata, para Sebas Manuel y Flaco. Y una rolita, ¿no? Si ya no estás aquí, de Cumbia Nova. Ay. Deja ver si tengo Cumbia Nova. La otra vez la busqué, yo no la tenía. No me aparece.

0: de cumbia nova, cumbia... No, no la tengo, mi hermano. Te voy a quedar mal con la rola. Entonces, otra rolilla con mucho gusto para que te la mandamos. Dice, hola, joven, buena madrugada. Eso es todo, hombre. Deseándote, como siempre, un excelente turno. Por favor, la canción de... de Rafa Buendía. Solamente tengo, déjame ver. Nada más tengo una de Rafael Buendía. No, tengo el corrido de frutas y legumbres. Y la de... la perra flaca. Para mi esposo Fabián, que está trabajando y escuchándote, porfa. Y a todos los que te estamos escuchando, gracias. Son las únicas dos que tengo de Rafa Buendía. La perra flaca y frutas y legumbres. Oh, son es lo que hay, es lo que tengo por acá directamente. Vale, dice por acá el programa.
1: ¡Qué onda,
0: mi Alaska, hombre!
1: Ya sabes, de acá de la panadería de los Pimpones.
0: ¡Chulada!
1: Acá
0: tico
1: chivo de Alaska, mandando
0: un fuerte
1: abrazo.
0: Igualmente, mi hermano, gracias.
1: También para el Juanillo. Sí. Para mi amiga Patty. Para mi cuñado, el Puma. Okay. Para el buen Dino, para el buen Barbas.
0: Sí, mi hermano.
1: Para mi monstruo allá en la panadería de la Málaga.
0: Sí,
1: para
0: carnal.
1: El buen Richard.
0: Vale.
1: Para mi amigo Chachío.
0: Okay.
1: Para el buen Barbas, para el buen John, para el Frijoles, para el Dan, para nuestra señora Aguilera hasta allá Ribototota, para el buen Irving,
0: sí,
1: para el Arthur.
0: Vale.
1: Para el buen Linterna, para el Cabañas, para el Chaparrito.
0: Sí.
1: Para el buen Sergio Silva. Para el buen Munra, para el buen Chucho.
0: Sí.
1: Para los perros del mal, para okay. Mi mero valecito.
0: Eso, hombre.
1: El filetito. Y oye, también la rolita, la de uno y de todos los modos, ¿no? Ahí estamos contigo, mi Peri.
0: Un abrazo.
1: Chulas norte chulas.
0: Eso, brother, un abrazo. De uno y de todos los modos, de Palomo, ¿dónde anda? Yo la tengo para acá ubicada, la tengo para acá apartada, con mucho gusto para que lo mandamos solamente aquí a través de la primera, la mera mera. Buenas noches, mi Peri, porfa, ponte a los primos de Durango. Miénteme. Ya está por acá ubicada, con mucho gusto para que la mandamos igualmente, mi estimado Charlie. ¿Qué onda, mi Peri, porfa? Pon la rulita, la de El Abandonado de Fren David. Órale, perfecto, con mucho gusto por acá. La busco de volada. No está por acá. Déjame ver si la tengo de este lado. Ya está por acá ubicada, mi hermano. Con mucho gusto, por acá te la mandamos, hombre. Ya está por acá la rola. Encantado de ponerla aquí a través de la primera, la mera mera. Saludos para los espartanos de la 15 de septiembre. Para Sebas y Manuel, para los panaderos de la Reforma Sur. Para los peluches, Paco y Rafita. Y para los panaderos de la Reforma, Paulina Rubio y su sonido Sensación Pacheli. Y para el DJ Cochinilla. Y para el Tello de la Libertad. Perfecto, maricosa chula. Con mucho gusto, por acá lo mandamos solamente aquí a través de la grupera. ¿Qué onda, mi hermano?
2: Puedes ponerme la de Amor Te Amo de Tierra Cali. Gracias.
0: Sí, mi hermano, sí la tengo por acá. A ver, déjame ver. ¿Dónde está? Déjame checarla por acá rápidamente. Tierra Cali, Amor Te Amo. La tengo, la apartamos, la mandamos. Y ahorita, por supuesto, la ponemos aquí a través de la primera 89.3. Aquí a través de la grupera La Mera Mera. Ahí anda, dice, ahí anda el Robert. ¿Qué onda, mi Robert? Dice por acá el buen Robert. Saludos a Chío, la risueña Liz, a las chicas guapas que se reportan contigo. A mi hermano Ricardo en San Ramón, perfecto, hombre, a los de la cuarta sección de esa colonia, Juanito, a Richard, a John, a Mau, a mi cuyes en Chachapa, a todos mis familiares, a los que llegan a escuchar, perfecto, a la familia Quintero Fernández, a Yaldi, a los Palma Cruz, y a Ricardo en San Ramón, perfecto, dice, por acá, a Sol, pone una de Temerarios, órale, perfecto, buscamos algo por acá de Temerarios, ¿qué no hemos puesto? No hemos puesto La Mujer de los Dos. Órale, va que va, mi hermano, con mucho gusto por acá. La mandamos. Dice por acá, a mí ponme la de Brindis. ¿Cómo duele? A ver, déjame checar por acá, mi Robert. La estoy buscando por acá, mi buen Robert. No lo ubicamos, mi hermano. ¿Cómo duele? La estoy buscando por acá, mi Robert, no me aparece. Tengo solamente cómo duele tu adiós. Me imagino que ha de ser esa, mi hermano, ¿no? ¿Cómo me duele tu adiós? Ya está por acá apartada. Y ahorita la mandamos, mi buen Robert, por supuesto, en esta madrugada chulada. Solamente aquí a través de la primera 89.3. Dice por acá rápidamente, ¿me puedes complacer con una canción de Los Teles? La de Obsesión. La buscamos de volada. Aquí a través de la primera, la mera mera. Uy, qué chulada, hombre. Ya está por acá, con mucho gusto la apartamos, la mandamos aquí a través de la grupera La Mera Mera. Buenos días, mi Perica. Dice por acá, ponme la rola a Sentimientos de Cartón. Ok, ya tenemos para qué ubicada. Con mucho gusto la mandamos aquí a través del 89.3, 3 de la mañana con 16 minutos, aquí a través de la grupera La Melama, con todo el prepower.
3: Hola, buenos días.
0: ¿Qué onda, mi hermano? Buenos días.
3: Quiero mandar un saludo para
0: ¿quién?
3: Todos los compas.
0: Eso.
3: Aquí en el trabajo.
0: Ok.
3: Para Checo.
0: Sí, mi hermano.
3: Para Santi.
0: Un abrazo.
3: Para Sebas.
0: Vale.
3: Para el tío.
0: El tío.
3: Y para el Choco también. Choco. Para el Chino.
0: Ok.
3: Con la canción de Aliado del Tiempo, por favor. Y un saludo para usted también.
0: Gracias, mi hermano. Ánimo, gracias. Compa.
3: Y buenos días.
0: Igualmente, gracias, mi hermano. Buenos días, compadre. Que estás de maravilla. Con mucho gusto, para que te saludamos enormemente.
4: ¿Qué, hola, mi Peri? Muy
0: ¿qué onda, brother? Igualmente.
4: A ver si me puedes mandar unos saluditos.
0: Venga, venga.
4: Para el maestro Irving.
0: Sí.
4: Para el maestro G.U.
0: Sí.
4: Para el maestro Miguel.
0: Sí.
4: Que ya están laburando.
0: ¡Órale!
4: Y nos puedes poner la canción de Te Va a Doler, de Milo Ruiz.
0: ¡Ah, qué buena rola!
4: Por favor, mi Peri. Excelente madrugada. Excelente madrugada.
0: Igualmente, mi hermano, gracias. Excelente madrugada también para ti, mi hermano. Buena jornada, Perica. Salud para los que te escuchamos en la panadería Hermanos Flores. Ponte una rolita de los Tigres del Norte que se llama El Sastre. Sastre. A ver, dame 3 segundos. En lo que lo ubicamos, mi hermano, ya está por aquí ubicada. Saludos para el maestro Dani y para Dulce Benito de parte de José Flores. Perfecto, hombre. Peri, échate la de Feliz, Feliz de mi banda mexicana. Órale, con mucho gusto, para acá la buscamos. ¿Dónde está Feliz, Feliz? Ya la parte. Ya está por acá encontrada, la apartamos en ese momento. Ahorita la mandamos. Aquí echándonos una torta de queso puerco en la colonia Santa Mago. Agua de horchata bien fría, sí. Saludos, dice por acá, a la caracola y al Chubaca. Caracol, hombre. Sí, despierta la caracola, me extraña. ¡Peri! Saludos para mis amigos César, Josué, Salomón y la güerita Jessie, hombre, que están trabajando y escuchándote hasta las 5:30. Pon la canción de... ¡Hala! ¡Qué buena rola, Hasta mañana, de límite, hasta mañana. Con mucho gusto, para que la apartamos y la mandamos en ese momento. Saludo enorme, con mucho cariño la mandamos. Buena madrugada, mi buen amigo. Dice, saludos y bendiciones para ti, gracias. Salud para mi esposa Ceci, que ya se está rifando en el tablero, aquí en Tepeaca, Puebla, en Semitas, yo sé. Échate, sí tengo zapatos de tacón. La otra no la tengo, la neta. Pero de zapatos de tacón, con zapatos de tacón de Bronco, ya la está apartadísima en este momento. Y ahorita la mandamos aquí a través de la primera, la mera, mera. Mi Peri, saludos para L, Chelly, Ceci, Manichuy, Pipis, Mirta, Angie, Pate, la Güera, Dulce, Benito, Clarita, Yale, Liz, Jenny, Luchi, Chío, Jazz, Charlos, Sergio, J. Pander, Daniel, John, Cabañas, Bercho. Pues la canción de los Acosta, la de Tonto Corazón. Perfecto, mi hermano. Mi estimado Francisco, el papi rico, un abrazo, carnal, hombre. Qué chulada que andas por acá con nosotros, acompañándonos, carnalito. Un abrazo enorme, con mucho cariño, para que lo mandamos aquí a través de la grupera La Mera Mera. Mi pari, buena madrugada, hombre. Salud muy especial a toda la banda de Walmart de la 15 de mayo. ¿Qué onda, carnales? A Saraí, al Toño, al Galán y a un servidor, el Cris. Ponte la rola Desde que te amo, de los Temerarios. Ah, Chihuahua. A ver, déjame ver si está por acá. Desde que te amo, de los Temerations. La busco por acá, mi brother. Desde que te amo. Nuestra última oportunidad. Si la tengo de este lado. No es la de Sé que te amo, porque no me aparece. ¿Será la de Sé que te amo? Me imagino que debe ser esa, mi hermano. Sé que te amo, ya está por acá ubicada. Y la mandamos aquí a través de la primera 89.3. Los Temerarios ubicados y apartados, ya está por acá la canción Sé que te amo de Los Temerations, aquí a través de la grupera La Mera Mera en esta madrugada sensacional desde Momoxpan. Hombre, el saludo enorme, con mucho gusto. Ah, la perra flaca, sí está bien. Déjame ver si la aparté, si no, ahorita la apartamos con mucho gusto. Aquí a través de la grupera La Mera Mera, hombre. Ya está por acá ubicada, con mucho gusto la mandamos aquí a través de la grupera La Mera Mera, 3 de la mañana ya con 21 minutos, mi gente chula, solamente aquí a través de la grupera La Mera Mera. Qué rola de palomo, de uno y de todos los modos.

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0: 4 de la mañana, no es cierto, 4:44. Ya damos nada, mi gente chula, que andamos poniéndole aquí todo el sabor y todo el ambiente genial. Solamente que a través del 89.3. No, hombre, qué chulada. Ven hacia mí. Chulada, hoy no más, hoy no más, hoy no más. 4:45 aquí a través de la grupera La Mera Mera. ¿Qué onda, Perver?
1: ¿Me puedes poner la canción de ¿cuál? Selena, como la flor?
0: Como la flor.
1: Mis besitas, mi amor, mi...
0: ¡Órale!
1: Número uno.
0: ¡Ay, tambre! Saludo especial para ti, mi estimada Perro, que estás de maravilla. Con mucho gusto, ¿para qué lo mandamos? Buenos días, mi Peri. Saludo especial para mis pequeños Santiago y Lunita, de parte de su mami, que los ama y los quiere mucho, mucho, mucho, mucho. Por la canción, la de Brindis. Ah, buena la rola, la de Vas a Sufrir. Perfecto, la tengo por acá. A ver, aguántame tantito. Déjame la checo. Déjame lo ubico y la apartamos con mucho cariño aquí a través de la primera 89.3. Y está por acá ubicada. La... Reportation dice:
2: hola, mi Peri, buenos días.
0: ¿Qué onda, compadre? Buenos días.
2: Aquí tu brother Camus.
0: ¿Qué onda, Camus?
2: ¿Podrías complacerme con la canción de Se Fue de Gilitos?
0: ¡Hala! Por favor. Y ni una
2: vista. Muchas gracias, Peri. Que tengas buen día.
0: Igualmente, hermano, que estés de maravilla. Saludo enorme. Abrazo, abrazo, abrazo grande. Con mucho cariño, para que lo mandamos. Mi Peri, porfa, la canción Mi Mayor Anhelo de la MS. Dame chance por acá a buscarla, mi hermano. Mi Mayor Anhelo. La tengo, la tengo, la tengo, la tengo. Ya está por acá ubicadísima. Y con mucho gusto la apartamos en este momento para Michelle, que vende tamales enfrente de Plaza Destino, de parte de Zuca, desde la colonia Zaragoza. Igualmente, mi hermano, saludo enorme para ti, brother, que estés de maravilla. Con mucho gusto, para que la mandamos, solamente que a través de la primera.

0: Tengo ya por acá el reporte, checamos a ver, mi estimado. ¿Qué onda, L? Aquí andamos, carnal.
1: Aquí en Colonia Chapultepec estamos escuchando aquí Pato Lucas y Víctor y Javier,
0: mi hermano. Okay.
1: Saludos para toda la banda panadera testera, para todas las chicas bonitas y hermosas.
0: Y ya, me quedé así tomando agua. ¿Ya? Ok, mi hermano. Un abrazo, mi hermano. Para ti que estás de maravilla, hombre. Qué chulada.
2: Mi Peri, buenas madrugadas.
0: ¿Qué onda, compadre?
2: Un saludo para el Bigotes.
0: Ese
2: el
0: Bigotes.
2: Pastor, el Petirrojo, el Pelucas, el Julito.
0: Ese.
2: El Tesoro.
0: Ok.
2: El Cordero. De parte del cantante con la canción de Ojalá de Pesado, por favor. Gracias.
0: Ojalá de Pesado, a ver, dame chance por acá ubicarla, mi hermano. La encontramos, la apartamos, la mandamos en esta madrugada sensacional aquí a través de la primera.

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en la cama de piedra. Fíjate, chula, gracias por acompañarme. Al rato tendremos Crónicas del Más Allá, solamente que a través de la grupera La Mera Mera. Gracias, en serio. Yo soy la Perico Oscar Guarnero. Se echale todo el peripángulo en este fantástico martes. Me voy con Ricardo Montaner, Eder Muñoz, para que seas feliz aquí a través de la grupera. Muy buenos días.

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0: Son las 5:30 de la mañana y esto es Buenos Días, el noticiario de la gente.
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0: Auditorio, muy buenos días. Ya es martes 19 de mayo y ya estamos listos para llevarles toda la información de lo acontecido en las últimas horas en Puebla, México y el mundo. Con toda esta información, acompáñenos hasta las 10:30 de hasta las 10 de la mañana, que se transmite Buenos Días, el noticiero de la gente, y posteriormente recuerde estar informado en tiempo real a través de Red Ciudadana 1120, que es un sistema de noticias completamente en vivo que tenemos para usted, donde además de escucharnos en el 1120 de AM, nos puede ver y a la vez escuchar a través de las diferentes plataformas digitales. En Facebook, donde ya nos puede ver y escuchar a partir de este momento, nos encuentra como 5 Radio Comunicación Efectiva. En X, antes Twitter, nos encuentra como arroba la red 5 Radio, y ahí mismo tenemos la parte de Spaces, mientras que YouTube nos va a encontrar como la red 5 Radio. Mucha información, auditorio, acerca de lo acontecido en las últimas horas aquí en la entidad. Le tenemos pues más detalles acerca de este calcinado que ayer fue encontrado allá en el municipio de Amozoc, donde ardió un vehículo por completo, al lado estaba un cuerpo humano completamente calcinado. Las investigaciones están a cargo de la Coordinación General Especializada en Investigación de Homicidios Dolosos. Eso quiere decir, desde el inicio, cuando toman conocimiento, que se descartaba un hecho culposo, es decir, un hecho de tránsito, es un hecho criminal, y nos indica la red que cuando hicieron el levantamiento de cadáver habrían encontrado algunos impactos de arma de fuego o aparentes impactos de arma de fuego en el cuerpo de este hombre que fue calcinado. Y también le tenemos más información acerca de cómo es que mataron a este hombre allá en Sayacatlán de Bravo, allá en la Mixteca. Le habíamos adelantado el día de ayer, ahora se sabe que fue asesinado a golpes. Le tenemos más detalles de este crimen, mientras que en Chietla, ayer por la madrugada, un comando armado irrumpió en una vivienda y ejecutó a un hombre, concretamente en la comunidad de Lagunillas. Le tenemos los detalles. Además, hubo una mujer de 63 años lesionada. Un taxista murió prensado tras un brutal choque contra un camión de volteo en la carretera Amozoc-Perote, a la altura de Acajete, es donde ocurrió este percance. Mientras que, además, le tendremos más detalles, continúa en calidad de desconocido este hombre que murió atropellado allá en Cuautinchan, donde pues iba cruzando por la madrugada en un lugar muy oscuro, fue embestido por un vehículo que se dio a la fuga. Esta y más información le tenemos preparado para este espacio informativo, así que acompáñenos para que esté informado en tiempo real. Y recuerde que si usted está ahí, usted es el reportero, envíenos sus mensajes al 22 22 38 29 90. Son 5:33 de la mañana.
1: Nayeli Aguilar.
2: Auditorio, que tengan buenos días en este martes 19 de mayo de 2026. Muchísimas gracias por estar acompañándonos y les informamos que para este día se prevén lluvias, chubascos con descargas eléctricas y rachas de viento de hasta 40 kilómetros por hora. Esto está contemplado para el Valle de Cerdán, Angelópolis, Atlixco, Matamoros y varias partes del estado. Así que se van a estar registrando también algunos bancos de niebla durante las próximas horas para que lo tomen en cuenta, sobre todo a las personas que vayan a viajar. Y en estos momentos también pues está realizando este velorio de esta familia que desafortunadamente fue asesinada allá en la zona de Tehuitzingo. Allá se encuentra nuestro compañero Marcos Bravo, quien nos ha compartido estos materiales. Él ha estado pendiente desde el día de ayer, desde la tarde, esperando los cuerpos. Se había dicho que llegaban alrededor de las 6 de la tarde, pero como sabemos que el caso fue complicado, es un hecho violento, se habla de asesinatos, eso alarga la espera, y llegaron alrededor de las 4 de la mañana. A un domicilio llegaron alrededor de 7 cuerpos y el resto serán velados en otros lugares con sus familiares, pero de esta familia tan numerosa llegaron a las 4 de la mañana aproximadamente. Ahí fueron recibidos con la banda y también con algunos pétalos de rosa. Vamos a escuchar parte del momento cuando llegaron estos féretros. En el lugar se encuentra el ejército mexicano resguardando la zona, viendo que todo esté en calma, y ya más adelante nos vamos a estar enlazando con Marcos Bravo para que nos dé más detalles al respecto de lo que está sucediendo allá en Tehuitzingo, donde desafortunadamente asesinaron a esta familia y también a algunos de sus trabajadores. Son 5:35 a.m.
1: Rafael Téllez.
3: ¿Qué tal? ¿Cómo le va? Muy buenos días. Bienvenido a este 19 de mayo del 2026, martes ya de esta semana. Y qué bueno que sigue con nosotros, pues para informarse bien de lo que usted necesita saber antes de salir de casa. La Universidad de las Artes, que estará ahí en las instalaciones del Museo Internacional del Barroco, llevará como nombre Unicrea. Y bueno, ya iniciará actividades en agosto con 2 diplomados y 4 licenciaturas. Una universidad con toda la barba y que además le viene muy bien a Puebla de por sí, acostumbrada a tener muy buenas universidades. Ahora esta Universidad de las Artes suena interesante, ojalá también los poblanos la podamos aprovechar al máximo. Le vamos a tener todos los detalles de lo que sucede con esta institución y cómo la pueden aprovechar los poblanos. Faltan ahora 24 minutos para las 6.
0: Y vamos con este reporte y resumen de noticias. Toda la producción de café Bienestar se realizará en Puebla y próximamente se darán más detalles del proyecto, así lo anunció el gobernador del estado, Alejandro Armenta.
2: La rehabilitación de 55 hospitales del IMSS Bienestar en Puebla fue destacada tras reunión en materia de salud muy productiva junto a la presidenta Claudia Sheinbaum.
3: El Consejo de la Judicatura en Puebla inició investigación administrativa tras una supervisión extraordinaria al juzgado segundo de lo civil y penal en Cholula, relacionada con un proceso por feminicidio y otros delitos.
0: Autoridades municipales pusieron en marcha un módulo itinerante de atención jurídica y entregaron sentencias judiciales para fortalecer el acceso a la certeza jurídica de familias en San Andrés Cholula.
2: El Sistema Municipal DIF y la Secretaría de Infraestructura y Movilidad del Ayuntamiento de Puebla abrieron nuevos desayunadores escolares de nivel básico en la capital poblana.
3: Faltan 23 minutos para las 6 y les saludamos también a nombre de nuestra directora de noticias, Leslie Suset Jerez Romo, de nuestro productor Iván Hernández. En la operación digital está Guillermo Báez y en la operación de redes sociales, Alex Denicia. Gobierno de la ciudad y la Canaco realizaron el encuentro Certeza Preventiva, clasificación de riesgos y redes de ayuda mutua ante los riesgos en las empresas.
0: Más de 1,500 atletas de diferentes estados participaron en más de 50 categorías del Mister México Juvenil realizado en Puebla, así lo informó la Secretaría Estatal del Deporte.
2: 5:38 a.m, mándenos sus mensajes a la red al 2222-382990. Además, la delegación poblana compitió en la Olimpiada Nacional CONADE, recibió un reconocimiento por parte del gobierno del estado luego de obtener destacados resultados en pruebas de taekwondo y natación.
3: También la diputada federal Nora Escamilla afirmó que ni las bardas ni los espectaculares votan y consideró que la contaminación visual rumbo al proceso electoral del 2027 podría resultar contraproducente.
0: Un cuentaviente solicitó apoyo de la policía estatal tras ser víctima de un fraude en cajeros automáticos de Banamex de Plaza San Pedro. De acuerdo con el reporte, una persona le cambió la tarjeta mientras supuestamente le brindaba ayuda y posteriormente vaciaron su cuenta bancaria.
2: Captaron en video el robo de cableado subterráneo en la 4 Poniente y la 33 Nortes, a solo unos metros de la terminal de autobuses Oro. Ahí se observa a un solitario sujeto manipular instalaciones fijas y sustraer el conductor.
3: Faltan ahora 21 minutos para las 6. La instalación de una fábrica de baterías de litio en Puebla representa la oportunidad estratégica para el desarrollo tecnológico y de proyectos como Línea, destacó el gobernador Alejandro Armenta.
0: Apoya el Ejecutivo poblano la organización de elecciones del Poder Judicial para el 2028, destacó la iniciativa de la presidenta Claudia Sheinbaum como oportuna y sensata.
2: Los 60 municipios de Tlaxcala deberán integrar y actualizar sus atlas de riesgo junto con sus programas de ordenamiento ordenamiento territorial y urbano. Esto lo dio a conocer el secretario de gobierno.
3: Para el alcalde de Amajac de Guerrero, el conflicto por límites territoriales y la realización de la feria anual estaría relacionado con las lonas colocadas en instalaciones de la Ciudad de la Cultura y el entretenimiento en Tlaxcala.
0: Entregaron 448 tarjetas de pensión para el bienestar de personas con discapacidad en Atlixco. Con apoyo de 3.300 personas, suman más de 1.000 en la región, reveló el director regional.
2: 20 minutos y las 6 de la mañana, y el alcalde de Texmelucan anunció que el 15 de junio van a sustituir a los caballos que utilizan como en carretas recolectoras de basura y los van a sustituir por 50 motocicletas.
3: Faltan 20 para las 6. La rectora de la UAB, Lilia Cedillo, anunció convocatoria de admisión 2026 a 99 programas académicos. Los aspirantes deberán revisar e imprimir su formato de asignación del 25 al 27 de mayo.
0: El gobierno de Puebla mantiene apoyos e incentivos para atletas y entrenadores de la Olimpiada Nacional con respaldo de padres de familia.
2: La Secretaría de Seguridad Pública Estatal mantiene operativos de vigilancia en el municipio de Texmelucan con recorridos de vehículos blindados en coordinación con la Policía Municipal y la Marina.
3: En más de la seguridad e inseguridad, dos personas fueron detenidas en Atlixco luego de que presuntamente agredieran a elementos policiales durante una inspección preventiva en la carretera federal a Atlixco y Zúcar de Matamoros. Y en el reporte nacional e internacional, ahorita le vamos a comentar lo que sucede en el país y lo que tenemos también en el mundo, para que se quede con nosotros. Seguimos pendientes de varios temas que tenemos pendientes nacionales e internacionales, para que esté usted bien informado antes de salir de casa. Le vamos a presentar los últimos detalles a nivel federal con la propuesta de la presidenta para aplazar un año más en el 2028 la elección judicial, algo que se ha considerado muy sensato por parte de las autoridades en el país y que nos permitirá a nosotros como electores pues votar de una mejor manera. Primero la elección por los cargos de elección popular y después la elección para los cargos en el Poder Judicial Federal. Ya lo hicimos el año pasado, pero no lo habíamos hecho con una elección concurrente. Se va a hacer en esta oportunidad y esperemos pues que esta decisión que tuvo la autoridad sea para bien, sobre todo de los electores, y que haya una mejor participación. Yo les recuerdo que en el caso de la elección judicial no fue la participación que se estaba esperando, de hecho fue muy baja. La presidenta Claudia Sheinbaum confirmó que la UIF sí congeló las cuentas del exgobernador de Sinaloa, Rubén Rocha Moya, porque los bancos tienen relación con financieras estadounidenses y que se hizo de manera preventiva. Se registraron ayer en Michoacán fuertes enfrentamientos armados entre dos grupos de hombres armados, pobladores de las zonas cercanas a Los Reyes, Charapán, Tancícuaro, Santiago, Tangamandapio, permanecieron en sus casas y la Guardia Nacional y el Ejército patrullaron la zona. La Secretaría de Salud emitió aviso preventivo para quienes quieran viajar al Congo y a Uganda por el brote de ébola. La Fiscalía General de la República entrevistó a soldados quienes vigilaron el perímetro del operativo contra el narcolaboratorio en Chihuahua, donde presuntamente participaron agentes de la CIA. En el reporte internacional.

0: que sucede fuera de nuestras fronteras en Informe Internacional.
1: Rusia lanza una nueva oleada de ataques sobre Ucrania con misiles de largo alcance. El portavoz de la Cancillería de Irán informó que dieron a conocer su respuesta a Estados Unidos para seguir negociando un cese al fuego. Irán insiste en el fin de la guerra y la reapertura del estrecho de Hormuz, así como el levantamiento de sanciones. El presidente Trump dijo que hay avances en el diálogo con Irán y comunicó que debido a la solicitud de países del Golfo, decidió suspender un nuevo ataque armado contra el régimen iraní. El presidente del gobierno español, Pedro Sánchez, defiende a la Organización Mundial de la Salud ante la reducción de presupuesto de países como Estados Unidos. El presidente de este organismo advierte que es necesario reconocer la universalidad para la salud global. En Bolivia, hay un enfrentamiento entre manifestantes y fuerzas de seguridad que exigen la renuncia del presidente Rodrigo Paz y que exigen una solución a la peor crisis económica y ante la escasez de alimentos, medicamentos y combustibles. Esto sucede en La Paz, Bolivia. La Organización Meteorológica Mundial advierte de un riesgo alto para América Latina por desastres climáticos y olas de calor. Elon Musk pierde una demanda contra Sam Altman, CEO de OpenAI, por aprovecharse de sus aportaciones a la compañía creadora del ChatGPT que fundaron juntos. Un jurado de California determinó que presentó los papeles demasiado tarde. Dos adolescentes fuertemente armados atacaron con armas de fuego el centro islámico de San Diego, dejando como saldo 5 muertos, incluyendo a los atacantes, quienes se provocaron la muerte entre ellos mismos.
0: Deportes.
2: Muy buenos días a toda la gente que nos escucha y buenos días en el auditorio. Es Max López al micrófono y este es el resumen de la información deportiva donde le presentamos que Cruz Azul recibirá la ida en el Estadio Ciudad de los Deportes este jueves a las 8 de la noche, mientras que Pumas cerrará la serie de la final el domingo a las 7 en Ciudad Universitaria. Además, el Real Madrid confirmó la salida de Dani Carvajal tras 27 títulos y 450 partidos con el club. Y rumbo al Mundial, Neymar volverá con Brasil después de casi 3 años fuera de la selección, mientras que Luka Modric apunta a disputar su 5ª Copa del Mundo con Croacia a los 40 años de edad. Todo esto y más a través del 89.3 de FM en la grupera La HR, 1090 de amplitud modulada y el 1120 de la Red Ciudadana. Recuerde que esto es Buenos Días, el noticiario de la gente. Nosotros volvemos al estudio para más información.
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4: 5:47 y muchísimas gracias por sus mensajes que nos hacen llegar al 2222-382990. Y un amigo nos está compartiendo esta fotografía y nos dice, ya llevamos 20 horas parados por el cierre de la carretera. Nos dice que es en la carretera 57, que ya le preguntamos cuál es esa. Él nos dice que es en Querétaro, San Luis Potosí, por si alguien del auditorio va a ir por esa zona. Sobre todo nos referimos a los transportistas, a los que llevan mercancía. Está cerrada en la autopista Querétaro, San Luis. Llevan más de 20 horas parados y nos dice que es por una manifestación de los ciudadanos que no tienen agua. Es una manifestación y por ello ya llevan más de 20 horas. Le mandamos un saludo a este Radio Escucha que nos está haciendo favor de compartirnos esta fotografía. Y también solicitamos del apoyo del auditorio para localizar a los familiares del señor Carlos Barrera. Él es originario de Querétaro y está en situación de calle. Él está ahí sobre la recta Cholula con sentido a Puebla, abajo del puente de Periférico. Está ahí en situación de calle, él está muy enfermo y está muy mayor. Le vamos a poner las fotografías de unas credenciales que él lleva con él y que nos hicieron favor de tomarle la fotografía para que si alguien lo conoce, sobre todo él está buscando a su hija, dice que él busca a su hija y no la ha podido localizar. Ella se llama Olivia Barrera. Ojalá si alguien conoce a Olivia Barrera, le comente que su papá está en situación de calle y está muy mal de salud. Ya han pedido los apoyos para que lo... Para

0: que lo revisen, pero pues él sigue ahí en este puente y urge localizar ya sea a su hija o algún familiar del señor Carlos Barrera para que lo vayan a auxiliar. Ya son 5:48.
1: Aquí en los mensajes de usted nos dicen cuando faltan 12 minutos para las 6 que perdí mi cartera con identificaciones, tarjeta de circulación, la licencia, el INE y otros documentos. Esto fue en la colonia Zaragoza. Si alguien la encuentra, se les agradecería mucho que me los devuelvan. Están a nombre de Adán Enrique, teléfono 2224-374481. Adán Enrique perdió sus documentos allá por la colonia Zaragoza. Si está en sus manos, si usted se la encontró, pues a ver si los podemos contactar. Aquí tenemos el contacto para que le puedan apoyar y le devuelvan sus documentos. Faltan ahora 11 minutos para las 6. Y si no ordena otra cosa, más adelante vamos a escuchar a mi compañero Gregorio Varela con este reporte que le avanzábamos acerca de la UNICREA, se va a llamar UNICREA, esta Universidad de las Artes. Vamos a escuchar de una vez lo que comenta el coordinador del Gabinete Estatal, José Luis García Parra, respecto a la Universidad de las Artes, que les recuerdo son las instalaciones del Museo Internacional del Barroco allá en la vía Tlixcayotl y que ya en agosto va a funcionar como Universidad de las Artes. Esto es lo que comentaba el funcionario.
2: Transformando además y pasando del modelo de saqueo que el Trián tuvo en Puebla por tantos años, este museo barroco que no era de los poblanos, que hoy se recupera con esta decisión del gobernador Armenta de dar por anticipadamente finiquitar esta deuda que tenían los poblanos, iba a llegar a casi 14 mil millones de pesos. Ahora el Museo Barroco se convertirá en un modelo a nivel nacional que estamos seguros muchos estados van a querer replicar. Estamos ya a partir del día 27 de marzo de este año, se realizó el acta de instalación de esta universidad, UNICREA. UNICREA es la universidad de creación de las artes y la cultura. Eso es UNICREA. Vamos a arrancar para este primer ciclo escolar, para el día, para la primera semana de agosto de este año, vamos a iniciar con dos diplomados, con dos técnicos superiores universitarios y cuatro licenciaturas. A partir de este agosto 2026 vamos a iniciar ya con esta oferta académica. Desde luego que, si así lo considera el señor gobernador, próximamente aquí en la mañanera presentaremos.
1: Ahí está, se va a presentar ya en breve la convocatoria y entendemos que ya están en marcha muchos de estos programas, cuatro licenciaturas, dos diplomados, ya suena interesante y sobre todo, pues hemos presumido siempre de ser una ciudad muy culta y llena de arte, pues tener una Universidad de las Artes será sin duda muy interesante y sobre todo en esa zona y con ese inmueble que vaya que se presta y que sirve para este tipo de actividades. Faltan ahora 8 minutos para las 6.
0: Y si a ti te gusta hacer ejercicio, te gusta correr y además te gustan las mascotas, pon mucha atención porque este evento seguramente te va a atraer mucho y vete apuntando la fecha para que puedas participar en él. Y es que ya se viene esta carrera de lomitos imparables por amor a Puebla y todos los detalles los tiene Mariana Meneses. ¿Cómo estás? Buenos días.
3: Buenos días, Naye, equipo auditorio. Así es, pues vamos a hablar de un tema que la verdad a todos nos gusta mucho y es que las calles del Centro Histórico de Puebla van a volver a llenarse de huellas y todos estos corredores con la segunda edición de la carrera Lomitos Imparables por Amor a Puebla, que se va a realizar el próximo 19 de julio a las 7 de la mañana, teniendo como salida y meta el Zócalo Capitalino. Entonces, para que todo nuestro auditorio vaya anotando la fecha y vaya apartando sobre todo esta cita con su lomito, porque la actividad impulsada por el Ayuntamiento de Puebla, pues busca promover este bienestar animal y fomentar sobre todo pues la convivencia entre las familias y sus mascotas a través de un recorrido recreativo de 3 kilómetros. Y en esta edición comentarles que van a poder participar perros de todas las tallas y razas, siempre y cuando obviamente tengan sus vacunas al día y se encuentren en buenas condiciones de salud, porque van a estar igual en la convivencia de otros lomitos. Además, durante esta carrera habrá asistencia médica, atención

0: veterinaria y seguridad vial para garantizar un evento seguro para participantes y las mascotas, desde luego, y las inscripciones van a tener un costo de $200 en modalidad presencial y de $220 en línea a través de la plataforma jornostart.com.mx, el cual, bueno, pues el registro estará abierto hasta el 17 de julio o hasta completar los 500 participantes que se prevén en esta edición. Y bueno, quienes se inscriban también van a recibir un kit con número de corredor, playera oficial y, lo más bonito, un paliacate para su lomito, el cual será entregado también el próximo 18 de julio en las instalaciones del Instituto Municipal del Deporte. Y bueno, además de la carrera, la Secretaría de Medio Ambiente va a instalar un módulo de adopción responsable donde igual las personas podrán conocer perritos en busca de un hogar, que siempre pues es bueno la adopción, y así como recibir pues todo este tipo de orientaciones sobre denuncias por maltrato animal y cuidado responsable para mascotas. Entonces, para que no se pierdan este gran día y que vayan apartando la cita, Naye. Es la información.
1: Exacto, y hay que lo vayan apuntando en el calendario. Tiene un costo de recuperación de $200 y además, Mariana, pues es un momento bonito para compartirlo con tu mascota, ¿no? Pero eso sí, cumpliendo todos estos requisitos que ya nos comentabas para que no haya ningún problema de que se vayan a contagiar de salud estas mascotitas. Así que ahí está la invitación. ¿Tú tienes mascotas, Mariana?
0: Sí, tengo una perrita. Se llama Chocolata y la verdad, bueno, pues estoy muy tentada a participar en esta competencia porque pues no le vendría nada mal convivir con algunos otros lomitos.
1: Muchísimas gracias, Mariana. Buenos días. Y por último, invítanos a escuchar la Red Ciudadana.
0: Claro que me sintonicen de 3 a 4 de la tarde con la información más importante y también todas estas actualizaciones para que no se pierdan de ningún detalle.
1: Mariana, muchas gracias. Buenos días.
0: Buenos días.
1: Están 5 minutos y las 6 de la mañana.
2: 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Nos está indicando la red que se escucharon balazos, esto en Sanctorum, esto nos dice la red, vamos a escuchar.
3: Buenos días, equipo. Disculpen, ¿sabe qué pasó por la zona de Santorón? Ya que cuando iba yo circulando por allá, empezaron a escuchar entre balazos y muchos cohetes. Parecían cohetes, pero lo curioso es que de repente se escucharon demasiadas sirenas de patrullas. ¿Alguien sabrá qué pasó?
2: Mucha movilización policial allá en Sanctorum, nos dicen, por las sirenas, y luego de haber escuchado estas aparentes detonaciones de arma de fuego, le estamos checando. Recuerde que si usted está ahí, usted es el reportero, envíenos sus mensajes al 2222-38-2990. Y recuerda que ayer a esta hora le estábamos indicando, gracias a los reportes oportunos de la red, que en Amozoc había un carro calcinado. Se indicaba por parte de la red que aparentemente había un cuerpo sin vida ahí en el lugar, también calcinado, en la calle 16 de septiembre, esquina con privada Rubí, esto en el fraccionamiento La Cruz, allá en el municipio de Amozoc. Posteriormente se confirmó que efectivamente al lado del vehículo, el vehículo no estaba chocado, no estaba impactado, al lado del vehículo, al lado del de la portezuela del conductor, en la parte de abajo estaba un cuerpo calcinado, es un cuerpo de un varón, ahora se sabe, y que se estaba investigando qué había ocurrido. No se tenía mayor información, pero sí que las investigaciones fueron iniciadas por la Coordinación General Especializada en Investigación de Homicidios Dolosos. Esto quiere decir que desde el principio se descartaba que se tratara de un hecho vial, es decir, de algún percance o algún accidente. Lo que se indicaba a esto cuando entró la Coordinación de Homicidios es que era un hecho doloso, un hecho criminal. Finalmente nos indican que durante las diligencias de levantamiento

El cadáver, se hace la inspección del cuerpo y que se habría encontrado algunos aparentes impactos de arma de fuego en el cuerpo. Esto confirmaría que este hombre fue ejecutado a balazos y posteriormente le prendieron fuego a él y al vehículo para pues borrar posibles indicios. Estos son los avances que hay en la investigación. Por supuesto, este hombre aún no ha sido identificado, está en calidad de desconocido. Por la forma en cómo se deshicieron del cuerpo, una de las líneas principales que se avizora es una ejecución entre grupos criminales, sin que se descarte de manera inicial ninguna otra línea de investigación. Es lo que se tiene hasta el momento, estaremos muy atentos de las investigaciones. Segundos y las 6:00 a.m, vamos a escuchar el radar.

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1: Café Bienestar desde Puebla para el mundo. ¿Cómo le va? Buenos días, aquí le tenemos la información en Radar, es el Radar de las 6. Toda la producción del Café del Bienestar se realizará en Puebla y próximamente se darán todos los detalles del proyecto, anunció el gobernador Alejandro Armenta.
2: La rehabilitación de 55 hospitales del IMSS Bienestar en Puebla fue destacada tras la reunión en materia de salud, muy productiva, junto con la presidenta Claudia Sheinbaum.
3: El Consejo de la Judicatura de Puebla inició investigación y administrativa tras una supervisión extraordinaria al juzgado segundo de lo civil y penal de Cholula, relacionada con un proceso por feminicidio y otros delitos.
1: Autoridades municipales pusieron en marcha un módulo itinerante de atención jurídica y entregaron sentencias judiciales para fortalecer el acceso a la certeza jurídica de familias en San Andrés Cholula.
2: El Sistema Municipal DIF y la Secretaría de Infraestructura y Movilidad del Ayuntamiento de Puebla abrieron nuevos desayunadores escolares de nivel básico en la capital poblana.
3: Gobierno de la ciudad y Canaco realizaron el encuentro Certeza Preventiva, Clasificación de Riesgos y Redes de Ayuda Mutua ante Riesgos en Empresas.
1: Más de 1,500 atletas de diferentes estados participaron en más de 50 categorías del Mister México Juvenil realizado en Puebla, informó la secretaria estatal del Deporte.
2: La delegación poblana que compitió en la Olimpiada Nacional CONADE recibió un reconocimiento por parte del gobierno del estado tras obtener destacados resultados en pruebas de taekwondo y natación. Así lo informó Gabriela Sánchez, titular del Deporte Estatal.
3: La diputada federal Nora Escamilla afirmó que ni las bardas ni los espectaculares votan y consideró que la contaminación visual rumbo al proceso electoral 2027 podría resultar contraproducente.
1: En la seguridad e inseguridad, un cuentaviente solicitó apoyo de la Policía Estatal tras ser víctima de un fraude en cajeros automáticos de Banamex Plaza San Pedro. De acuerdo con el reporte, una persona le cambió la tarjeta mientras supuestamente le brindaba ayuda y posteriormente le vaciaron su cuenta bancaria.
2: Captaron en video el robo de cableado subterráneo en la 4 Poniente y 33 Norte, a unos metros de la terminal de autobuses Oro. Ahí se observa a un solitario sujeto al manipular las instalaciones fijas y sustraer el conductor.
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1: En el reporte nacional e internacional, la presidenta Claudia Sheinbaum confirmó que la UIF sí congeló las cuentas del ex gobernador de Sinaloa, luego de que los bancos tienen relación con financieras estadounidenses. Se registraron ayer en Michoacán fuertes enfrentamientos armados. La Secretaría de Salud emitió aviso preventivo para quienes quieran viajar al Congo y a Uganda por el brote de ébola. La Fiscalía General de la República entrevistó a soldados quienes vigilaron el perímetro del operativo contra narcolaboratorios allá en Chihuahua. En el reporte internacional, Rusia lanza una nueva oleada de ataques sobre Ucrania. El portavoz de la Cancillería de Irán informó que dieron a conocer su respuesta a los Estados Unidos para seguir negociando un cese al fuego. Y recuerde que este diálogo informativo lo continuamos en @la red 5 radio, nuestra cuenta de

0: donde le estamos informando que con arreglos florales y música de banda, familiares y vecinos recibieron los cuerpos de los 7 integrantes de la familia asesinada la madrugada del domingo en Tehuitzingo, dándoles el último adiós. Le tenemos todos los detalles en Buenos Días, el noticiario de la gente. En la operación digital, Guillermo Báez. En la operación de redes sociales, Alex Denicia. Esta mañana le informamos
1: Odil Larios,
2: Nayira Aguilar
0: y Rafael Tellez Morales. Buenos días.
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0: Son las 6:04, momento de escuchar la voz del INE.
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0: 6:07 y estamos escuchando a La Chica Dorada. ¿Se acuerdan de esa canción? Estábamos aquí viendo con Rafa ya más de 20 años, ¿no?
1: Fácil.
0: Fácil.
1: Supuesto.
0: Sí, ya llovió. Más. Ya llovió, pero lo que no han llovido son los saludos que nos mandan ustedes al 2222-382990 y vamos a escucharlos.
2: Buenos días, ánimos, gracias a Dios, un nuevo amanecer, un nuevo día. A seguirlo viviendo con muchas ganas. Eduardo Garita Juárez nos saluda desde Santana, Chalmimilco.
0: Muchísimas gracias por sus saludos y también nos están compartiendo fotografías del volcán y nos mandan saludos a los cuatro fantásticos y dice, así de nublado amanece el volcán y sí, está nublado y al fondo, muy al fondo, si lo logran percibir, ahí se ve su fumarola de Don Goyo este martes, que estamos a 19 de mayo de 2026. También nos comentan, nos mandan saludos y nos dicen, a mi mamá le hicieron lo mismo del cambio de tarjeta, pero en Banorte, de la plaza que está ahí sobre 15 de mayo y el Boulevard Hermano Cerdán, dice, al parecer son unos colombianos, dice, y desafortunadamente en el banco no quieren pagar, aunque se muestra que es un robo de tarjeta, pero ¿cómo es que sacan el dinero? Dice que no le recuperaron su dinero que le robaron. Lo mismo que le pasó a este redescucha que nos escribía el día de ayer, que en cuestión de segundos le cambiaron su plástico. Entonces,

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1: Y en cuestión de segundos, la persona sigue ahí con su asunto, pues necesita el recurso, va a sacar dinero, ¿no? Y ahora aquí, no, yo nomás te recuerdo, Naya, cómo me hacías burla cuando, okay, te acuerdas, estaba aquí el funcionario del bienestar y dijo, es que las personas quieren sacar su dinero todo de una vez. Y tú, pues sí hay que hacer eso, ¿eh? Porque ya me pasó otra vez. También yo estuve ahí en el, con los vecinos que tenemos aquí porque me hicieron favor de hacerme 3 retiros. Y ya estoy con inversiones en bolsa. ¿Quién sabe qué empresa es? Okay. Pero 4, pues yo también dije, ya me quedó muy poquito y apenas fue quincena. Ya hicimos la aclaración y esperemos pues transcurra bien. 7 días para que llegue la tarjeta y tienen hasta el 7 de julio para resolverme lo del dinero. Okay. Y imagínate si nomás tengo eso.
2: Ajá, exacto.
1: Antes voy a la casona y ahí me apuntan, pero...
2: Es lo que te decía, pues, ya, pues, mira, si invitaras el desayuno, sacarías tu dinero, no te pasaría eso.
1: ¿Verdad?
2: No, no es cierto. No,
1: tenga usted
2: no,
1: muchísimo cuidado, revise sus movimientos, porque luego por el estado de cuenta que ya nos llegaba en físico, hace muchos años te lo mandaban cada mes y ya lo veías ni le ponías atención.
2: Sí.
1: Y pues es verdad, ya por la contaminación no pueden estar arrojando tanto papel, pero pues pida su aplicación del banco para el teléfono, en su lab, y revise los movimientos constantemente, porque sí está pasando, de que está pasando. Vaya, no es casualidad, usted lo ha visto, en especial aquí en los cajeros de Banamex, ya hay un empleado, ya hay un compañero, un funcionario del banco, y cuando ve que alguien se atora, se acerca y te brinda la ayuda, es por esto, es precisamente por esto, porque, y a pesar de todos los operativos y de que hay vigilancia, a esta persona le pasó ayer, en cuestión de segundos, te digo, con el pretexto de que, a ver, ¿qué no puedes, mamita? Yo te ayudo, mamacita. Y la señora pues dice, pues sí, a ver, ayúdame. Vámonos, te cambia la tarjeta y le acabaron de sacar su dinero. Son las 6:11. En más de los reportes de usted, aquí tenemos muchos mensajes que usted nos deja aquí en nuestro muro de Facebook, cosa que le agradecemos mucho, sobre todo para tenerlo también aquí presente. Síganos mandando sus mensajes. Aquí tenemos unas vacantes. Usted ya sabe que Buenos Días se escucha con lápiz y papel a la mano. Nos dicen aquí, tenemos vacantes, oportunidad laboral, requerimos mecánicos industriales y fresadores al 2225-360835, 2225-360835. Les reporto que el semáforo de la 15 de mayo y 37 norte, por aquí a una calle, no funciona. 15 de mayo y 37 norte. Y también nos estaban pasando este reporte. Dice, a ver si pueden hacer algo por las ramas, precisamente ahí enfrente de 5 Radio, en el camellón. Ya sea como peatón o como conductor, no te dejan ver. Y es que aquí enfrente nosotros, en el camellón de la 15 de mayo, tenemos una especie de arbolitos que no están en toda la ciudad, y estos crecieron así bien bonito, pero pues no dejan ver. Entonces de ahí para darles una podadita. Dice, buenas noches, pueden publicar que me encontré una licencia de conductor de Puebla en Lomas de Angelópolis, por si el conductor la está buscando. Está a nombre de Salvador Rodríguez Martínez. Chava, perdiste tu licencia, aquí la tienen. ¿Podrían ayudarme? Perdí mi cartera a nombre de Julio Esteban Méndez Bravo. No importa ya el dinero, nomás mis documentos, claro. Esteban Méndez Bravo, deja su número 2223-005946. Buenos días, 5 Radio Comunicación Efectiva. Denunciar las líneas que han pintado sobre Prolongación Reforma para las vueltas a la izquierda. Es un trazo que provoca maniobras peligrosas. Pues vamos a revisarlo ahí, nos dicen que en la Prolongación Reforma. A ver si me puedes ayudar para recuperar mis documentos, perdí mi cartera, llevaba mi licencia de motociclista, están a nombre de Roberto Cruz Reyes, muchas personas que perdieron sus documentos. Y esto está pero peor y muy grave, es un vecino de Loma Bella que dicen, le arroja los gatitos a sus perros, que se los arroja para que jueguen y para que los mate. Esto ocurre en Loma Bella. Vamos a pasar el reporte completo porque mandó hasta algunos videos. Son las 6:13.
3: Y bueno, vamos con más información, nada más ahí para acotar en temas de la seguridad en la banca. Hay que utilizar

0: Las aplicaciones y las aplicaciones se instalan directamente ahí en la en el banco. Ahí en Banamex habría que hacerle una recomendación porque son muy complicadas sus aplicaciones. Para se cambias de celular y es un lío para que te lo vuelvan a, no así sucede con otros bancos, pero sí con Banamex. Y recuerde, así bien puntual, no acepte ayuda de extraños bajo ninguna circunstancia, sí, porque es un señor que se ve buena onda, viene bien vestido, está guapo, está guapa, nada. Usted tiene un problema con su tarjeta, vaya directamente con un empleado del banco para que él lo apoye. Y también, pues ahí esté muy alerta. Si ve que alguien está detrás y le está echando el ojo, no ponga ninguna clave hasta que se vaya esta persona. A mí ya me ha pasado varias veces que están ahí curioseando y así como que sí los volteo a ver de que caile en tu planeta, porque no, como la señora, ¿no? Del suéter que le tapa, porque ¿para qué quieren ver? Entonces hay que estar muy
1: bien. Bien que se siente, ¿no? ¿Cómo está la mirada y atrás? Y uno y
0: sí, o sea, pero si los volteas a ver, ya, pues obviamente se van, ¿no? Y en más información, nos está indicando la red que hay una persona sin vida que aparentemente se autoagredió, que se cortó el cuello, esto en la colonia Guadalupe Victoria, aquí en la ciudad de Puebla. Sería una persona, un varón que se autoagredió, quitándose la vida, cortándose la yugular, masculino de 22 años de edad, nos está indicando la red de 5 Radio, esto aquí en la ciudad de Puebla, está ocurriendo en estos momentos. En más información, le puedo dar a conocer este hecho que ocurrió allá en Sayacatlán. Ya se lo adelantábamos el domingo por la tarde, en una barranca allá en la Mixteca, Sayacatlán de Osorio, muy cerca de Acatlán de Osorio, está este municipio. Encontraron un cuerpo que tenía las ropas mal colocadas, el pantalón hasta las rodillas, la camisa la tenía cubriendo la cabeza, y se ignoraba qué tipo de lesiones tenía. Ahora se sabe que este hombre presentó huellas de tortura, que lo habrían golpeado en diversas ocasiones y de esta manera lo asesinaron, lo habrían llevado hasta este lugar para abandonar el cuerpo, donde ya presentaba cierto grado de descomposición. Como datos particulares, es un hombre de aproximadamente 1.73 de estatura, vestía playera tipo polo azul, que les recuerdo, la tenía colocada tapándole el rostro, un boxer de color azul, pantalón de mezclilla y sandalias negras. Es de complexión robusta y moreno este hombre que fue asesinado, se presume fue torturado y posteriormente se deshicieron del cuerpo en este lugar. Es la Coordinación de Homicidios quien está investigando este caso, se espera que pueda ser identificado. Hasta el momento pues no se tienen mayores datos acerca de cuál puede ser el móvil de este crimen, que repito, ya es investigado por la Fiscalía y en particular por la Coordinación General Especializada en Investigación de Homicidios Dolosos. Son 6:17 a.m.
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3: Buenos días a los cuatro fantásticos y el noticiario de la gente. Yo soy Mauricio Nava y así amanece Puebla este martes 19 de mayo. Arrancamos este martes con un clima bastante movido en Puebla. La mañana se siente fresca y tranquila en varias zonas del estado, pero más tarde volverán el calor y las lluvias. En la capital poblana amanecemos alrededor de los 14 a 16 grados, mientras que en zonas más altas todavía se siente un ambiente poco frío. Pero para la tarde, la capital del estado podría alcanzar los 28 grados. La onda de calor sigue afectando varias partes de Puebla, especialmente hacia el suroeste, así que el ambiente se mantendrá bastante caluroso durante gran parte del día. Además, se esperan lluvias y chubascos fuertes principalmente en el norte y centro del estado. Estas lluvias podrían venir acompañadas de descargas eléctricas, viento fuerte y hasta posible caída de granizo en algunas zonas. También tendremos rachas de viento de entre 30 y 50 kilómetros por hora. Así que ojo si van a manejar o salir por la tarde, porque el clima podría cambiar rápidamente. Así que ya lo saben, mañana fresca, tarde muy calurosa y nuevamente posibilidad de lluvias en Puebla. Un día donde literalmente puede pasar de todo con el clima. Yo soy Mauricio Nava, gracias por acompañarnos esta mañana. Que tengan un excelente martes los cuatro fantásticos y toda la gente del noticiario de la gente. Nos vemos en la próxima.
1: Cuando son las 6:19, es momento de saludar a mi compañero Gregorio Varela con esta excelente noticia. El café del bienestar de Puebla para el mundo. Gregorio, ¿cómo te va? Buenos días.
4: ¿Qué tal, Rafa? Muy buenos días. Les saludo a todos con mucho gusto. Así es, una muy, muy grata noticia. Antes, platicarles que el café del bienestar es un programa impulsado por el gobierno de México que busca fortalecer la producción pero también la comercialización del café mexicano mediante un proyecto de compra directa a los pequeños productores y principalmente a las regiones donde se produce el café para posteriormente procesarlo, etiquetarlo bajo el nombre de Café Bienestar y posteriormente distribuirlo a diferentes regiones. Y bueno, pues comentarles que también este café se vende a través de las tiendas Bienestar. Y en ese contexto, el gobernador Alejandro Armenta informó en rueda de prensa que la producción del Café Bienestar se instalará en San José, Chiapas, próximamente. Esto tras una reunión con la directora nacional de las tiendas del Bienestar, María Luisa Albores. El gobernador comentó que para este proyecto el gobierno del estado donó 3 hectáreas dentro de esta zona de San José Chiapa para que se concentren ahí toda la producción del café del bienestar. Escuchemos lo que comentó al respecto.
5: El café para el café del bienestar. Toda la producción del café del bienestar se va a producir en Puebla. Entonces, esa es una noticia enorme que se suma a la fábrica de baterías de litio, porque es empleos, derrama económica, inversión. Yo les decía hace unos meses, nuestro polo de desarrollo ya lleva el 80% de territorio, de terreno. El café para el café del bienestar. Toda la producción del café de bienestar se va a producir en Puebla. Entonces, esa es una noticia enorme que se suma a la fábrica de baterías de litio, porque es empleos, derrama económica, inversión. Yo les decía hace unos meses, nuestro polo de desarrollo ya lleva el 80%.
4: Parte de lo que comentó el mandatario estatal, y así es como lo describe, es una oportunidad para generar empleo en esta zona de San José, Chiapa, y sobre todo Puebla tendrá la oportunidad de producir todo este café del bienestar, que es un proyecto federal, Rafa.
1: Proyecto que nos va a traer inversión, nos va a traer movimientos, sin lugar a dudas, aquí para Puebla, y que será interesante, ¿no? Ojalá también los poblanos lo aprovechemos al máximo. Y también tienes el comentario acerca de esa reunión que tuvo con otros mandatarios estatales, con la presidenta Claudia Sheinbaum en materia de salud, Gregorio.
4: Así es, el pasado jueves 14 de mayo en Palacio Nacional, la presidenta Claudia Sheinbaum tuvo una reunión con gobernadores de distintas entidades, Colima, Baja California Sur, la Ciudad de México, Quintana Roo, y por supuesto también estuvo Puebla, representado por Alejandro Armenta. En esta reunión se pues, tuvo el objetivo de darle seguimiento a los avances en la incorporación de los estados que ya cuentan con el sistema IMSS-Bienestar, esto con el objetivo de seguir consolidando este modelo en el que la atención médica sea más amplia, accesible para toda la población a través de este esquema. En el caso de Puebla, el gobernador informó que dentro de estos trabajos se han avanzado con la rehabilitación de 55 hospitales que forman parte justamente de IMSS Bienestar, y esto fue lo que comentó al respecto.
5: Bueno, que la presidenta nos convocó el día jueves a todos los estados que estamos inscritos o que estamos en coordinación con IMSS Bienestar. Se hizo una evaluación, es muy importante, se avanzó sobre cómo va la transferencia de personal de los estados a la federación, se revisó, se hizo también un análisis sobre las claves de medicamentos que se entregan a los hospitales, a las clínicas, se hizo un balance sobre las inversiones que se hicieron a finales de año, en noviembre, diciembre,
6: un recurso remanente que tuvimos del U0, ¿sí, verdad? U013, se atendieron 55 hospitales en Puebla con recursos que se descentralizan al Estado y que el Estado asigna al IMSS Bienestar. En breve presentaremos aquí todos los trabajos que se hicieron de rehabilitación de los 55 hospitales. Y bueno, que la presidenta nos convocó el día.
4: Y en esta misma reunión también se abordó el tema sobre el abasto de los medicamentos y darle un seguimiento constante para que no falten, y sobre todo reforzar la operación del sistema de salud y bienestar en Puebla, pero también en las otras entidades. Y bueno, el gobernador calificó como positiva esta reunión, Rafa.
1: Exactamente, que escuchamos fue productiva. Muchas gracias, Gregorio, y buenos días.
4: Hasta luego, muy buenos días.
1: Y aquí nos mandan este reporte, se lo compartimos, esta foto nos dice, mira, ya sí quieren su aumento al transporte público, es un camión de la ruta Azteca y lleva pues el asiento amarrado ahí al tubo, al pasamanos, para que no suene, ese se lo ponen ahí para que no suene, para que no se acabe de desarmar, eso ocurre en la ruta Azteca, nos dicen, y así quieren, además lleva la música a todo volumen. Este es el reporte de usted a la red. Son las 6 de la mañana con 25 minutos.
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0: 6 de la mañana con 25 minutos y me da mucho gusto recibir aquí en el estudio a Guillermo Almazán Smith, quien es director de la Academia de Formación y Profesionalización Policial en el municipio de Puebla. Y ponga usted mucha atención porque nos viene a platicar acerca de esta jornada de reclutamiento que tienen hoy. ¿En dónde y de qué se trata la jornada? Bienvenido, Guillermo.
7: Muchas gracias, Odilon, y gracias a todo tu auditorio. Pues sí, el día de hoy y mañana, de 9:00 a.m. a 2:00 p.m, tendremos una jornada de reclutamiento masiva para la Secretaría de Seguridad Ciudadana, en donde estaremos recibiendo a personas entre 18 y 40 años que tengan el interés de sumarse a las filas de nuestra secretaría para empezar su proceso de formación inicial en la Academia de Formación Policial del municipio de Puebla, que está ubicada allá en Bosques de San Sebastián, en el Boulevard del Gasoducto.
0: Sí, muy fácil de ubicar ahí, Boulevard del Gasoducto, ahí están las instalaciones de la Academia de Policía Municipal, de 9:00 a.m. a 2:00 p.m, solo hoy martes y mañana miércoles, y es de 18 a 40 años. ¿Qué documentos deben llevar?
7: Claro que sí, Odilon. Pues lo primero que se solicita es el certificado de bachillerato y que también, para el caso de los varones, tengan la cartilla del servicio militar liberada. Principalmente esos dos documentos son los que les pedimos para que pasen a hacer todas las pruebas, y posteriormente ya se les podrá indicar toda la demás documentación que tiene que ver pues con el acta de nacimiento, el CURP, las identificaciones. Y también muy importante es que ahí será un prechequeo médico para también podamos valorar esa parte. Pero muy importante, me gustaría aquí mencionar a nuestro auditorio los beneficios que tiene el acercarse a esta convocatoria. Primero que nada, porque como cadete de nuestra academia recibirás durante tu formación inicial pues una beca para que puedas continuar pues con los estudios, y que también una vez graduado de nuestra academia a los 6 meses y dado de alta como policía de la ciudad, tendrás un salario mínimo de 14,500 a 15,000 pesos mensuales, con prestaciones durante todo el año, como pueden ser becas para los hijos, o sea, becas escolares para los hijos, compensaciones por temas de remisiones o estímulos al desempeño. Y también, muy importante, el hecho de que nuestros policías también tienen la oportunidad de seguirse preparando con becas para seguir estudiando la licenciatura o maestría.
0: Eso es muy importante porque es parte de la carrera policial que ya se ofrece. Llegan, están ahí, pero les exhortan a que sigan desarrollándose y sigan creciendo a nivel profesional, pero también a nivel dentro de la propia corporación.
7: Así es, Odilon. El Servicio Profesional de Carrera Policial establece que para un policía la plaza puede durar hasta más de 30 años, si así lo quiere, en el servicio, si se mantiene interrumpidamente, y también con un proceso de ascensos cada 2 años, dependiendo de la antigüedad en el grado que tengan.
0: cada 2 años ascensos, y esto pues usted lo puede estar, si le interesa el servicio a la comunidad, si siempre le interesó ser policía, aquí pues le van a dar toda la capacitación de entrada como cadete para que se ingrese a las filas de la policía, y posteriormente usted va a seguir creciendo, y ya lo escuchó, incluso para becas, para que usted se desarrolle, y también eso es muy importante, becas para los hijos.
7: Para los hijos, así es, hoy gracias a los convenios que ha hecho el ayuntamiento que encabeza nuestro alcalde Pepe Chedraui, tiene convenios con tanto primarias, secundarias, bachilleratos y universidades, donde los policías tienen a sus hijos becados, incluso algunos hasta el 100%, wow, dependiendo de los convenios que haga el ayuntamiento, y que bueno, pues manteniendo el promedio, hoy un policía tiene la seguridad de que sus hijos están estudiando en una muy buena escuela.
0: Oye, está muy muy interesante, porque sin lugar a dudas, las personas, que los servidores públicos dicen, los policías, los hemos escuchado, quiero servir, pero quiero tener garantizado el bienestar para mi familia, y aquí en la Academia de Policía, en la Secretaría de Seguridad Ciudadana, el Ayuntamiento de Puebla, se lo está garantizando.
7: Así es, Odilon, y bueno, pues invitarlos nuevamente a esta jornada masiva de reclutamiento que vamos a tener el día de hoy a partir de las 9:00 a.m. a 14:00 en la Academia de Formación Policial, que está ubicada en el Boulevard Gasoducto, allá en Bosques de San Sebastián. O si tienen más dudas, pueden también contactarnos para informes al 223-09-4600. Repito el número, 2223-09-4600, en la extensión 5479 o la extensión 5476, o en las redes sociales de nuestra secretaría, que es @ssc_pue en Twitter o en Instagram o en Facebook.
0: Pues ahí está la información, Guillermo Almazán Smith, quien es director de la Academia de Formación y Profesionalización Policial del municipio de Puebla. Guillermo, pues muchas gracias por visitarnos.
7: Muchas gracias, Odilon, a ti y a todo tu auditorio.
0: Mucho éxito.
7: Gracias.
0: Son 6:30 a.m.
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8: Seis de la mañana con 31 minutos, y Puebla tiene nuevos desayunadores escolares. ¿Y dónde están, Mariana Meneses? Buenos días.
9: Buenos días, Nadie, equipo auditorio. Así es, pues mencionarles que niñas y niños ya de distintas escuelas de Puebla capital cuentan con nuevos desayunadores escolares equipados para recibir todos estos alimentos calientes y nutritivos durante su jornada escolar. El proyecto es impulsado por el Ayuntamiento de Puebla y también con la Secretaría de Infraestructura y Movilidad y el Sistema Municipal TIF, presidido por María Liz Budip, como parte de esta estrategia para transformar desayunadores fríos en espacios mejor acondicionados para la preparación y el consumo de alimentos. Y cada desayunador ya cuenta con un espacio aproximado de 70 metros cuadrados e incluye comedor, cocina, alacena, lavabos y áreas también para tanque de gas, además de que las escuelas recibieron electrodomésticos, utensilios, mesas, sillas y todo el mobiliario necesario para operar estos espacios. Y bueno, los alimentos son preparados por comités integrados tanto por madres y padres de familia, con el objetivo de que estudiantes de preescolar, primaria y telesecundaria tengan este acceso a la comida caliente que contribuye a su desarrollo y todo el rendimiento escolar, además de representar pues este apoyo económico que no le cae nada mal a muchas familias, porque sabemos que muchas de ellas van igual al día prácticamente, lo cual, bueno, pues las escuelas beneficiadas que ya representan este alto valor y que la verdad que ya han tenido pues estos, de alguna manera, estos apoyos son, por ejemplo, el preescolar Juan Amos Comenio, también los jardines de niños Pedro Curí, La Flor, también entre otros Celerino Cano Palacios, así como el preescolar Teotihuacán, la primaria general Juan N. Méndez y la primaria Elena Garro, y así como la telesecundaria Francisco Pérez Salazar. Y bueno, con estas acciones, desde luego, pues fortalecen las condiciones alimentarias y educativas de los estudiantes de la capital poblana, que sabemos que, bueno, pues si ya hacen este esfuerzo de ir a estudiar, obviamente tienen que tener también esta parte de la nutrición allí. Es la información.
8: Sí, es indispensable, ¿no? Para que tengan un buen rendimiento académico. Y qué bueno que se cuente con estos espacios, porque aunque estamos hablando de la capital de Puebla, pareciera que aquí no hubiera estos problemas, ¿no?, de alimentación, pero ya escuchábamos la semana pasada con una profesora que estábamos platicando en el marco del Día del Maestro, que ella nos decía, no, sí, lo que nosotros vemos en las escuelas, la verdad es que llama mucho la atención, y decía, hay niños que muchas veces, pues, los mandan sin nada de comer a la escuela, y luego llegan a sus casas y tampoco no hay nada de comer, y entonces ahí entraba la profesora y le compartía el sándwich o le compartía dinero para que se pueda comprar algo a la cooperativa, y esa situación se ve en muchos hogares, porque lamentablemente la condición, pues, no está muy bien, que digamos, en cuanto a los recursos económicos, pero estos desayunadores hacen la diferencia y ayudan muchísimo a estos pequeños, Mariana.
9: Así es, y que desde luego, bueno, pues fortalece sobre todo igual la educación y el ámbito en el que desarrollan. Y entre otros temas, Naye, también compartirte, pues ya pasando a otra información, que representantes de empresas, comercios e industrias de Puebla participaron en este encuentro Certeza Preventiva, Clasificación de Riesgos y Redes de Ayuda Mutua, que es organizado por el Ayuntamiento de Puebla y encabezado por también el presidente municipal, Pepe Chedraui, en coordinación con la Cámara de Comercio, Servicios y Turismo de Puebla, es decir, la Canaco, como bien la conocemos. Y bueno, compartirles que el objetivo del encuentro fue fortalecer esta cultura de prevención y mejorar la capacidad de respuesta ante riesgos o emergencias dentro de estos centros de trabajo, tanto los comercios y todas las industrias, mediante las estrategias de gestión de riesgos y colaboración entre empresas y autoridades. Y durante esta jornada se impartieron las ponencias de la protección civil a la gestión de riesgos, autodeterminación de riesgo y la importancia de la ayuda mutua en la industria, donde especialistas explicaron cómo identificar los riesgos en espacios laborales, también reducir estas vulnerabilidades y generar mecanismos de apoyo mutuo entre empresas para actuar de manera más rápida y coordinada ante cualquier contingencia que pudiera surgir. Y bueno, pues uno de los temas centrales fue la clasificación de establecimientos de bajo y alto riesgo, ya que durante años, pues muchos trámites incluso y procesos relacionados con protección civil resultaban algo complejos para negocios y empresas, y por ello, bueno, pues ahorita ya se están tomando acciones en cuestión del gobierno municipal, que ya trabaja en medidas de simplificación administrativa y todos estos criterios técnicos más claros que permiten a propietarios y también a las empresas, pues, conocer mayor certeza de las obligaciones que deben cumplir según el tipo de actividad que realizan, y bueno, de esta manera también permiten el desarrollo de cada una de ellas. Es la información, Aye.
8: Y muy completa, Mariana, muchas gracias, buenos días.
9: Buenos días.
8: Son 6:37 a.m. y nos están comentando, dice, les comparto esta fotografía del día de ayer. Hoy en la mañana alguien nos decía que no ingresaran a la autopista Puebla-San Luis Potosí. Nos dicen, yo duré 10 horas para llegar de Puebla a San Luis Potosí por un paro que está de unos pobladores que están solicitando agua. Ahí nos comportan las fotografías, muchísimas gracias. Y nos dicen, recomiendo mejor no viajar a esta ciudad si no es necesario. Y es que nos decían que en la Querétaro-San Luis llevaban 20 horas parados por este tema de esta manifestación, ahí a la altura de la carretera 57. Así que si usted tenía planeado ir a San Luis Potosí, vaya buscando otra vía alterna, o mejor espérese a que termine esa manifestación, pero llevan 2 días de manifestación en este lugar, para que usted tome sus previsiones. Son 6:37 a.m.
0: Y esta madrugada se suscitó, nos decía aquí la red que checáramos, porque aparentemente habría ocurrido un accidente que cobró la vida de un motociclista en la Juan de Palafox y Mendoza y la 14 Sur. Nos está corroborando la red que así fue, que fue al filo de la 1:10 a.m. cuando se tuvo el reporte de este percance vehicular. Cuando llegaron los servicios de emergencia, corroboraron que este motociclista estaba atendido ahí en esta ubicación, Juan de Palafox y Mendoza y la 14 Norte. Ahí es donde pues lamentablemente estaba sin vida este hombre, se dio parte a la Secretaría de Seguridad Ciudadana y de esta manera se hizo la diligencia correspondiente al levantamiento de cadáver, otro motociclista más siniestrado y muerto en estos días ahí en aquí en la ciudad de Puebla. Conduzca con mucha precaución. No, le vamos a presentar este video, son 6:38 a.m. Vea usted cómo captaron en este las cámaras de videovigilancia el robo de cable subterráneo allá en la 4 Poniente y 33 Norte, ahí muy cerca de la colonia La Paz, a unos metros de la terminal de autobuses Oro, estos que van para Atlixco y para la Mixteca y Zúcar de Matamoros, Las Palomas, Acatlán, incluso a Huajuapan de León. Pues bueno, esto, ahí donde salen estos camiones de la línea Oro, ahí cerca fue captado que un sujeto solitario estaba manipulando las instalaciones fijas para sustraer de esta manera pues el cable que posteriormente comercializan. Así es que esto lo puede ver en nuestras redes sociales para que pues usted cuando vea esto lo reporte al 089. Recuerde que el 089 es denuncia anónima. Y en más información le vamos a dar a conocer que el Consejo de la Judicatura de Puebla inició las investigaciones de carácter administrativo en contra de pues van a hacer una supervisión extraordinaria al juzgado segundo de lo civil y penal allá en Cholula. ¿Por qué? Porque pues está relacionada con un proceso de feminicidio y otros delitos que se habrían hecho esto pues de manera irregular. El Consejo de la Judicatura del Poder Judicial del Estado informó que durante la visita de supervisión extraordinaria realizada los días 14 y 15 de mayo en el Juzgado Segundo de lo Civil y Penal del Distrito Judicial de Cholula, se escuchó a las partes relacionadas con el proceso de una persona sentenciada por delito de feminicidio y otros. Y estamos hablando del caso, este primer caso que llamó la atención en Puebla de feminicidio, de hecho fue la primera sentencia por feminicidio de este sujeto que es acusado o más bien fue sentenciado de haber privado de la vida a Carla López Albert. Derivado de lo anterior, el órgano interno de control inició una investigación administrativa y ya realiza las diligencias correspondientes en el ámbito de sus atribuciones con el propósito de esclarecer los hechos y determinar en su caso las responsabilidades que haya lugar. El Consejo de la Judicatura reitera que toda actuación jurisdiccional y administrativa debe apegarse estrictamente a los principios de legalidad, imparcialidad y transparencia y responsabilidad institucional. Por ello, mantiene una política permanente de supervisión y cero tolerancia ante posibles irregularidades, lo que se ha traducido en investigaciones y sanciones contra personas servidoras judiciales cuando así lo determinan los procedimientos correspondientes. Y hace algunos días platicábamos precisamente con el presidente del Consejo de la Judicatura y nos indicaba que habría encontrado en diversos puntos de los diversos juzgados de la entidad irregularidades y por ello pues habían ya procedido a separar de sus cargos a diversos funcionarios. El caso más grave que nos estaba narrando en ese entonces, antes de que se presentara este caso, pues era el de una juez allá en Huauchinango, donde nos indicaba esta juez tenía vínculos con la delincuencia organizada y por ello la habrían separado del cargo. Tiene la administración administrativa, la investigación administrativa, pero por supuesto también se tendrá que judicializar. Y en este caso que nos ocupa, recordemos que la semana pasada se indicó y trascendió que hubo una audiencia en donde a este sujeto que fue sentenciado por el caso de Carla López Albert, pues lo habrían liberado, liberado en el sentido de que le habrían cambiado la medida cautelar de prisión para dejarlo en su casita y que fuera nada más a firma periódica. Cuando se supo esto, se movió todo para frenar la salida. Él sigue en el penal de San Pedro Cholula, pero se tiene que ver cómo fue este procedimiento para que se hiciera una audiencia y donde le estuvieran otorgando el cambio de medidas cautelares. Aquí se está investigando al juez, a quien se quedó en su lugar y a todas las personas que puedan salir ahí involucradas. Esto es el área de investigación y pues se llegará hasta las últimas consecuencias. Son 6:43 a.m.
8: Y tenemos este reporte que nos envía nuestro compañero Marcos Bravo. Marcos Bravo está desde las 6:00 p.m. allá en Tehuitzingo, en donde se esperaba que llegaran a esa hora los cuerpos para velarlos ahí con sus familiares. Sabemos que cuando son este tipo de situaciones, recordarán que el fin de semana hubo un asesinato masivo en un rancho allá en esa zona, donde hubo 10 personas difuntas, entre ellas un bebé. Entonces, cuando son este tipo de situaciones, obviamente que los procesos son más largos y los cuerpos llegaron alrededor de las 4:00 a.m. Ahí estuvo nuestro compañero Marcos Bravo, quien nos manda el siguiente material. Vamos a escuchar y verlo.
10: La Mixteca poblana vive horas de profundo dolor. Entre flores, música de banda y llanto, fueron despedidas las 10 personas asesinadas en un rancho en Tehuitzingo, Puebla. Familiares, trabajadores e integrantes de una misma familia regresaron a casa en ataúdes, mientras la comunidad permanece consternada por uno de los hechos más violentos registrados en los últimos años de la región. Las autoridades mantienen abiertas las investigaciones, aunque una de las principales líneas apunta a un conflicto por tierras, no se descartan otras hipótesis. El miedo y la tristeza se perciben en cada rincón de la comunidad, donde el silencio no es interrumpido por las notas melancólicas de la banda de viento y el llanto de quienes hoy exigen justicia. Tehuitzingo se encuentra de luto y la Mixteca poblana carga ahora con una herida difícil de olvidar, informó Marcos Bravo.
8: Pues ahí está esta información que nos comparte Marcos Bravo. Más adelante nos vamos a enlazar en vivo porque ahorita sigue este velorio. Ya más adelante nos dará detalles de cuándo será la cristiana sepultura. Ahí son, en este domicilio que nos presenta Marcos, son 7 cuerpos los que están. Y en otros, son los de los trabajadores que también están muy cerca de esa comunidad, donde también ya llegaron los cuerpos y los están velando. Son 6:45 a.m.
2: Raúl Méndez Macías, en el Quinto Medio. Esto es Quinto Medio, consejos prácticos. Reconocer y ser honestos, admitir nuestros errores, es lo que dice Sol Perlmutter, premio Nobel de Física, que cambió la forma en que vemos al mundo después de descubrir que el universo se está expandiendo a un ritmo acelerado. Como joven, pensó estar al borde de un gran descubrimiento. Había detectado una señal que coincidía con la que emitiría un planeta y estaba convencido de haber encontrado evidencia científica creíble sobre la existencia de un planeta fuera de nuestro sistema solar. Resultó que la señal venía de una máquina colocada justo al lado de su telescopio hipersensible. Él dice que aunque parece contradictorio admitir un error cometido hace tiempo, dice que quiere desafiar las connotaciones negativas que rodean al fracaso. En conversación con la BBC, dijo que la gente se siente realmente avergonzada de aceptar que se equivocó y señaló que espera que todos podamos experimentar momentos como ese. Dijo, creo que sería realmente interesante, admitiendo que cometer errores lo hizo ser mucho más cuidadoso después. Señaló que la mayor parte de lo que hace un científico es buscar sus propios errores. Y advierte que como sociedad, si abordamos diferentes situaciones con un enfoque más científico, aceptaríamos mejor los defectos de otras personas. Y finalmente advierte, no es un fracaso, es un proceso.
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2: Raúl Méndez Macías, en el quinto medio. 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
22: Hoy celebramos a San Bernardino de Siena, nativo de Massa Martiniana, Italia. Antes de cumplir 11 años quedó huérfano, fue llevado a Siena, donde permaneció bajo la tutela de sus tíos. Ahí cursó estudios de humanidades y universitarios. En 1402 ingresó en la Orden de Hermanos Menores, franciscanos, Dos años después recibió la ordenación sacerdotal y fue destinado a la predicación itinerante. Como misionero predicador recorrió gran parte de su país, llenando las plazas públicas con multitud de feligreses. En sus homilías trataba temas religiosos y profanos, con los cuales impulsó a los gobernantes a conservar la concordia y la caridad hacia sus pobladores. Pero sus reclamos a favor de los desprotegidos y explotados le hicieron víctima de un atentado. Fungió como provincial de la orden en Toscana y en Umbría. Difundió la devoción al Santísimo Nombre de Jesús y la devoción a María. Fue creador del trigrama IHS, abreviatura latina de Jesus Hominum Salvator, Jesús Salvador de los hombres. Por eso se le acusó de hereje, pero el pontífice Martín V lo defendió y llamó para continuar su labor en Roma. Dios le otorgó el don de hacer milagros. Por humildad renunció al episcopado de Siena, Ferraza y Urbino. Invitado por su santidad Eugenio IV, asistió en 1439 a la ceremonia de unificación de los griegos con la Iglesia latina. Murió en Aquila, agotado físicamente por sus innumerables viajes. Fue canonizado por Nicolás V en 1450.
2: Un día como hoy en la historia. 19 de mayo, 139º día del año en el calendario, el 139. Quedan 226 días para finalizarlo. 1822, el Congreso Mexicano ratifica a Agustín de Iturbide como emperador constitucional del Imperio Mexicano bajo el nombre de Agustín I. Es 1962. Canta Happy Birthday, Mr. President, al entonces presidente John F. Kennedy. En 1974, Erno Rubik crea el famoso cubo de Rubik. En 2018 se celebró la boda entre el príncipe Enrique de Sussex y la actriz Meghan Markle. En 2019, HBO transmite el último episodio de Game of Thrones. Un día como hoy nace en 1890 Ho Chi Minh, político revolucionario y presidente vietnamita. El dirigente antirracista afroestadounidense Malcolm X nació en 1925. Ese mismo año también nació Pol Pot, quien fuera militar y político camboyano.
3: Entonces, yo creo que nací en su cama, en París, o quizá en un hospital, pero tampoco sé en cuál.
2: La escritora, activista y periodista mexicana Elena Poniatowska nació en 1932. El compositor y guitarrista británico de la banda The Who, Pete Townshend, nació en 1945. Celebran sus cumpleaños los futbolistas Diego Forlán de Uruguay y Andrea Pirlo de Italia. El cantante británico Sam Smith nació en 1992. Y el DJ estadounidense Marshmello también nació en 1992. Fallece en 1895 José Martí, político, pensador, periodista, filósofo y poeta cubano. En México se celebra el Día del Mercadólogo. Un día como hoy en la historia, 19 de mayo. 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
1: Faltan ahora 3 minutos para las 7 y seguimos aquí en Buenos Días, el noticiero de la gente con todos sus reportes. Y decirle que ayer la secretaria del deporte en el estado, Gaby La Bonita Sánchez, destacó que más de 1,500 atletas de diferentes estados participaron en más de 50 categorías. Le decíamos que este es un gran evento, el Mister México Juvenil, y se desarrolló aquí en Puebla prácticamente todo el fin de semana. Tuvimos a los jóvenes y a los veteranos más fuertes de nuestro país disputando precisamente esta copa. Esto es lo que comentó la titular de la Secretaría del Deporte.
4: Cabezas Gutiérrez, este reconocimiento al estado por ser capital fitness en México y por ser el estado de mayor proyección deportiva, este reconocimiento que nos entregaron el fin de semana, se lo entregamos, gobernador.
1: Ese es el reconocimiento que se entregó, y destacó también que la delegación poblana que compitió en Olimpiada Nacional CONADE recibió a su vez un reconocimiento por parte del gobierno del estado al obtener destacados resultados en pruebas de taekwondo y natación, es lo que agregó Gaby Sánchez.
4: Salud, a seguridad, gobernación, educación, turismo, cultura, que nos han apoyado para tener a nuestros jóvenes con toda la seguridad. A Cultura también le agradecemos porque ha estado amenizando el área de la comida para los que van a comer, los jóvenes, pues tengan un poquito de ambiente con todo el talento poblano que nos ha acompañado. Y hoy pues nos están acompañando 39 campeones, con mucho orgullo, que ya nos trajeron medallas. Me voy a llevar un poquito de tiempo en nombrarlos porque la verdad es que es importante que la gente los conozca, que se presenten y que vean que aquí tenemos grandes futuros y grandes semilleros que el día de mañana también van a ser el ejemplo para más niñas, para más niños de practicar un deporte, y por qué no, el día de mañana pueden estar aquí en el lugar en donde yo estoy representando a todo Puebla con mucho...

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1: Llegan los cuerpos de las personas que fueron ejecutadas a Tehuixingo para ser velados. En otro tema, las baterías de litio en Puebla representan oportunidad estratégica de desarrollo.
2: Apoyo el Ejecutivo Poblano a la organización de elecciones del Poder Judicial para 2028, destacó la iniciativa la Presidenta de la República como oportuna y sensata.
3: Los 60 municipios de Tlaxcala deberán integrar y actualizar sus atlas de riesgo, junto con sus programas de ordenamiento territorial y urbano, reveló el secretario de Gobierno.
1: Para el alcalde de Amajac de Guerrero, el conflicto por límites territoriales y la realización de la feria anual estaría relacionada con las lonas colocadas en las instalaciones de la ciudad de la cultura y el entretenimiento.
2: Entregaron 448 tarjetas de pensión para el bienestar de personas con discapacidad en Atlixco, con apoyo de 3,300 pesos, suman más de 1,000 en la región, reveló el director regional.
3: El alcalde de Texmelucan anunció que el 15 de junio sustituirán a los caballos utilizados en carretas recolectoras de basura por 50 motocicletas.
1: La rectora de la UAP, Lilia Cedillo, anunció convocatoria de admisión 2026 a 99 programas académicos. Los aspirantes deberán revisar e imprimir su formato de asignación del 25 al 27 de mayo.
2: El gobierno de Puebla mantiene apoyos e incentivos para atletas y entrenadores de la Olimpiada Nacional con respaldo de padres de familia.
3: En la seguridad e inseguridad, la Secretaría de Seguridad Pública Estatal mantiene operativos de vigilancia en el municipio de Texmelucan con recorridos de vehículos blindados en coordinación con la Policía Municipal y la Marina.
1: Dos personas fueron detenidas en Atlixco luego de que presuntamente agredieran elementos policiales durante una inspección preventiva en la carretera federal Atlixco-Izúcar de Matamoros.
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3: Y recuerde que este diálogo informativo lo continuamos en arroba la red 5 radio en nuestra cuenta de X, donde le estamos avisando que hay un accidente en Esteban de Antuñano con dirección hacia la Constancia, esquina con Avenida Reforma. Ahí se vieron involucrados una pipa de Pemex y un auto particular.
1: Así es, y también le hemos informado que esta madrugada allá en la 14, en Juan de Palafox y Mendoza y 14 Norte hubo una persona sin vida, mientras que aquí en la ciudad de Puebla también un hombre se quitó la vida cortándose el cuello. Esta es información que está sucediendo y que usted lo puede corroborar y ver en las redes sociales de 5 Radio Comunicación Efectiva. Manténgase informado en Red Ciudadana 1120 de AM. En la operación digital, Duval Rubio, mientras que en la operación de redes sociales, mi compañero Alex Denicia. En el radar le informamos
2: Nayeli Aguilar,
3: Rafael Tellez Morales
1: y Odilon Larios. Lo invitamos a que continúe bien informado a través de Buenos Días, el noticiero de la gente, en este espacio regional que transmitimos de 7 a 8 de la mañana. Acompáñenos, muy buenos días.
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1: Temperatura ambiente en la ciudad capital es de 16 grados centígrados. Vamos a escuchar en este momento la voz del INE.
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1: Más o por el número de la poderosa red 2222382990. Le recuerdo que si usted está ahí, usted es el reportero, grave, narre y nos lo manda. Recuerde que todos sus mensajes nosotros los canalizamos a las diferentes dependencias, todos son leídos y canalizados, aunque usted no los escuche aquí al aire, todos están siendo puntualmente canalizado a quien corresponda. Son 7:10 a.m.
2: Nayeli Aguilar.
3: Auditorio, bienvenidos a Buenos Días, el noticiero de la gente en este martes 19 de mayo de 2026. Gracias por acompañarnos y gracias también a las personas que ya se están conectando, que ya se están uniendo con nosotros, los amigos de Atlixco, de San Martín Texmelucan, de la zona también de Tehuacán, en Estados Unidos, que también tenemos muchos saludos y muchos comentarios. Gracias a ustedes, mándenos sus mensajes a la red al 2222-382990 y también los invitamos para que después de Buenos Días, el noticiero de la gente, ustedes sigan con noticias durante todo el día a través de la red ciudadana 1120 AM. Y vamos a comenzar con este resumen que hemos preparado para ustedes, y es que el día de ayer hubo Feria del Empleo en San Pedro Cholula. Fueron alrededor de 1,500 las vacantes de empleo que se ofertaron por parte de 20 empresas. Ahí estuvo presente la presidenta municipal, Tonantzin Fernández, acompañada del secretario de Economía y Trabajo, Víctor Gabriel Chedraui. Y además, el día de ayer, personas con discapacidad acudieron a la Escuela Secundaria Melchor Ocampo en Atlixco para recibir sus tarjetas de la Pensión para el Bienestar y de esa manera recibir algún tipo de apoyo para sus medicinas o para lo que ellos necesiten comprar. Y pongan mucha atención, y si conocen a alguien que vaya a presentar su examen de admisión a la máxima casa de estudios, ya están en el proceso de la impresión del formato de asignación. Pero ojo, porque también hay buenas noticias. Hay un pase directo para 99 programas. Cuando ustedes impriman su formato de asignación, van a saber si ustedes van a estar dentro de ese programa y que no van a hacer examen de admisión. Pero más al respecto de este anuncio que se realizó por parte de la rectora Lilia Cedillo Ramírez, es lo que nos va a comentar a continuación. Escuchemos.
4: A nivel medio superior o superior en nuestra institución, les tengo una magnífica noticia. En la UAP hemos analizado las condiciones de 99 programas académicos, en los cuales tenemos cupo suficiente para que ustedes puedan tener un ingreso directo. No van a presentar ya examen de admisión el día 20 de junio aquellos aspirantes a dichos programas. Para que ustedes sepan si el programa al que desean ingresar se encuentra en este grupo, es necesario que impriman su formato de asignación. Ahí les mencionarán si están dentro de estos 99 programas.
3: ¿Y cuándo tienen que imprimir este formato de asignación? Del 25 al 27 de mayo para confirmar si su carrera forma parte de este esquema. Así que muy atentos con las fechas, que no se les vayan a pasar, porque ha ocurrido en años anteriores que no hacen el examen de admisión porque no cumplieron con todos los requisitos que se estaban solicitando. Así que ya se acerca la hora, habrá quien lo tenga que representar, otros van a tener el pase directo, pero es importante que sigan todos los requisitos y que impriman su formato de asignación. Son 7:13 a.m.
2: Rafael Téllez.
5: ¿Qué tal? ¿Cómo le va? Muy buenos días. Qué bueno que continúa con nosotros aquí en el noticiario de la gente. Este 19 de mayo del 2026, ya son las 7:14. Les vamos a presentar los detalles. Una excelente noticia para Puebla. El gobernador Alejandro Armenta informó que la empresa Audi abrirá 800 nuevos empleos en la entidad. Esto como parte de la estrategia conjunta entre la armadora y el gobierno del estado para fortalecer la producción y ampliar la generación de oportunidades laborales. Esto es parte de lo que resaltó.
6: El gobernador de Puebla, Alejandro Armenta, anunció en rueda de prensa la apertura de 800 nuevos empleos.

0: Leos en la planta de Audi, ubicada en San José, Chiapa. Tras sostener una reunión con el presidente de Audi México, en la que la armadora alemana reconoció a este complejo con un gran potencial de crecimiento.
1: Quiero decirles que Audi está firme en Puebla y que al contrario, me comentó que van a abrir 800 nuevos empleos en Audi.
0: El mandatario estatal también desmintió versiones sobre una posible salida de la empresa del estado y afirmó que la compañía se mantiene firme en Puebla. La armadora de autos ha producido más de 1.300.000 vehículos Audi Q5 desde el inicio de sus operaciones en el año 2016. Para Cinco Radio informó Gregorio Varela.
2: Ahí está el reporte a detalle de mi compañero Gregorio Varela. También en actividades acá del municipio de Puebla, Puebla capital, el gobierno encabezado por Pepe Chedraui resaltó la entrega de nuevos desayunadores escolares aquí en la capital a través del DIF municipal y la Secretaría de Infraestructura y Movilidad. Estos espacios están instalados en escuelas de preescolar y primaria. Se busca mejorar, brindar un servicio para las niñas, ofreciéndoles comida caliente y nutritiva para que lleguen a su jornada escolar pues mejor armados, ¿no? Todo, usted y yo sabemos, conocemos de muchos casos, tuvimos cuando fuimos a la escuela compañeritos que nos comentaban que iban sin alimento. Entonces muchos de estos casos se siguen repitiendo en nuestras escuelas, es una realidad, y el que se les esté brindando un alimento, además se cuida que sea nutritivo, que sea sano, que sea balanceado, y los niños así desde muy pequeñitos pues aprenden también a alimentarse de manera correcta y con alimentos que les va a ayudar mucho a su crecimiento. Después del desayuno vamos a echarle ganas a las clases y se van ya a sus aulas. Eso es lo que está ocurriendo en las escuelas aquí en Puebla a través del sistema municipal DIF. Y presentarle también esta información porque ayer la diputada federal Nora Escamilla sentenció que las bardas no votan ni los espectaculares. Ella dejó en claro que además tanta contaminación visual rumbo al 2027 sería contraproducente. Así lo dijo.
3: Parte fundamental de nuestros equipos. El tiempo nos ha enseñado, al menos a mí, tengo hoy 33 años, mi primera elección fue en 2015, cuando tenía 22. El tiempo me ha dado muchas lecciones y una de ellas es que muchas veces la contaminación visual y demás no da resultados. Al contrario, seguimos ejemplos como los de la senadora, que ha sido una de las mujeres que ha tenido más cargos en este estado, ha sido diputada local, diputada federal, secretaria, senadora, y es de trabajo territorial. Yo no he visto, más allá de las campañas, que cuando está permitido, una barda de Liz Sánchez. Y también el ejemplo que nos da nuestro gran gobernador Alejandro Armenta, que lleva más de 30 años en esto. Él siempre ha dicho que el territorio y el trabajo cercano a la gente es lo que consigue resultados. Entonces, acá tenemos dos ejemplos desde el PT. Seguimos el ejemplo de nuestra dirigenta, seguimos el ejemplo del gobernador Alejandro Armenta, y eso es lo que nos da resultados. Y
4: internacionales.
2: Y cuando son las 7:17, le presentamos que el presidente español Pedro Sánchez comentó en la apertura de la Asamblea Anual de la Organización Mundial de la Salud acerca de la reducción de ayuda del 21% al presupuesto anual. Esto es lo que comentó.
5: Invertir en salud global es invertir en seguridad para nuestros países y para nuestros conciudadanos. Pero también quisiera decir que no solamente es una cuestión de seguridad, es una cuestión de justicia.
6: Extracto de esa intervención hoy muy ovacionada en Ginebra del presidente del gobierno español, Pedro Sánchez, con motivo de esa apertura de la Asamblea Anual de la Organización Mundial de la Salud, que arrancaba con la reducción de ayuda internacional drástica y repentina, 21% menos de presupuesto anual para la OMS, 1.000 millones de dólares a raíz de esa retirada, aunque no definitiva, de Estados Unidos.
2: Estados Unidos el que más aportaba, y hablando de Estados Unidos, el presidente Donald Trump comenta que hay avances positivos en el diálogo con Irán. Dijo que ha pedido a los países del Golfo no abran ataques nuevos contra Irán este martes. Escuchemos lo que dijo.
6: El presidente Trump enmienda de nuevo la situación, afirmando que existen desarrollos muy positivos en el diálogo con Irán, precisando que por pedido de los países del Golfo renuncia a un eventual próximo ataque este martes contra Irán. En este contexto fue formalizada por Teherán la creación de un nuevo organismo para la creación del paso marítimo, Hormuz, encargado de aprobar el tránsito de navíos y de cobrar un peaje por ello.
2: Exactamente, eso es lo que está buscando Estados Unidos, no se mete en vano a estos conflictos, está buscando sacar ahí negocio. Irán responde que ante las amenazas del presidente norteamericano, el país está preparado para cualquier eventualidad.
6: En Irán, el portavoz de la Cancillería, Ismail Baghaei, confirmó que la posición de Teherán había sido transmitida a Estados Unidos vía la mediación de Pakistán, agregando que tras las últimas amenazas del presidente Trump la víspera, Irán está plenamente preparada para cualquier eventualidad. Una fuente iraní de alto rango indicó a la agencia Reuters que Irán habría subrayado en su última propuesta estos puntos: el fin de la guerra, la reapertura del estrecho de Hormuz, el desbloqueo de sus haberes congelados en el extranjero y el levantamiento de sanciones internacionales en su contra.
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7: Es momento de este espacio de la nota policiaca, la nota de seguridad e inseguridad. Ya estamos listos para llevarles toda la información de lo más importante acontecido en esta materia en las últimas horas. Los invito a que nos vayan a ver a las diferentes plataformas digitales. Facebook, recuerden, nos encuentra como 5 Radio Comunicación Efectiva. En X, antes Twitter, nos encuentra como arroba la red 5 Radio. Y en YouTube como la red 5 Radio. Le estamos indicando que en estos momentos está resguardado un domicilio de la avenida 64 Poniente, esquina con la calle 7 Norte, esto en la colonia Guadalupe Victoria Norte. En Guadalupe Victoria Norte, un hombre se habría quitado la vida, en este caso, pues haciéndose un corte en el cuello. Es un hombre de 22 años de edad, de acuerdo a lo que nos da a conocer la red. Está resguardado en este momento el sitio por las autoridades. Está la Secretaría de Seguridad Pública, la Secretaría de Seguridad Ciudadana, ahí tomando conocimiento como primer respondiente, en espera de que acuda la Fiscalía General del Estado para realizar la diligencia correspondiente al levantamiento de este cadáver. Se desconocen las causas que llevaron a este hombre a pues acabar con su vida. Es materia de investigación la que tendrá que hacer la Fiscalía General del Estado en torno a esto que está ocurriendo en estos momentos aquí en la capital de Puebla. En más información, más temprano, al filo de la 1:10 a.m. hubo este terrible hecho donde nuevamente un motociclista pierde la vida, en este caso derrapó ahí en la o que es la avenida Juan de Palafox y Mendoza y la 14 Norte, muy cerca del centro de la ciudad, hoy alrededor de la 1:10 a.m. es donde habría ocurrido este percance. Fue reportado a las autoridades y de esta manera, cuando llegan los servicios de emergencia, se corroboró que este hombre ya no tenía signos vitales, había perdido la vida. Lamentablemente murió este hombre. Hasta el momento no ha sido dada a conocer su identidad. Tomó conocimiento peritos de la Secretaría de Seguridad Ciudadana de Puebla, fue quien se encargó de hacer los peritajes y el levantamiento de cadáver, así como el aseguramiento de la unidad. El caso fue remitido a la unidad especializada en materia de vialidad de la Secretaría de Seguridad Ciudadana de la Fiscalía General del Estado. En más información, vean ustedes, porque denuncian que hubo un incendio ayer ahí en una zona boscosa en la Sierra Norte del Estado, concretamente en Huauchinango, en la colonia Sección 39, es donde se habría dado este hecho lamentable, un incendio en esta área forestal. Y lo más lamentable, lo más penoso, es que se está indicando que vieron a un sujeto. En este caso, fue visto saliendo del bosque y que él aparentemente le habría prendido fuego a esta zona boscosa. Si es esto, pues es un delito y ojalá y se dé con este responsable para que se le aplique todo el peso de la ley. En más información, lamentablemente ayer un taxista hizo un rebase indebido, terminó invadiendo el carril contrario, esto en la carretera Amozoc-Nautla, en el tramo que va de Amozoc a Cajete. Ahí es donde ocurre, ya casi en los límites con el municipio de Tepatlaxco, ocurre este percance. Ese taxista, Félix, de 43 años de edad, conducía un vehículo Toyota Yaris azul con amarillo. Intenta rebasar de acuerdo con los primeros peritajes y es ahí cuando se encuentra de frente contra un camión de volteo. Por supuesto, el vehículo compacto se lleva la peor parte y termina perdiendo la vida al conductor, quedando prensado el conductor del volteo, aunque no habría sido el responsable del siniestro, pues al ver esta situación decidió seguir de largo para evitar algún tipo de conflicto. Por favor, vamos a conducir de manera precavida porque en este momento pues le hemos presentado el caso del motociclista y también el caso de esta persona que lamentablemente murió, este taxista, allá en esta zona del estado, en Acajete. En más información, ayer le adelantábamos de esto que ocurrió en Sayacatlán, el hallazgo de este hombre con huellas de violencia. No teníamos datos acerca de la precisión de la causa de muerte. Ahora se sabe que este hombre habría sido golpeado, habría sido torturado, privado de la vida, y posteriormente lo llevaron hasta una barranca allá en Sayacatlán de Bravo, muy cerca de Acatlán, Sayacatlán de Osorio, muy cerca de Sayacatlán de Bravo, muy cerca de Acatlán de Osorio, es donde fue encontrado este hombre en el Puente del Lobo, y lamentablemente pues presentaba huellas de tortura. Como datos particulares, es de tez moreno, aproximadamente de 1.73 de estatura, de complexión robusta, y portaba un pantalón de mezclilla de color azul, así como un cinturón de cuero de color negro, boxer de color azul, una playera tipo polo de color azul que la tenía colocada en la cabeza para cubrirlo. Se desconoce el móvil de este crimen, pero ya es investigado por la Fiscalía General del Estado, quien realiza las indagatorias para tratar de esclarecer estos hechos lamentables que le estamos narrando allá en la Mixteca poblana. En más información, vamos a dar a conocer esto que adelantó la Secretaría de Seguridad Pública del Estado, donde da a conocer que fuerzas de seguridad realizan operativo en el penal de Huauchinango. Ahí participaron la Secretaría de Seguridad Pública del Estado, Defensa y Guardia Nacional, asegurando 33 objetos punzocortantes y 9 recipientes para el consumo de sustancias ilícitas. En las últimas horas, la Secretaría de Seguridad Pública, con apoyo de la Secretaría de la Defensa Nacional y la Guardia Nacional, efectuó un operativo de revisión en el centro penitenciario de Huauchinango. Durante la supervisión en este penal regional, las fuerzas federales y estatales aseguraron 33 objetos punzocortantes, 9 recipientes para el consumo de sustancias ilícitas, tijeras, agujas para tatuar, cargadores para teléfono y cables. El operativo incluyó inspecciones en dormitorios, talleres y áreas comunes del penal, bajo los protocolos de actuación que garantizaron el respeto a los derechos humanos de las personas que se encuentran privadas de la libertad. En otra información, también estamos dando a conocer este video en donde se observa un robo de vehículo, un robo de camioneta en pleno centro de Zacatlán. Los hechos ocurrieron durante la madrugada del día de ayer, cuando dos sujetos que son captados por las cámaras de videovigilancia pues robaron esta camioneta en el centro de Zacatlán. Se trata de una camioneta Chevrolet de batea larga, color negro, modelo 95, con placas de circulación del estado de Puebla. En las imágenes se observa a estos sujetos maniobrar hasta abrir la puerta del vehículo y finalmente pues robar esta unidad. Así que si usted lo reconoce, por favor, dé el aviso a las autoridades al 911 o también a denuncia anónima Red Ciudadana 11, a denuncia anónima 089. Y pues más información, vámonos en este momento con Marcos Bravo, porque Marcos Bravo se encuentra en Tehuixingo dándole cobertura oportuna a este tema atroz que nos ha colocado en el escaparate nacional e internacional sobre esta masacre que ocurrió la noche del sábado, madrugada del domingo, donde una familia y algunos de los trabajadores del rancho de esta familia pues fueron asesinados, 10 personas en total. Hace unas horas llegaron los cuerpos. Allá ha estado Marcos muy pendiente de la Mixteca sobre sobre este tema. Y Marcos, platícanos todos los avances que hay en esta materia de investigación de este hecho que lamentablemente pues conmueve a toda la entidad de lo ocurrido allá en la Mixteca. Adelante, Marcos.
8: ¿Qué tal? Buenos días, Odilon. Te saludo en estos momentos desde la zona de la Mixteca Poblana, específicamente en el municipio de Tehuichingo, al sur de Puebla, alrededor de unas 3 horas de Puebla capital hasta este lugar. Y es que, Odilon, desde días anteriores hemos realizado la cobertura muy oportuna desde este sitio. Hay que mencionar que fue alrededor de las 3:30 de la mañana cuando arribaron los cuerpos de por lo menos las diez personas quienes fueron asesinadas brutalmente en un rancho presuntamente denominado Marihuana. Y es que el día de ayer hay que señalar también, Odi, que se estaba registrando mucha incertidumbre por parte de las familias, porque en un principio se mencionaba que los cuerpos iban a llegar alrededor de las 10. Sin embargo, notificaron a los familiares, a los amigos, a los que se encontraban en la zona, que iban a llegar un poco tarde y que se retrasaba hasta la 1 de la madrugada. Sin embargo, horas más tarde, ellos mencionaron que se retrasó de más y terminaron llegando alrededor de las 3:30 de la madrugada. Habían señalado que era las 5, sin embargo, notificaron que a esa hora era cuando estaban arribando a la avenida 5 de Mayo en el municipio de Tehuichingo, sección cuarta. Un momento muy triste, un momento muy lamentable, donde les estamos presentando las imágenes a través de mi compañero Alex Benicia, que sin duda, Odilon, de verdad que es muy desgarrador escuchar los llantos, los gritos, porque de los 10 cuerpos, de acuerdo con los testimonios que nos han estado brindando también información de familiares y conocidos, los cuerpos de los trabajadores primero fueron entregados en lo que es en la avenida Cruz y después los trasladaron hasta esta avenida 5 de Mayo, los 7 cuerpos que corresponderían a la familia. Y es que también después se trasladaron a otros cuerpos hacia la tercera sección, de acuerdo con la información que nos estaban brindando las personas. Es decir, en este momento nos encontramos, no se encuentran los 10 cuerpos, fueron distribuidos conforme a su familia, y en esta ocasión aquí únicamente se encuentra Cecilio Torres, Marcela Aguilar, Roberto Torres, José María Torres, Gabriela Torres, Marta Flores y Valeria Victoria, que arribaron alrededor de las 3:30 de la madrugada, Odilon, y por supuesto aquí estuvimos. Se va a realizar una misa con cuerpo presente, será a las 10 de la mañana, y después se va a realizar lo que es el entierro. Todo esto se va a realizar en la casa del señor Carmelo Torres, ubicada en calle 5 de Mayo 114. Es parte de la información que hemos podido recabar durante la madrugada ya esta hora, Odilon, pero sin duda el ambiente en estos momentos se vive con mucha tristeza. De verdad que pasamos platicando con las personas y no hay otro tema que no sea esto, Odilon. Incluso te comento que hace unos momentos cuando nos encontrábamos arribando al municipio de Tehuichingo, una caravana de elementos de la Fiscalía General del Estado se encuentran en el área con dirección a realizar las investigaciones correspondientes en el rancho que se ubica exactamente en Tezcalapa, a unas cuadras, Odilon, de donde se está registrando en estos momentos el velorio, a unas cuadras de donde sucedió se encuentra este lugar. Sin embargo, te comento ya para terminar con esta información, Odi, que durante la madrugada y durante la noche la policía estatal estuvo también monitoreando el área, dando rondines en esta zona, al igual que el ejército mexicano. Hay un número de elementos de los tres niveles de gobierno quienes pues se encuentran también realizando filtros en cada uno de los lugares. Parte de la información, Odilon, que hemos podido recabar en esta cobertura desde la llegada de los cuerpos hasta en el lugar del incidente en el rancho denominado presuntamente Marihuana. Es la información, Odilon.
7: Oye, Marco, y un tema que quiero tratar contigo y comentarle al auditorio es parte de la responsabilidad en cuanto a la difusión de algunos trascendidos o más bien rumores, Marcos, nosotros hay que dejar bien en claro, pintamos la raya, aquí no hemos publicado eso porque la red nos decía que no va por ahí la cosa. Desde ayer ha estado trascendiendo ahí algún video, un video que por cierto hay que decirle a la red, es un video de enero, es un video del mes de enero, no es actual, ahí sacado de contexto, se crearon rumores culpando a un miembro directo de la familia, en donde tú hablaste directo con la familia, Marcos, y te dicen que están muy molestos por la difusión de rumores y que están ahí ellos tristes por esta situación y además te descartan por completo esa situación que ha estado difundiéndose en redes sociales y pues lo tenemos como rumores, Marcos.
8: Sí, Odilon, hay que subrayar muy puntual esto, y es que cuando nosotros acudimos a este lugar, la familia nos expresó que estaba muy molesto por toda la información que se estaba circulando a través de redes sociales. Incluso también nos pudimos contactar con familiares muy cercanos, donde ellos también nos corroboraron que el video que estaba circulando era de enero y febrero, después de que se encontraba el sujeto que se ve en el video en un anexo, donde pues estuvo un tiempo sin sus papás y después se fue de su casa, y hasta el momento, de acuerdo con la información de la propia familia, no saben de él. Es decir, entonces hay que tener mucha cautela en el momento de informar, Odilon, y también de dónde se informa, porque también déjame te comento que cuando llegaron los cuerpos, cuando llegaron los 10 cuerpos, se acercó con nosotros una familiar quien se encontraba moviendo toda esta área, digamos, el tema de su familia, y ella nos expresó claramente, dice, no agradecemos que estés aquí, sin embargo, pues hay que evitar subir información falsa porque se encuentra circulando para allá y para acá, y de verdad que eso nos consterna mucho, nos duele mucho porque es un momento muy complicado, y por supuesto nosotros hemos mantenido la línea, como bien lo menciona Sodilón, porque en estos momentos es un tema muy delicado, es un tema que continúa la investigación y por supuesto hay una línea de investigación y no se descarta otra, Odilon.
7: Sí, Marcos, y fíjate que aquí somos muy cautos en darle la información porque siempre la corroboramos con la red que está en todos lados, y la red, Marco, que está en todos lados ahí muy cerca de la investigación, nos decía, a ver, esto que se está difundiendo no lo tenemos como línea de investigación, no hay una línea de investigación que señale a este chavo que puede tener problemas de adicción, no hay ninguna línea de investigación hasta el momento que lo señale a él directamente. Dice, no lo descartamos por si más adelante nos encontramos con algún dato que pueda ser, dice, pero ahorita no hay nada que lo señale, hay otras líneas de investigación que están ahí trabajando, Marcos, y pues bueno, estaremos muy al pendiente en cómo avanzan las investigaciones para darlo a conocer. Ahora pues bueno, hay que estar con la familia, por supuesto, le mandamos un abrazo, que llegue pronto la resignación, que haya pronto resultados también en las indagatorias para dar con los responsables de esta atrocidad y que se capturen pronto a todos ellos para que se les finque responsabilidades. Mientras tanto, pues triste, enlutada la Mixteca poblana y especialmente Tehuixingo por este hecho lamentable que nos ha puesto pues en la mira de los medios nacionales e internacionales. Marcos, te dejamos trabajar, estamos atentos a cualquier llamado tuyo para otro enlace. Que tengas muy buenos días.
8: Buenos días, Aguilón, estamos pendientes.
7: Y en más información, vea ustedes, tremendo tornado que ayer se dio allá en la zona de Lara Grajales. Vean ustedes esto que le llaman culebra de agua, tornado y otros apelativos con los que usted lo puede conocer. Vea usted la magnitud y pues el susto de las personas que están ahí. Usted podrá decir, oye, pues nada más es el susto. No, cuando esto se topa con casas, hace volar las láminas, las lanza muy lejos y parece burla, pero nos ha tocado casos en hace ya más de una década en esta misma zona donde hubo algo similar e hizo volar algunas gallinas y también chivos ahí en la zona, así es que no es cosa de chiste, sí es un fenómeno que visualmente llama mucho la atención, se ve pues impactante, pero puede ser muy peligroso y así se vio desde la zona de Grajales el día de ayer. Ya casi llegando al final de este espacio informativo, para darle la actualización de esto que ayer le presentaba la red acerca de este vehículo calcinado en donde hubo también un hombre que fue quemado, hay un cadáver quemado en Amozoc, pues ahora se sabe que lo investiga la Coordinación General Especializada en Investigación de Homicidios Dolosos, y eso quiere decir que se descarta que se trate de un hecho de tránsito, es decir, no fue un accidente, es un hecho criminal. Nos indica la red que durante las diligencias de levantamiento de cadáver, al hacer la inspección del cuerpo, se habrían encontrado huellas de lesiones aparentemente causadas por proyectil de arma de fuego, es decir, el cuerpo presentaba impactos de bala, y posteriormente, para borrar algunos indicios, para complicar las investigaciones de las autoridades, le prendieron fuego tanto al vehículo como al cuerpo. Está en calidad de desconocido, se trata de un varón, se espera que sea identificado para que se realice una línea clara de investigación. Y ya para finalizar, vea usted lo que nos manda la red. Un amigo ciclista nos dice que salió con su hijo y que al andar allá cerca del cerro de Atlixco, 90 en Atlixco, 90 en Atlixco, así nos pone, ciclistas de montaña andaban ahí y de repente vieron algo raro en el cielo. Vean ustedes esto que está en el cielo, díganos para usted qué es. Yo cuando vi que nos mandaba el video, pensé que nos estaba presumiendo la postal bellísima del Popocatépetl, pero no, nos dice qué era esto que estaba volando. Se ve algo circular, ¿no? Algo circular, un punto negro suspendido en el aire, no parece globo, no parece un avión. Tampoco se ve que pueda ser un dron, porque a esa distancia los drones por las dimensiones no son visibles. Entonces llama mucho la atención y nos dice que qué podría hacer. Todavía nos dice, si en el video lo escuchan y escuchan música, no es que esté editado, es que como vamos en la montaña, llevamos una bocinita para ir escuchando música. Pues ahí está, usted tiene una mejor opinión acerca de esto, qué será esto que captaron los...
2: Y la postal es mejorable también, ¿verdad? Las nubes, sí, está ocultando el sol y nuestro volcán en las faldas. Entonces, esta sí, la primera impresión es que te están mandando la imagen del sol ocultándose atrás del volcán.
7: Pero cuando hace el zoom,
2: está ahí el
7: ovni. Punto negro.
2: Que dices que ya no es ovni.
7: Ya no se llama ovni, ahora se llama fenómeno anómalo no identificado, Fanny.
2: Ahí está el Fanny.
9: Y además Atlixco van muchas personas precisamente donde está ese monumento al OVNI porque dicen que sí se ven este tipo de objetos.
7: Y recuerdan por ahí de los 90, Rafa, que hubo un momento en el que decían que había muchos avistamientos en la zona del Popocatépetl, pues ha sido cerca. Sí. Tú eras muy joven, ¿no, Rafa?
2: Se iban a hidratar y por eso venían ya marcianos en la noche.
9: Pero ya hay cómo sustentarlo.
7: Sí. Vea usted la imagen ahí en las redes sociales. Son 7:42 minutos. Vamos a un corte. Es breve y volvemos.

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1: Y cuando son las 7:43, faltan 17 minutos para las 8, saludamos aquí en Buenos Días, el noticiero de la gente, a nuestro amigo el doctor Alfonso Ábalos Ramos, del Centro de Artritis y Reumatismo Narvarte. ¿Cómo está, doctor? Buenos días.
2: ¿Qué tal, Rafa? Me da mucho gusto que me permita estar nuevamente en Buenos Días.
1: Gracias por tomar la llamada. Háblenos, por favor, de la osteoporosis. ¿Qué cosa es la osteoporosis y por qué nos puede dar, doctor?
2: Claro, esta es una enfermedad que está clasificada como un padecimiento que no tiene ninguna
1: cura. Se tiene que, vamos a escuchar ahorita al doctor porque se nos cayó la llamada, pero le vamos a conocer también los síntomas de la osteoporosis. Adelante, doctor, ahora sí lo escuchamos.
2: Eres después de los 60 años, en varones también está considerado que después de los 70 años puede llegar a haber este problema cuando no se detecta lo que se llama la densidad mineral de los huesos, es decir, poder establecer qué tanta calidad de calcio, de fósforo, de magnesio pueden tener los huesos. Son, por cierto, los componentes de un hueso que hacen que los huesos, nuestro esqueleto sea fuerte, resistente.
1: ¿Cuáles son los síntomas de la osteoporosis? ¿Cómo puedo saber si lo tengo, doctor?
2: Bueno, en realidad, como es una enfermedad silenciosa, solamente se puede detectar, insisto, con un estudio, pero también hay unas señales de aviso. Es cuando empezamos a perder talla, cuando empezamos a encorvarnos, cuando después de determinada edad ya sentimos que ya no podemos hacer nuestras actividades en forma adecuada, entonces es muy probable que esos huesos ya estén perdiendo la fragilidad, la densidad mineral ósea, y lo que queremos es evitar llegar al extremo de una fractura, que sería lo más dramático, que es cuando ya no podemos movernos, cuando ya tenemos una limitación funcional.
1: Y si ya tengo la osteoporosis, si ya me la confirmaron, ¿hay tratamiento, doctor?
2: Esa es la buena noticia, por eso hay que hacer el estudio previamente para poder establecer cómo está el nivel de calcio en los huesos, y si ya tenemos esa condición de llegar al extremo de la osteoporosis, afortunadamente hay tratamiento que puede revertir. Por eso los tratamientos ya están clasificados en calcio y en fijadores de calcio que hacen que los huesos vuelvan a tener resistencia, y no importa la edad, estamos en condición de dar un tratamiento para revertir la osteoporosis y por lo tanto evitar el riesgo de fracturas.
1: Pues suena muy bien la noticia que usted nos da esta mañana, doctor. ¿Puede darnos, por favor, su dirección y el teléfono para las personas quienes quieran hacer una cita y atenderse de esta horrible enfermedad?
2: Con todo gusto, Rafael. 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
2: Totalmente. La medicina queremos que sea preventiva, evitar llegar al riesgo de sufrir fractura y perder la funcionalidad de nuestro cuerpo.
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2: Con todo gusto. 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
1: 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Pues muchísimas gracias, Doc, y buenos días.
2: Igualmente, les mando un abrazo allá a todo tu auditorio de Buenos Días.
1: Gracias, doctor. Acaba usted de escuchar al doctor Alfonso Ábalos Ramos, del Centro de Artritis y Reumatismo Narvarte. Faltan ahora 13 minutos para las 8. Pausa y volvemos.
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1: Faltan ahora 9 minutos para las 8 y la instalación de una fábrica de baterías de litio en Puebla representa oportunidad estratégica para el desarrollo tecnológico y proyectos como el autolínea. Esto es lo que destacó el gobernador Alejandro Armenta.
15: Es extraordinario porque esas baterías no solamente son para auto, van a ser un antes y un después, porque el gran tema son tener las baterías de litio para los usos. Puede haber usos industriales, usos en talleres, en usos artesanales, para domicilio, para maquinaria, para bicicletas. O sea, el que tengamos una fábrica de batería de litio, pues es parte esencial de algo en lo que hemos luchado. Acuérdense que tengo un libro.
16: Son las 7 de la mañana con 52 minutos y tenemos este mensaje de la red. Nos están preguntando que si tienen alguna falla con la conexión de Telcel. A ver, vamos a escuchar dónde.
17: Buenos días a todo el equipo de López Díaz. Disculpen, ustedes podrían saber, ¿por qué no hay red de Telcel ni internet en Acajete, Puebla? Ya tenemos 2 días sin el servicio. Muchas gracias.
16: Gracias a usted. ¿Alguien más tiene ese problema o solamente es en la cajeta? Ahorita le checamos y le damos una respuesta. Nos mandan saludos y nos dicen: solicito personal para el área de limpieza, ambos sexos, todas prestaciones están ofreciendo y tienen que saber leer y escribir, con muchas ganas de trabajar, aceptan hasta los 50 años. Esas son buenas noticias, porque ahorita que hablábamos de algunas convocatorias de empleo, veíamos que muchas veces ya nada más les dan trabajo hasta los 40. En esta te dan trabajo hasta los 50 años de edad y los interesados se tienen que comunicar al 222-607-4331. 222-607-4331. Y nos están compartiendo un video, nos están solicitando que haya alumbrado ahí en la zona del parque del Carmen. En el parque sí hay alumbrado, pero un poquito más adelantito es donde está oscuro. Y
7: hola, ¿qué tal, equipo Cuatro Fantásticos? Miren, el parque del Carmen se encuentra completamente en el área de la privada, oscura. ¿Cuándo me van a arreglar esto? Miren, este es parte del área de la 16 de septiembre. Pero ya lo que viene siendo para abajo, está completamente oscuro. No sé si me apoyen en reportar esto.
16: Claro que sí, ahorita lo mandamos con la autoridad correspondiente para que ustedes puedan contar con el alumbrado público en esta zona del Parque del Carmen. Solamente una parte es la que sí está alumbrada y otra es la que tiene problemas. Nos mandan también otros mensajes de una cartera que extravieron.
18: Buenos días, equipo de López Díaz. Nada más para ver si me pueden ayudar a reportar. Estoy buscando mi cartera, se extravió el día domingo. Es una cartera café con identificación a nombre de Rodrigo Sánchez Luna. Más que nada me importan, pues, mis documentos que tengo adentro, ¿no? Ofrezco recompensa y por si alguien la vio, diríjense al 2223-3064-33. Repito, la información adentro es a nombre de Rodrigo Sánchez Luna. Ofrezco recompensa y es de color café. Ya está un poco vieja. Y muchas gracias, equipo de Cinco Radio. Buen día.
16: No, muchísimas gracias a ti, Rodrigo, y ojalá que aparezca tu cartera. A lo mejor sí, tenemos varios testimonios de algunas personas que igual han extraviado su cartera y afortunadamente han recuperado sus documentos. Por eso los invitamos a que nos manden sus mensajes al 2222-3829-90 en Buenos Días, el noticiero de la gente. Y después recuerden que de Buenos Días sigue la Red Ciudadana 1120 AM, todo el día noticias. Y ahí mismo, si en esos momentos se le extravió la cartera o solicita donadores de sangre o necesitan algún aparato ortopédico, ya sean muletas, bastón o silla de ruedas, también ahí nos pueden hacer llegar sus peticiones y nosotros aquí la valoramos con Rafa Crespo y vemos, dependiendo si tenemos en esos momentos la silla de ruedas, se le proporciona, y si no, se hace una lista de espera, pero lo invitamos a que manden sus mensajes. Son 4 minutos y las 8 de la mañana.
1: Momento de escuchar a mi compañera Ceci Espinosa con este reporte desde Tlaxcala y la actualización de Atlas de Riesgos. ¿Cómo estás, Ceci? Buenos días.
19: Rafa, buenos días a ti y a todo el auditorio. Pues así es como bien lo comentas, lo anterior lo dio a conocer el secretario de Gobernación en esta demarcación, Luis Antonio Ramírez, quien hizo un llamado a los alcaldes que aún no han actualizado o no han homologado de alguna manera con el gobierno del estado sus atlas de riesgo a que lo hagan. Dijo que a partir de de la publicación ya de este atlas se editará y se prohibirá de manera tajante que los ayuntamientos puedan otorgar permisos para la construcción de viviendas en zonas de riesgo, una situación que dijo ha sido una práctica de muchos años, pero que en esta ocasión ya no se va a permitir. Vamos a escuchar parte de lo que comentara el funcionario.
20: Además, se está por concluir la etapa de la actualización de todos los ordenamientos territoriales municipales. En los ordenamientos territoriales se establecen los polígonos de viviendas y en donde hay riesgos que ya no debiera permitirse la emisión de licencias de construcción o donde se debiera de reforzar los servicios para evitar inundaciones. Por lo tanto, esa información ya se encuentra con los municipios. Todavía nos faltan algunos municipios en su actualización que este año ya se concretarán. Seguramente el secretario David de Ordenamiento Territorial podrá informar mayores detalles, pero ya prácticamente este año se concluyen los 60 y teniendo armonizado Atlas.
1: Adelante, Ceci.
19: Mario, vamos a esperar a ver qué dicen los ayuntamientos, que esperemos que acaten esta situación para evitar situaciones de riesgo para la población.
1: Exactamente, y que respondan también estas autoridades. ¿Y qué tal, cómo va lo de la Ciudad de la Cultura y el entretenimiento, Ceci?
19: Pues déjame comentarte que hay situaciones álgidas como lo ocurrido el pasado fin de semana, y es que derivado de la aparición de lonas con mensajes amenazantes en contra del alcalde de Amajac de Guerrero en las instalaciones de la Ciudad de la Cultura y el Entretenimiento, el presidente Mauricio Castañón confirmó que ha presentado una denuncia ante la Fiscalía General de Justicia del Estado de Tlaxcala. Además recalcó que estas instalaciones están en pleno territorio de Amajac y que no van a ceder ni un solo centímetro. Ahí hay un conflicto que ha dado a conocer mi compañero Roberto Cetina y que tiene que ver con los límites territoriales con Yauquemecan, y la situación se ha tornado un tanto ya subida de tono. Vamos a escuchar parte de lo que comentara el alcalde de Amajac.
2: Dar formalmente una denuncia ante los hechos ocurridos el pasado sábado, en donde me fue notificado desde muy temprano la existencia y la colocación de unas lonas en las instalaciones de la Ciudad de la Cultura y el Entretenimiento. Dichas lonas contenían, además del lenguaje, pues ahora sí, antisonante, contenían mensajes directamente de amenazas y agresiones.
19: Rafa, pues ahí está parte de lo que comenta el presidente de Amajac. Vamos a estar al pendiente. Se siguen haciendo mesas de diálogo entre los habitantes de Amajac y de Yauquemecan para llegar a un buen acuerdo y que se permita terminar esta obra que tiene contemplada el gobierno del estado.
1: Ojalá y sí se pueda. Gracias, Ceci. Buenos días.
19: Buenos días.
1: Un minuto para las 8.
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1: En la capilla 1 están velando a la señora Concepción Evelina Celis López. Su cuerpo será cremado en el crematorio ecológico Cristo Rey, hoy martes 19 de mayo de 2026, en punto de las 9 horas. Descanse en paz.
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1: Listo operativo para el México contra Ghana. Y la selección Ghana ya arribó a Puebla para el encuentro que va a sostener ante México, y el coordinador del gabinete estatal, José Luis García Parra, informó que la venta de boletos registra un avance del 82% y que se tiene además preparado un operativo de seguridad para garantizar el orden durante este partido.
2: Requiere recordarles, es el próximo viernes 22 de mayo a las 8 de la noche. La selección de Ghana ya está en Puebla, ya llegaron, ya están entrenando aquí en la ciudad. Nos facilitaron las instalaciones, el Club Deportivo, el Parque España 2, a quienes les agradecemos su generosidad de abrir las puertas para que la selección de Ghana esté entrenando. Ya están entrenando en la cancha del Parque España 2.
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1: Elementos de la Fiscalía General del Estado continúan en el municipio de Tehuitzingo, en la región de la Mixteca Poblana, donde se mantienen las investigaciones por el asesinato de 10 personas en la comunidad de Texcalapa. Ahí se encuentra nuestro compañero Marcos Bravo, así que más adelante nos vamos a estar enlazando con él para que nos den más detalles. En estos momentos se desarrolla el velorio y a las 10 de la mañana habrá una misa de cuerpo presente. En otra información, la red de 5 Radio nos informa de un poste que cayó por los fuertes vientos registrados ayer en Bosques del Pilar, en la calle Irlanda del Norte, casi esquina con Andorra, junto al parque. Afortunadamente no hubo personas lesionadas. Y este martes 19 de mayo, el hoyo circula para la zona metropolitana del Valle de México, aplica para los vehículos con engomado rosa, terminación de placas 7 y 8 y hologramas 1 y 2. Los hologramas 00 y 0, recuerden que están exentos. Tenemos una temperatura en Puebla capital de 15 grados centígrados. Quédense con nosotros con el equipo de Buenos Días por el 89.3 de FM La Grupera. Además, nos pueden escuchar en la red ciudadana 1120 AM y también a través de la HR el 1090 de AM. En la operación digital, Duval Rubio, y en la operación de las redes sociales, Alex Denicia. Nayera Aguilar le agradece el favor de su atención. Buenos días.
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1: 8:03, momento de escuchar la voz del INE.
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0: 8 de la mañana con 6 minutos. Bienvenidos a Buenos Días, el noticiero de la gente. Continuamos, seguimos con 2 horas más de Buenos Días, el noticiero de la gente. Y después seguimos con más noticias en la red ciudadana. Y ya nos están escribiendo y mandando sus mensajes sobre la red que se cayó allá en la zona de Acajete, la red Telcel. Y otro radioescucha nos comenta que sí, que ya van varios días así.
1: Y así, de hecho, ya se reportó la falla en el servicio, por lo menos de Telcel. Yo tengo Telcel y la falla se presenta desde Tepatlasco pasando a Cajete hasta llegar a Santa Isabel Tepetzala. Pero sí, llevamos desde antier prácticamente sin servicio. Ya se reportó, pero no hacen nada. Gracias, buenos días.
0: Gracias a ustedes y nosotros lo reportamos y ya también teníamos otro radioescucha que también nos estaba mandando ese mensaje. También nos mandan saludos el muñeco desde Nueva York. Dice, feliz martes para todos, igual para ti hasta Nueva York. Un saludo de parte de los Cuatro Fantásticos.
2: Y también tenemos este reporte. Por favor, ayúdanos a reportar que no pasó el camión de la basura anoche en la Colonia México 68, que se encuentra allá por el seminario, y tampoco por el lado del Mercado Morelos. Ya se imaginará el cochinero. No pasó el camión de la basura en la Colonia México 68. Y ya empezó también la mañanera allá en la Ciudad de México. Tenemos el reporte desde el Palacio Nacional y le vamos a presentar el detalle más adelante, porque el secretario de Salud mencionó que ya hay una alerta de viaje y guías para la prevención de los mexicanos quienes vayan a las zonas de África, esto ante el ébola. Le vamos a tener todos los detalles más adelante. Son las 8:07.
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0: No, hombre, al contrario, gracias.
1: Tenga muy buenos días, gracias, Carlos. Gracias. 8:16.
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4: De la mañana con 16 minutos y nos están reportando en estos momentos que hay un percance ahí en Periférico Ecológico con sentido a la 11 Sur. El tráfico está intenso, son solamente daños materiales, ya estamos viendo en la pantalla, en Facebook y en arroba la red 5 radio en X, estamos viendo este percance, ahí tengo mucha precaución. Es Periférico Ecológico con sentido a la 11 Sur, nada más que nos digan altura de qué, se ven ahí unos edificios, ojalá que nos compartan a qué altura es este percance del Periférico Ecológico que está con sentido a la 11 Sur, y tenemos más del reporte vial.
5: Días, aquí agradeciendo a los elementos de la Policía Estatal que están liberando el tráfico desde Analco hasta San José. Muy bien por ese trabajo y por esa ayuda a la gente, de verdad. Porque sí, por las mañanas se hace el trafiquerío chulo. Buen día, buen día.
4: Hay mucha precaución y les recordamos a las personas que van a viajar a la Ciudad de México que hoy no circulan los vehículos con engomado rosa, terminación de placas 7 y 8, hologramas 1 y 2 y los hologramas doble 0 y 0 están exentos. Son 8 de la mañana con 18 minutos.
1: Y también tenemos este reporte de usted. Nos avisan que en la 13 Poniente Boulevard Atlixco, ahí donde está este jardín de la colonia La Paz, hay una joven mujer casi desnuda, o sea que tiene algún problema, la notan desorientada y que sí necesita apoyo. Es el Parque Morelos, todos lo vemos pasar ahí poco antes de cuando llegamos a la Fuente de los Frailes. Ahí está ese parquecito, es de la colonia La Paz, se ve desorientada y sí, está casi desnuda. Está bien que hace calor, pero no es para que
6: ande así. A ver, ubícame ese parque.
1: Cuando va sobre Boulevard Atlixco, casi llegando a la Avenida Juárez, a mano derecha, y que está así empinado, está hacia abajo. Y es un parque bastante grande y se llama Parque Morelos.
6: Ah, cuando vienes hacia la Capu.
1: Uh-huh. El que está antes de la entrada del distribuidor.
6: Pasando las oficinas del IMSS.
1: Ahí, de ese lado. Ahí está y ahí la observaron. Entonces, pues si usted la conoce, para que alguien la pueda apoyar, porque pues sí se nota desorientada la chica. Y es 13 Poniente y Boulevard Atlixco, para que lo tome usted en cuenta. En más del reporte vial, hace rato nos avisaron que el tráfico está de locos ahí en las laterales de el nuevo puente de la central de Abasto, y aquí lo explican, porque dicen es que las personas no respetan y se forman hasta en doble fila, dejando ahí su auto, ahí para que les caiga un operativo, sería bueno, en las laterales de la central de Abasto. Son las 8:19.
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0: Son las 8 de la mañana con 20 minutos y continuamos con la información porque Víctor Gabriel Chedraui, quien es el titular de la Secretaría de Desarrollo Económico y del Trabajo, la SEDETRA, destacó que la Feria del Empleo en San Pedro Cholula acercó oportunidades laborales a familias de la región con vacantes ofertadas desde 20 empresas. Así lo dijo.
1: Y esto es un trabajo que se realiza de manera coordinada. Es el gobierno federal, el gobierno estatal y el gobierno municipal. Bien coordinados, el Sistema Nacional de Empleo, que pertenece al gobierno federal, siempre estamos tratando de trabajar conjuntamente, y bueno, también son las indicaciones que nuestra presidenta Claudia Sheinbaum nos dice a todos, si trabajamos juntos, vamos a lograr mejores objetivos. Ahora se están ofertando con 20 empresas acá, son más de 1.700 plazas, que van desde los 9.600 a los 32.000 pesos. En total tenemos...
0: Ahí está esta Feria del Empleo que se llevó en San Pedro Cholula, donde también estuvo la alcaldesa Tonantzin Fernández, precisamente para ofrecer este apoyo para toda la población. Son las 8:22 y nos dicen, le pueden mandar felicitaciones a mi abuelita por su cumpleaños número 97. Y nos manda la foto de la linda abuelita que es Radio Escucha de Cinco Radio y de Buenos Días el noticiario de la gente. De parte de la señora es Regina Linares González y de parte de su hija Paca y de su nieto Ricardo, son los que le están mandando a felicitar. Un abrazo, nos unimos a este abrazo también para ella. Sin duda que se la pase usted muy bien y primero Dios que siga escuchando Buenos Días el noticiario de la gente. Sus mini mañanitas. Muy bien, felicidades. 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
2: 8 de la mañana con 24 minutos y ya desde este fin de semana la selección de Ghana ya se encuentra en Puebla para este encuentro ante México. Esto lo daba a conocer José Luis García Parra, él es el coordinador del gabinete estatal y el funcionario indicaba que la venta de boletos está registrando un avance del 82%. Todavía hay boletos y se está preparando un operativo de seguridad para ese día, para este viernes en la noche, a las 8 de la noche, cuando será este partido.
3: Paz en la zona militar, se cruzó información sobre los dispositivos que están ya previstos en coordinación con los tres niveles de gobierno, con la Secretaría de Defensa Nacional, con la Guardia Nacional, la Secretaría de Seguridad Pública del Estado de Puebla y del municipio de Puebla, para brindar pues toda la protección y la seguridad que un evento de estas características requiere. Recordarles, es el próximo viernes 22 de mayo a las 8 de la noche. La selección de Ghana ya está en Puebla, ya llegaron, ya están entrenando aquí en la ciudad. nos facilitaron las instalaciones, el Club Deportivo, el Parque España 2, a quienes les agradecemos su generosidad de abrir las puertas para que la selección de Ghana esté entrenando. Ya están entrenando en la cancha del Parque España 2, y la selección de México arribará a finales de esta semana para su entrenamiento final, y estaremos listos para el día viernes. Al momento tenemos un corte aproximado de más de el 80-82% de la venta de boletos, y estén muy atentas, muy atentos, amigas y amigos también de los medios de comunicación.
2: Y todavía hay boletos en boletomóvil.com, y además recuerden que en el medio tiempo va a estar el grupo Frontera, así que ya muchos tienen su boleto, ya se están preparando. Ese día, si ustedes no van a ir al partido, ni se acerquen por la zona para evitar tráfico, y que mejor nada más lleguen los que van a ir a ese encuentro, a ese partido, y de una vez coméntenos cuál es su marcador, cómo va a quedar ese partido de México contra Ghana. Por ejemplo, Rafa, ¿cuál es tu pronóstico?
0: México gana.
2: ¿Pero cuánto?
0: 2-1.
2: 2-1, tú Adi. ¿Cuánto?
4: Yo
2: ¿empatados
4: creo que,
2: o ganar?
4: No, yo México creo que sí gana. También 2-0.
2: ¿2-0?
4: Yo voy por el 2-0.
0: A ver, así rapidito, cuando son las 8:26. Levante la mano quien sí va a poder decir: yo vi a México rumbo a la gran fiesta internacional del fútbol. 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
2: La terminación 49 ya nos está escribiendo y nos dice: México gana y el marcador va a quedar 1-0. 1-0, México gana, nos dice este radio escucha. Usted también mándenos sus mensajitos para ver cómo va a quedar ese partido de este viernes, que aquí le vamos a estar llevando todos los detalles.
0: Exacto, que nos cuenten los amigos que van ahí al Parque España 2, que ya los vieron entrenar, de qué cosa nos tenemos que cuidar con estos ganeses. Que pues siempre una selección africana es complicada, pues hay que tener mucho cuidado con ese encuentro. Y México, que se está preparando, que es de las selecciones que lo hicieron con mucha antelación, pues tiene, pues nos tiene a nosotros pues con muchas cifradas esperanzas en que haga un gran papel. En esta nota que maneja mi compañera Azul Hernández, nos dio a conocer con datos del INEGI, el Instituto Nacional de Estadística, Geografía e Informática, que de acuerdo con la encuesta mensual de la industria manufacturera 2025, en México se produjeron 73.5 millones de playeras. Aquí no dice si puras originales y puras de las que vas y compras caras o de las otras que son réplicas, pero es otro reflejo de la fiebre mundialista, porque se refieren a playeras de selecciones nacionales. Obvio, la de México es la que más hacen, pero luego está la de Brasil, después está la de Argentina, que son muy buscadas por los mexicanos, y agárrese. Porque si bien muchos tienen sus favoritos, ya nos dijeron: yo voy con Holanda, yo voy con la selección, pues no sé, con alguna otra internacional. España es favorita sin lugar a dudas.
4: Yo voy Francia.
0: La que sigue es la de Portugal. Están pidiendo mucho las playeras de Portugal. ¿Por qué? Porque puede ser el caballo negro de este mundial, ¿eh? Hay que seguirlos.
4: ¿Crees que sea caballo
0: negro?
4: No
0: solo por Cristiano Ronaldo, no solo por él, que por cierto sigue lesionado y no está confirmado ni siquiera para el primer juego. No, sus compañeros han avanzado, sus compañeros de selección, y están en los mejores equipos
4: pero
0: de Europa.
4: Pero caballo negro no, si está desde, pues, como los preferidos,
0: favoritos
4: desde el inicio.
0: En el top ten sí está.
4: El caballo negro no.
0: Pues yo
4: no
0: digo porque no va a ser nos vamos sorpresa, siempre ¿no? con los favoritos. Vamos Brasil, vamos Argentina, vamos Holanda, acabas de escuchar. Pero
4: tiene figurones.
0: No dejan entonces de ver a Portugal, ¿eh?
4: Todos los especialistas te dicen que ahí está para el campeón, ¿eh?
0: Y yo creo que también el producir tantas playeras de ellos también es un reflejo de que aguas. Ahí viene Portugal y en una de esas nos da una muy buena lección. Es la media ya, 8:30. 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
4: 8:31 y fue localizada una reliquia de primer grado del siglo XIX al interior del templo de Santa Teresa, esto en el centro histórico de Puebla. El hallazgo ocurrió durante las labores de limpieza en una bodega del recinto tras la llegada de un nuevo sacerdote. Monserrat Báez, que estuvo ayer aquí en estos micrófonos, informó que dentro de la imagen fueron encontrados fragmentos óseos y actualmente la pieza ya puede ser apreciada en la zona de la 2 Norte. Así es que, pues, es muy importante este hallazgo en el templo de Santa Teresa, allá en el centro histórico, y es una reliquia de primer grado del siglo XIX. ¿A qué se refiere cuando se dice reliquia de primer grado, Naye?
2: De primer grado es cuando estamos hablando de que puede ser la sangre del santo, de esa persona, pueden ser restos óseos. A eso se refiere de reliquia de primer grado. Y de tercer grado es cuando, por ejemplo, es una parte de su vestimenta. Entonces ustedes ya pueden ir a ver esta reliquia que está en esta iglesia, y la próxima semana no se pierdan ese concierto y sobre todo la conferencia, porque ahí van a estar hablando acerca de estas reliquias que son de primero, segundo y tercer grado. En este caso es una de primer grado, que son restos óseos, y ahí vemos esta escultura de Santa Teresa, que por cierto es muy venerada aquí en Puebla, así que si tienen la oportunidad de irla a ver, ahí está ya en la 2 Norte,
0: casi esquina con 8 Oriente, esquina con 8 Oriente. Y sí, nos llamó mucho la atención esta notición que nos trajeron, y que usted puede, de hecho, pueden visitarla, está, uh-huh, ya está expuesta para que usted vaya ahí a este templo. Es Santa Teresa de Ávila, para que no nos confundamos, ¿no? Porque hay varias, y estuvo aquí Monserrat Báez, ella es una historiadora, es una especialista, y es así como comentaba lo de esta reliquia.
5: Bueno, pues, como bien comentas, la reliquia se encuentra en el templo de Santa Teresa del centro, uh-huh, en la 2 Norte, y es gracias a la sensibilidad del padre Paulo Carvajal que se recupera esta reliquia, que se encontraba resguardada en el templo y está nuevamente expuesta a la para el público, para los feligreses.
2: Está abierta para la devoción. Ahorita ellos, si va alguien ahorita a este templo, ¿ya la pueden ver?
5: Efectivamente, ya la pueden visitar en el horario del templo, que normalmente abre de lunes a viernes entre 11 de la mañana y 5 de la tarde.
2: ¿Y cuándo se encontró esta reliquia?
5: Bueno, esta reliquia fue donada originalmente al convento de las monjas carmelitas en el siglo XIX, en 1850, y desde entonces ha estado...
0: Desde 1850, data de 1850, siglo XIX, si es una pieza de verdad importantísima. Pues el descubrimiento es que, imagínese, estaba pues guardado, estaba bien conservado, porque lo estamos viendo, incluso la reliquia y también el monumento, la estatua está bien guardada, está bien conservada, pero no estaba en exhibición, lo tenían guardado.
2: Exacto, como las que tenemos en catedral, que son bastantes, o también aquí hemos recibido bastantes reliquias. Entonces imagínate que luego te emocionas porque vienen las reliquias de otro lugar, por ejemplo de San Judas Tadeo, que salieron por primera vez de Europa para venir a México y que estuvieron haciendo un recorrido. Aquí les quisieron mucho, hubo mucha gente, y aquí en esta iglesia tenían estas reliquias. Entonces obviamente qué bueno que las rescataron y que las van a poner a exhibición de los fieles, que son muy devotos de ella. Entonces mira, lo que se tenía aquí y no se sabía.
0: Sí, ahora sí que no sabíamos.
4: Seguramente en el pasado, estábamos hablando de más de un siglo, por ahí sí se sabía que estaba expuesto y de repente lo sacaron por alguna razón y se perdió. Y ahora que vuelven a hacer la búsqueda y a remover cosas, pues se dan cuenta que ahí estaba esta imagen con las reliquias de primer grado en su interior.
0: Sí, gran trabajo del padre Pablo Carvajal, ¿no? Él es muy dado a eso, ¿no? A ver qué cosas tenemos, nuestro acervo, cuidarlo. Sabemos que se revisó todo el acervo que tienen ahí en este templo de Santa Teresa de Ávila, en el corazón del Centro Histórico de Puebla. Faltan 25 para las 9, una pausa y tenemos más aquí en Buenos Días.
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24: Muy buenos días a toda la gente que nos escucha y buenos días en el auditorio. Es Max López al micrófono y este es el inicio de la información deportiva, donde le presentamos que la Liga MX ya tiene definida su gran final del Clausura 2026 y tendrá a la Ciudad de México como sede absoluta. Pumas y Cruz Azul disputarán el título en una serie que arrancará este jueves a las 8 de la noche en el Estadio Ciudad de los Deportes y concluirá el domingo a las 7 de la tarde en el Olímpico Universitario. El cambio de sede para Cruz Azul se confirmó luego de que la Liga MX autorizara jugar la ida en el Ciudad de los Deportes debido a que el Estadio Banorte no estará disponible por causa de fuerza mayor. De esta manera, la máquina volverá temporalmente a un inmueble cargado de historia para los celestes. Y es que Cruz Azul ya disputó 5 finales de liga en la colonia Nochebuena, aunque con saldo negativo. Ahí perdió 3 títulos ante Pachuca en 1999, Monterrey en 2009, además de las series frente a Santos y Toluca en el 2008. Incluso en el Clausura 2024 empató la ida ante América antes de perder el campeonato. Del otro lado aparece un Pumas que terminó como líder del torneo y que avanzó eliminando al América y a Pachuca gracias a su mejor posición en la tabla. El antecedente más reciente entre ambos fue un vibrante empate 2-2 el pasado 14 de marzo en Ciudad Universitaria. Y en redes sociales, el presidente cementero Víctor Velázquez publicó un mensaje contundente: volveremos, acompañado de imágenes del estadio teñido de azul. Y atención, porque si el marcador global termina empatado, habrá tiempos extras y, de ser necesarios, penales para definir al campeón del fútbol mexicano. Pero hasta aquí con la información deportiva. Nosotros regresamos al estudio para más información.

Amigos de la información, Manu Sánchez les saluda con todo el gusto y vámonos con la cartelera que abrió con la victoria de Multi en un match relámpago ante Macro. En la segunda contienda, Meyer y Astro se apoderaron de la victoria ante Camelot y Conjuro. Para la tercer contienda y en un duelo de naciones, Okumura y Shoma Kato defendieron la bandera del sol naciente y salieron victoriosos ante Hijo del Pantera y Pantera Junior. En el evento especial, donde las Amazonas tuvieron participación, con una marrullería de Keira, llevó a la victoria Olimpia y Zeuxis ante las técnicas Garra Negra y las chicas indomables Lluvia y la Jarochita. En el evento semifinal, los hermanos Chávez, Ángel de Oro y Niebla Roja se apoderaron del encuentro tras derrotar al gigante cholulteca Shelua y Star Junior. Y en el evento superestelar y en sustitución del Rey de Plata y Oro, que tiene una lesión, Esfinge hizo pareja con Neón, aunque lastimosamente cayeron a manos de la familia de Don Callis, Hechicero y Rocky Azúcar Romero. Hasta aquí.

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1: Y le agradecemos a nuestro compañero Carlos Alberto Bonilla, quien ha estado pendiente de La Mañanera. ¿Qué sucede desde Palacio Nacional? El doctor David Kersenovich mencionó que ya hay una alerta de viaje y guías de prevención para los mexicanos quienes quieran trasladarse al Congo y zonas de África para darle seguimiento acerca de lo que pase con el ébola. Esto es lo que dijo el secretario de Salud.
2: En ninguno de los dos casos hay tratamiento. Les quiero mencionar finalmente que la Secretaría de Salud ha emitido ya una alerta de viaje por ébola, de tal manera que cuando una persona viaja al Congo, viaja a ciertas partes de África, entonces ahí es importante estar pendiente de que no ocurra un caso. Y también tenemos una vigilancia epidemiológica por si alguien viaja al país. Tenemos ya guías médicas para que los médicos sepamos cómo actuar ante casos de ébola y también poderlo reconocer, y tenemos laboratorio que nos permite detectar cualquiera de esos casos. En resumen, ante estas dos enfermedades epidemiológicas que están ocurriendo en África, que han sido motivo de una emergencia sanitaria no mundial, pero sí local, estamos preparados y vigilantes si pudiera presentarse algún caso en el país. Muchas gracias.
1: Ahí está el secretario de Salud, David Kersenovich. Afortunadamente ahora sí tenemos secretario. Y vamos a escuchar lo que dicen también de Puebla, porque Eduardo Clark, él es subsecretario de Integración Sectorial y Coordinación de Servicios en Atención Médica, que cree 260 camas nuevas para Puebla con la construcción de hospitales. Está contemplado Puebla en el Plan de Infraestructura de Salud. Esto es lo que dijo Eduardo Clark.
3: Pero para que cada uno de ustedes pueda checar en su estado, esta es la lista de los proyectos que estaremos ejecutando en cada entidad federativa. Estas 9,139 camas suman cerca de 150 proyectos hospitalarios. Hay proyectos hospitalarios en todas las entidades federativas del país y han sido planeados estos hospitales, estas camas, con un objetivo claro, que es reducir las desigualdades. En aquellos lugares donde tenemos un número bajo de camas, la inversión será mucho mayor. Por eso ustedes ven casos como en el estado de Chiapas, 14 obras hospitalarias por 576 camas. En el estado de Oaxaca, que es uno de los de mayor inversión, tenemos más de 752 camas en 12 proyectos. Es decir, es un plan que hemos hecho sectorialmente para asegurar que reducimos las desigualdades de acceso a la salud en todo nuestro país, entre todas las instituciones. Estamos muy contentos de poder anunciar este plan y darle seguimiento mes con mes, semana con semana con ustedes, para que cada uno de los mexicanos vea cómo se van construyendo los hospitales.
1: Excelente noticia, sin duda, para Puebla con esto de las camas que se van reponiendo, porque aunque tenemos de nuevo el hospital de San Alejandro Carmen Cerdán, este hospital, recuerde que ya se recortó a lo que tenía antes, ¿no? El modelo que tenía antes no es el mismo. Y también en esta mañanera, ya desde Palacio Nacional en la Ciudad de México, cuando faltan 12 para las 9, la presidenta Claudia Sheinbaum, junto con el secretario de Relaciones Exteriores, reportaron las estadísticas de solicitudes de extradición desde 2018 a la fecha. Es decir, que no se queden solo con las que tenemos últimamente. Tenemos pendientes varias y se dice el nombre, la seña y por qué se le persigue. Entonces estas solicitudes de extradición serán también analizadas y también serán dadas a conocer en breve en todo lo que usted puede consultar. En 47 de estas 50 solicitudes de detención no se escucha lo que se dice en esta oportunidad, pero le estamos presentando las imágenes del secretario de Relaciones Exteriores y también el subsecretario y también de la presidenta Claudia Sheinbaum y estas solicitudes que existen hasta el momento. Faltan ahora 11 minutos para las 9.
4: Y tenemos más de sus mensajes, más de la voz de usted y del pronóstico de este partido de México contra Ghana, y vamos a escuchar.
5: Pero la realidad es que los de Ghana tienen un físico y una velocidad para jugar al fútbol que nos vamos a llevar una sorpresa desagradable.
0: Cinco Radio, buenos días. Comentando como quién va a ganar México, gana pues con la ayuda de Dios y encomendándonos, pues va a ganar México con un gol. Un gol a cero va a ganar México con la ayuda de Dios. Saludos.
4: Muchísimas gracias, pues ahí están los pronósticos. Usted siga mandándonos sus mensajes 2222-382990 y aquí tenemos más acerca de otros temas.
6: Equipo, les comento, las reliquias de primer grado son partes del cuerpo o sangre de el santo. Las de segundo grado son cosas que él haya utilizado como ropa, libros, accesorios directamente de él. Y las de tercer grado son cosas que él no usó, pero que tocó, que bendijo, que pasaron por sus manos. Saludos.
4: Saludos, muchísimas gracias. Faltan 10 minutos y las 9 de la mañana.
7: Y en más información nos están indicando más detalles de este choque que hay allá al sur de la ciudad, donde nos indica que aparentemente algunos de los involucrados serían escoltas. Es el choque de la 3 Sur y Periférico, donde se tiene este choque. Nos dan una imagen desde las alturas, está haciendo tráfico ahí en la lateral del Periférico Ecológico por esta camioneta que quería ingresar ahí hacia la zona del hospital y termina impactando a un vehículo particular. Nos están señalando que todo parece indicar que se trata de escoltas los que habrían ocasionado este choque ahí al sur de la ciudad. Y también nos están diciendo de un choque de una pipa de combustible, arrastró un Jetta luego de que este intentara ganarle el paso. Esto está en el bulevar Esteban Antoñano y nos dicen que hay mucho tráfico ya en la zona. Choque de pipa de combustible que arrastró a un Jetta ahí en Esteban de Antoñano, es lo que nos está indicando la red. Y vea usted, esto seguramente le va a causar mucha indignación, porque comerciantes del centro histórico de Puebla nos están indicando que hay un hombre que se exhibe sus genitales en el negocio allá en la zona centro de la ciudad. Este sujeto dice que a pesar de las denuncias hacia las autoridades, pues no han logrado detenerlo. El sujeto es este, lleva una playera blanca, un pantalón por debajo de la cadera y ahí pues muestra sus genitales en un restaurante. Además vemos que se lleva la mano a la nariz, seguramente porque estaba inhalando algún tipo de solvente, es decir, chemo, como se conoce coloquialmente. Se estaba drogando y estaba mostrando sus partes ahí a la propietaria y trabajadora del lugar, quien salió a decirle que iba a llamar a la policía, y en ese momento el sujeto se va. Si usted tiene información de este exhibicionista, por favor, denúncielo al 089, denuncia anónima. Son 8:52.
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0: 33 minutos y nos da mucho gusto estar en una entrega más de Suelta la Silla, esa suya que ustedes han mandado, que han regalado, que han donado, como es el caso de la familia Valdivia Pérez, que en agradecimiento de Jesús de las Maravillas donaron esta silla de ruedas y ya tenemos a una persona que vino por ella para su familiar que se encuentra enfermo y tenemos aquí a Erika Rojas. ¿Cómo estás, Erika?
1: Hola, buenos días.
0: Bienvenida.
1: Gracias.
0: ¿Qué padece tu familiar?
1: Pues mira, él tiene cáncer en la pierna. Y ya, el día de hoy entra en operación.
0: ¿Le van a amputar la piel?
1: Sí, se la van a quitar totalmente. Entonces, él es una persona muy grande de cuerpo. Uh-huh. Y pues sus hijas y su esposa son las que más que nada batallan con él para...
0: Él es tu tío, ¿verdad?
1: Para sí, así es.
0: ¿Y qué edad tiene?
1: Él tiene casi 50 años.
0: Y es muy joven.
1: Sí.
0: ¿Cáncer de qué le dio?
1: Es un tumor en la pierna. Entonces ya se le expandió. De hecho, la operación de hoy es porque ya se le reventó. Se le reventó antes de tiempo.
0: No, pues le mandamos un abrazo a los familiares, ¿no? Más cercanos, a ti también. Un abrazo por esta situación.
1: Gracias.
0: Que están pasando. ¿Y cómo han sido estos días? ¿A partir de qué tiempo le detectaron esta enfermedad?
1: Pues ya tiene como aproximadamente como unos 2 años con la enfermedad.
0: 2 años.
1: Ya detectada. Ajá. Pero ahorita pues están batallando sus familiares en el hospital con el tema de que hay unos que se quedan, otros salen y así, pero es por eso que pues yo quise ayudarlos en la parte de buscar una forma para que él se mueva, para que no se sienta tan incómodo. De que
0: no, y luego que lo lleven a consultas o incluso hasta los estudios, cuando se tienen que ir a hacer estudios, es importante que lleven su silla de ruedas porque no lo molestas tanto al paciente, ¿no?
1: Así
0: ni
1: es.
0: La familia también se desgastan tanto, o luego como son muy pesados, como decías, puede ser que sin querer te pueda caer, entonces lo lastimas, entonces sí es necesaria una silla de ruedas y ya la tienes, ahorita te la vamos a entregar.
1: Muchas gracias.
0: ¿Tu tío antes a qué se dedicaba?
1: Él era chofer.
0: ¿De transporte público?
1: Sí, así es.
0: ¿Y él ahorita anímicamente cómo se encuentra?
1: Pues yo, estos días no lo hemos visto porque pues ya está en el hospital y es muy restringido, uh-huh. Ya no, pero por lo que me dicen los primos, pues sí, ya está muy decaído.
0: Sí, pues si nadie se espera una enfermedad así, sobre todo tan joven.
1: Así es.
0: Pero lo importante es que tiene a su familia, que están con él, sí que sabemos que le está pasando difícil, pero no está solo, que también eso es importante, ¿no? Porque luego han habido casos que nos han llegado acá, donde viene el vecino o la vecina por la silla de ruedas, porque no hay nadie que los vea, en este caso no es así, y ya, como te decíamos, ya tienes tu silla de ruedas para que en cuanto salga tu tío se la puedas llevar y que le pueda servir para sus consultas o para estar ahí en casa y lo puedan llevar también al parque o algo para distraerlo, ¿no?
1: Claro,
0: en estos
1: sí.
0: Momentos va a ser importante.
1: No, muchas gracias por la persona que donó. Muchas bendiciones a las personas que pues todavía tienen la mano en el corazón para acercarse a las personas que realmente lo necesitan. Y gracias a ustedes como programa que se prestan a ayudar a la gente a hacer intervenciones.
0: No, al contrario, gracias a ti por la confianza, a tu familia también y a la persona que donó. Repetimos, esto fue por parte de la familia Valdivia Pérez en agradecimiento de Jesús de las Maravillas. Y si ustedes quieren donar una silla, mándenos mensaje 2222-382990 o si necesitas una silla, lo mismo, comunícate a este mismo número y nos mandas el nombre del paciente, qué es lo que padece, tus datos que te van a estar ahí solicitando para que ingreses a una lista de espera y en cuanto esté lista la silla, te la puedan compartir. Son 8:57 a.m. Erika Rojas Pérez, muchísimas gracias por estar.
1: No, al contrario, gracias a ustedes por su atención.
0: No, al contrario. Que tengas buen día. Ya son 3 minutos y las 9:00 a.m.

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1: Y faltan 2 minutos para las 9. Vamos a escuchar a Miriam Aquino, es la secretaria de Tecnología en el Estado, y ella comenta los 15 proyectos que están en marcha en Puebla.
2: De Ciencias de la Salud. 5. Clúster Nacional de Supercómputo. 6. Universidad Nacional Rosario Castellanos en los Xochitlán. En lugar 7 tenemos en la Red Nacional de Divulgación Científica. 8. Tecnificación de Artesanos. 9. Desarrollo de Tecnologías Médicas para Análisis y Hemodiálisis. En el 10. Corredor Turístico del Gran Telescopio Milimétrico Astroparque. En el 11, Red Ecos. 12, Consorcio Universitario de Semiconductores. 13, mejoramiento de producción de frijol. 14, mejoramiento de producción de maíz. Y 15, mejoramiento de producción de leche. Derivado.
1: Como escuchamos, en varios aspectos están en marcha estos proyectos y son los que está sacando avante el Estado de Puebla. Falta solo 1 minuto para las 9, nos vamos al radar y le tenemos más aquí en Buenos Días.

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1: Anunciará México un nuevo proyecto de desarrollo de medicamentos. ¿Cómo le va? Buenos días. Aquí le tenemos la información en Radar. Es el Radar de las 9 y es la presidenta Claudia Sheinbaum, quien desde Palacio Nacional en la Ciudad de México anunció un nuevo proyecto de desarrollo de medicamentos en colaboración con Birmex y entidades médicas particulares y privadas. Así lo comentó.
2: Producir más medicamentos en México. Empresas internacionales o nacionales que están ampliando la fabricación de medicamentos. Y también de medicamentos en donde Birmex va a participar en su elaboración, ya sea Birmex solo, junto con instituciones públicas de investigación.
1: Y en más de la información, la secretaria del Bienestar, Laura Artemisa García Chávez, ofreció una educación integral como un eje de la transformación. Destacó que el compromiso es fortalecer la educación integral y generar las condiciones para que niñas y niños puedan realizar lo mismo actividades físicas que impulsen su desarrollo físico y apoyo emocional para mejorar la salud mental. Así lo destacó.
3: Lo que nosotros hacemos desde la Secretaría de Bienestar en obra comunitaria es fortalecer y mejorar, por ejemplo, los baños. Punto número uno, que es un tema de salud, que es un tema de dignidad, que es un tema de tener a nuestros hijos perfectamente bien cuidados en una institución educativa en la que tengan sus baños como debe de ser y como quisiéramos cuando salen de nuestra casa que nuestros hijos puedan tener. Segundo, el cuidar y mejorar las instalaciones deportivas de las instituciones educativas, porque debe existir una educación integral, debe de existir las condiciones para que puedan llevar a cabo actividades físicas que también fortalecen este desarrollo.
1: Y Laura Artemisa García Chávez destacó que precisamente obra comunitaria refleja así con estos trabajos la visión humanista de la presidenta Claudia Sheinbaum, que coloca la educación y participación en el centro de la transformación, así como el liderazgo del gobernador Alejandro Armenta, quien impulsa que los recursos públicos regresen al pueblo y en este caso que regresen ahí a las escuelas para apoyar a todos los alumnos y en su preparación. Eso es parte de lo que presentó la secretaria del Bienestar. Le recuerdo que en arroba la red 5 Radio le seguimos presentando lo último en la información. Tenemos todavía más buenos días de 9 a 10. No se lo pierda a través del 89.3 de FM y la HR 1090 de AM. Le estamos informando que Portugal dio a conocer ya su lista oficial para el Mundial de este año. El técnico Roberto Martínez apostó por un medio campo lleno de talento y mantuvo a Cristiano Ronaldo como referente del equipo rumbo a la Copa del Mundo, que ya va a arrancar en breve. Recuerde que él está recuperándose de una lesión. Cristiano Ronaldo bien apuntado para el Mundial que tendremos aquí en nuestro país. En la operación digital, Duval Rubio. En la operación de las redes sociales, Alex Denicia, Rafael Telles Morales le informa en Radar. Le vamos a tener todos los detalles de lo que sucedió en Tehuitzingo con la última actualización de mi compañero Marcos Bravo, enviado especial. Rafael Telles Morales le informa en Radar.
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1: Son las 9:03, momento de escuchar la voz del INE.
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5: Buenos días. 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

0: zona de Tehuitzingo con Marcos Bravo, que él ha estado muy pendiente desde el día de ayer en la tarde, cuando estaban a la espera de los cuerpos de estas personas que desafortunadamente fueron asesinadas el fin de semana, 10 personas, incluido un bebé, allá en el rancho denominado Marihuana, y precisamente estamos en esta zona del rancho Marihuana. Vamos a ver cómo es este rancho. Marcos obtuvo unas imágenes con dron, y que tienes más información al respecto. Te escuchamos, Marcos, buenos días.
1: Buenos días, Nadia, auditorio, equipo, los saludo desde el rancho, exactamente en las inmediaciones, rancho Marihuana, donde en estos momentos van ingresando familiares, entran, salen, sin embargo no pueden acceder del todo hasta dentro del rancho, porque se encuentra resguardado por parte de la policía municipal, mientras aún se esclarece este hecho. Y es que hay que mencionar que, si usted puede observar a través de las imágenes que logramos captar a través de dron, que hay ganado, hay vacas, hay también distintos animales en el sitio, por lo que también se les está dando de comer, de acuerdo con los testimonios que tenemos en este sitio, Naye, para que pues no pasen desapercibidos también los animales, porque sí son varios los que se encuentran en esta zona. Hay que señalar que también el ejército mexicano nos estaban comentando que hay alrededor de unos 70 elementos esparcidos en todo lo que es la zona de Tehuitzingo, Naye, por lo que hay vigilancia. Pero también pudimos entrevistar a una vecina del sitio, donde ella señala, Naye, que no tiene nada que decir de estas personas porque eran muy trabajadoras. Pero ¿qué te parece? Escuchamos parte de lo que ella nos dijo.
2: Pero pues a ver, lo que Diosito lindo diga, ahí estaremos. Pero quien como Dios, que se tiene que remediar de estas cosas, no se puede decir nada de ellos, porque eran unas buenas personas. Ellos no se metían con nadie. Yo no sé por qué pasó esto. Unas personas muy buenas, ¿verdad? Estaría muy bien, porque ya se había calmado todo esto, y te empezó otra vez.
1: De las declaraciones, Naye, de esta señora, quien usted ya escuchó, que ella dice que no tiene nada en contra para las personas que lamentablemente perdieron la vida tras este asesinato. Sin embargo, también nos estaban diciendo, platicando con otras personas, que ellos siempre se han dedicado al ganado. Desde muy chiquitos, su papá lo menciona, les ha enseñado el tema del ganado, y por lo tanto siempre pues se han dedicado a lo que es la siembra, a la ganadería, entre otros trabajos de campo, Naye. Sin embargo, pues hasta estos momentos la casa, como usted puede observar, luce sólida, los animales se encuentran únicamente ahí, y se siente un ambiente triste,

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1: Antes de estos reportes que estás enviando, Marcos, y sí, veíamos ya este rancho, ¿no? Cómo luce después de esta tragedia. Decías que muy cerca de ahí también están las otras personas que fueron asesinadas, que eran trabajadores. También es importante ahí conocer con mucho respeto también qué es lo que comentan, ¿no? Sus familiares, sus conocidos, a ver qué te pueden decir más adelante. Y nosotros nos enlazamos cuando sea la misa o cuando tengas algún detalle que nos quieras compartir. Marcos, muchas gracias.
2: Estamos pendientes, Nayo. Muy buenos días.
1: Buenos días, son 9:11 a.m. y estos reportajes que ustedes están viendo en Buenos Días, el noticiero de la gente, también lo pueden ver en la Red Ciudadana. Nosotros los invitamos que después de las 10:00 a.m. sigan con la Red Ciudadana 11:20 a.m. porque continuamos con las noticias, las seguimos actualizando, tenemos el reporte vial, tenemos los servicios sociales, tenemos las notas que van surgiendo durante el día, así que usted esté muy pendiente, ya sea en radio 11:20 a.m., en Red Ciudadana o también a través de nuestras redes sociales en Facebook 5 Radio Comunicación Efectiva o en X en @la red 5 radio. Ya son 9:12 a.m.
3: Y mucho que nos deja esta versión que acabamos de escuchar con la abuelita ahí en la región, porque nos comentabas, Odilón, ella mencionó, dijo, ya se había calmado, Dios, esto vuelve.
4: Es que recordemos que esta zona de la Mixteca ha sido muy conflictiva. Actualmente nos hemos centrado en Chietla, Izúcar de Matamoros, Tilapa, donde ha estado de esta zona más del lado de la colindancia con Morelos. En Tehuicingo estamos hablando ya colindancias con Oaxaca y Guerrero, un poco todavía más al sur. Y ahí recordemos que operan algunos grupos criminales que han ocasionado algunos hechos pues muy sangrientos. Entre ellos, uno de ellos es Los Rojos, y hay otro grupo con los que se están disputando ahí el poder.
3: De las vecinas entidades.
4: De las vecinas entidades. Y hay también personas que se dedican a la ganadería, a la agricultura y otros y a otras actividades económicas, que han manifestado que estos grupos criminales les cobraban piso. Por ejemplo, los ganaderos denunciaron que cuando ya llegan a hacer un jaripeo, pues ya tienen que entrarle con el grupo que está en la región para pagar la cuota, ¿no? Son extorsionados y dicen, es mejor, en algún momento nos dijo alguien de la red que estaba en eso de ser ganadero, si es mejor pagarles a que te vayan a agarrar en el camino y te roben tus animales, a que vayan a causarle daño a alguno de tus empleados, mejor pagaban. Entonces no sabemos qué está detrás de esta investigación. De hecho, en estos momentos hay un rum-rum que le estamos tratando de confirmar, porque al parecer habría información sobre este tema, pero estamos esperando para confirmarlo. Entonces es muy importante esperar los resultados de las investigaciones de las autoridades para saber con exactitud qué ocurrió en este hecho, para que quede claro a la familia, a la comunidad y a todos los poblanos que estamos consternados con esta masacre, porque recordemos, hay menores de edad entre ellos una bebé de tan solo 1 mes y 20 días de nacido.
1: Y hablando de este tema, en estos momentos se está llevando a cabo una rueda de prensa en el Congreso del Estado de Puebla, donde su titular, su presidente Pavel Gaspar Ramírez, él condenó este asesinato de una familia de 10 integrantes allá en Tehuicingo, donde acabamos de estar con Marcos Bravo, y expresó también la solidaridad con los familiares. Vamos a escuchar parte de esta rueda de prensa que se está realizando en estos momentos.
5: Y amigos de quienes perdieron la vida tras un ataque en la zona de Tehuicingo, y condeno con absoluta firmeza este lamentable hecho. He estado en contacto con autoridades de seguridad para dar seguimiento. Confío en el actuar de la Fiscalía General del Estado para resolver con toda su capacidad este hecho, y el Congreso estará atento a que así sea. Expreso mi solidaridad con las familias y seres queridos de las víctimas. La justicia no reparará el daño ni aliviará por completo el dolor, pero es necesaria para que en estos hechos no queden impunes y para que se castigue a los responsables conforme a la ley.

0: y ahí guardaron un minuto de silencio y vamos a esperar pues las investigaciones hasta que se esclarezcan estos hechos que fueron condenados por todos. Ahorita en este caso del presidente del Congreso del Estado, el domingo ya escuchábamos la homilía con Monseñor Víctor Sánchez Espinosa, que también estaba molesto con esta situación de la inseguridad que se vive.
1: Pavel Gaspar es de la Mixteca también, él es de allá, de la región de Acatlán, y claro que le duele, claro que le llega esto que pasa ahí en su rumbo. Y sobre todo una nota, fuimos nota nacional e internacional con esto.
2: Sí, Rafa, y esto ha estado muy complicado porque recordamos que ha habido emboscadas donde han atacado a autoridades policiales, no policiales, autoridades municipales. Aquí nos está diciendo un miembro de la red, nos dice, recuerda lo del rancho La Canela, donde hubo 4 muertos que eran de la Galarza, también del caso del regidor de Acatlán. Entonces, ha habido mucha violencia en esta zona ligada a la criminalidad, a la delincuencia organizada. No sabemos aquí cuál es la línea de investigación, por eso es muy importante que esperar a los resultados de las investigaciones para quedar esclarecidos, porque ¿cómo duele cuando hay temas de inseguridad que terminan involucrando menores de edad? Aquí hay uno de 10, uno de 13 y la pequeñita recién nacida que todavía ni la habían bautizado y que pues murió. Ahí ya hay que decirlo, y si esta tragedia sirve algo de consuelo, que los malditos no le dispararon a ella, ¿no? Lamentablemente muere porque queda aplastada por el cuerpo de su mamá.
1: Exactamente, ahí está la explicación. 9:17, en más de la información que le tenemos esta mañana, la dirigente del PT, del Partido del Trabajo aquí en Puebla, Liz Sánchez, anunció recorridos en la capital poblana rumbo al proceso electoral del 2027, esto como parte de la campaña Puebla en el Corazón Caminando Contigo. Esta estrategia dijo que contempla actividades de cercanía con los ciudadanos en distintos puntos de la entidad.
3: De lo más profundo de mi historia personal y del amor que siento por mi tierra, por Puebla, y es justamente la de Puebla en el corazón. En cada discurso, en cada momento que estoy en tribuna, siempre hablo de Puebla en el corazón, y hoy quiero llevar esta frase todavía más lejos, porque tener a Puebla en el corazón también significa caminar sus calles, escuchar a su gente y estar presente en las colonias donde las familias viven, trabajan, luchan día a día y enfrentan una cantidad enorme de preocupaciones. Y hablar de tener a Puebla en el corazón también significa escuchar de cerca a quienes emprenden, a quienes sacan adelante a sus hijos.
1: Sin duda un personaje que no hay que perder de vista, Liz Sánchez, la dirigente del PT, en el trabajo también legislativo, bien conocida en elecciones, donde también es reconocida aquí en Puebla, y pues ahora con este trabajo que anuncia, Puebla en el corazón, caminando contigo. Son las 9:19.
0: Y el general brigadier Carlos Alberto Soto rindió protesta como nuevo coordinador estatal de la Guardia Nacional en Puebla durante una ceremonia que se realizó en las instalaciones de la 25 Zona Militar, y vamos a escuchar cómo se realizó esta toma de protesta.
4: Protesta desempeñar leal y patrióticamente el cargo de coordinador estatal de la Guardia Nacional en el Estado de Puebla, así como guardar y hacer guardar la Constitución Política de los Estados Unidos Mexicanos y las leyes que de ella emanen.
5: Sí, protesto.
4: Si no lo hiciera así, que la nación se lo demande. Es ya. Franco Estero, ya. Permaneciendo en el primer tiempo al saludo. Saludar. Yo. Por orden de la ciudadana presidenta constitucional de los Estados Unidos Mexicanos y comandante suprema de las Fuerzas Armadas, se reconocerá como coronador estatal de la Guardia Nacional en el Estado de Puebla al ciudadano general brigadier de Guardia Nacional de Estado Mayor, Carlos Alberto Soto Muerza, aquí presente, a quien se guardará el respeto debido a su jerarquía y se obedecerá en todo lo que mandare referente de servicio, de palabra o por escrito.
1: Ahí está esta ceremonia aquí en Puebla y ya tenemos nuevo encargado de la Guardia Nacional, nuevo responsable Carlos Alberto Soto aquí en Puebla.
0: Y en esta ceremonia estuvo presente el gobernador del estado de Puebla, Alejandro Armenta, junto con parte del gabinete en esta ceremonia que se realizó allá en la 25 Zona Militar, que se realizó en la explanada de Guardia Nacional de la 25 Zona Militar, como podemos ver ahorita en la pantalla, y ahí también pues se ofreció trabajar de manera coordinada, donde se dijo que Puebla va a continuar con el impulso de acciones conjuntas que fortalezcan la seguridad, la legalidad y el bienestar social en toda la entidad. Son 9:21.
2: Sí, y acá hay que destacarlo, llama la atención que la Guardia Nacional cambia precisamente a su comandante en el estado, pues relativamente pronto, no duran tanto aquí en la entidad, no sabemos qué haya detrás, si es parte de los lineamientos, pero nos llama la atención porque no cambian tan regularmente, por ejemplo, el comandante de la 25 Zona Militar, ni los de la Sexta Región Militar, que también están acá. Recordemos que las instalaciones que conocemos como la 25 Zona Militar son la base de la Sexta Región Militar, que comprende Tlaxcala, Veracruz y Puebla, y ya la 25 Zona Militar, cada uno tiene su mando correspondiente. Y pues aquí la Guardia Nacional, ya hemos visto varios comandantes que llegan, todos llegan a sumar obviamente, pero llaman la atención que están relativamente poco tiempo, y recordemos que ellos se encargan de todas las acciones de la Guardia Nacional, tanto la División Carreteras como la División que hace labores más policiales en todo el estado. Así es que bienvenido ahí al comandante Carlos Alberto Soto, y que pues tenga muy buenos resultados, porque la medida que su proyecto le vaya bien, o nos va mejor a los poblanos. En más información, son 9:22, bajo un ambiente de fe y devoción, el obispo de Tlaxcala, Julio César Salcedo Aquino, encabezó la tradicional bajada de la Virgen de Ocotlán, que recorrerá 15 puntos de la capital tlaxcalteca y su periferia. Por primera vez, esta peregrinación forma parte de la Jornada por la Paz, impulsada por el Papa León XIV, con oraciones por los conflictos armados en Medio Oriente. La procesión tendrá una duración aproximada de 13 horas. Vamos a ver este video que tenemos preparado para usted.
6: Padre bueno, que otorgas tu misericordia a los que te aman, y en ningún lugar estás lejos de los que te buscan. Asiste a tu pueblo que emprende esta piadosa peregrinación, la bajada de la imagen de Nuestra Señora de Ocotlán, y dirige su camino según tu voluntad. Que de noche los alumbre la luz de tu gracia, y que de día nos cubra tu sombra protectora, para que acompañados por ti puedan regresar felizmente a este santuario mariano. Amén.
2: Pues ahí está esto que forma parte de la Jornada de la Paz, y que sin duda pues todos los esfuerzos que vengan desde cualquier punto de la sociedad que sume a restablecer el tejido social es bienvenido, porque si hay muchas partes donde hay trabajo que hacer por parte de las autoridades, pero muchas otras corresponde a nosotros como ciudadanos restablecer ese tejido para recuperar la paz que hemos perdido desde hace mucho tiempo aquí en el país.
1: Y que se puede hacer abrazando a este ser supremo que todos tenemos, el que usted vea, si usted es de la religión católica, como en este caso la Virgen de Ocotlán en Tlaxcala, veneradísima, o sea, por parte de los fieles, y ahora pues se tienen este recorrido por 15 puntos de la capital tlaxcalteca, y como lo anunciaron, forma parte de la Jornada Diocesana de la Paz convocada por el Papa. Vamos a ver cómo le va Tlaxcala en esto, y como bien dices, pues retomando todos estos valores y estos principios, podemos también retomar nuestra paz. 9:25, te pregunto ahora, ¿estás buscando un lugar para desayunar, almorzar o comer que tenga el sazón de casa y a un excelente precio? 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Es que de pronto se aparece un barista ahí y dice, no, se les ofrece por ahí un cappuccino.
2: Chamaco, Rafa,
1: cuando
2: Rafa te llevan a comer, y me compras esto,
1: pues no, órale, no, pues. No soy abusivo, porque mira, nomás es un cappuccino, es un pastel y el helado para el camino. ¿Dónde está la
2: bufeta? Pues nomás para el camino, ya le quieres llevar también ahí a tu abuelito.
0: No le des ideas, porque para el otro va a llevar su topper.
2: Podría
0: ser. No lleven topper.
1: Además de por si
2: ya sabes que sí, y ya. Cuando me toca, pues
0: ya nos desquitamos.
1: Los de aquí, ¿eh?
0: Sí, los de la mesa.
1: No. Y nos vemos ahí en la Casona de los Abuelos, 3 Norte, número 3.
2: 9:26 y la red nos está indicando que por favor demos a conocer esto. Dice que ocurrió hace unos minutos de hoy, donde presuntos montachoques en el periférico, en el tramo de Chapultepec a Casablanca. Ubiquémonos de Chapultepec a Casablanca, detectaron a presuntos montachoques que serían los del auto negro que vemos ahí, se le mete a la camioneta y de repente como que se frena, sí, y ahí la camioneta tiene que abrirse y te lleva algo para que no se vean las placas, entonces es muy probable. Es muy probable que sí sean montachoques, ahí se los encargamos a los amigos de proximidad.
1: No, pero está descaradísimo.
2: Mira, ahí sí. Se le mete.
1: Y se frena.
2: Y ahí el de la camioneta pick-up tiene que volantear hacia la izquierda para librarlo. Y ahí vemos, te digo, tiene algo en las placas que no se ve.
1: Exacto.
2: Ahí le estamos mostrando las imágenes.
0: Parece que vas aquí, saca humo.
2: Sí, ¿no? Los amigos de Proximidad Vial y de la Policía de Caminos, ahí para que estén atentos con estos sujetos.
1: Digo, ya que más pruebas quieres, ¿no? Míralo.
2: Mira,
1: ahí no está. Hay nada enfrente, no tiene por qué frenarse y bien que amarró.
2: Y qué bien la camioneta que estaba, iba muy vivo, ¿eh? Y lo pasa y después acelera, sí. Pero bien hizo bien para quitarlo, porque recordemos que estos lo que hacen es... quieren sacar dinero en el momento, ya llevan el carro mal para que entre cualquier choquecito leve se caiga y pues de ahí aplica,
1: desarme,
2: ¿no?
1: Todo.
2: Se desarme y ya pues no, pues dame 20,000, dame 30,000, oye, traigo a mi seguro, y ya te llegan los golpeadores porque no quieren ver al seguro, obviamente. Claro. Lo que quieren es irse con el efectivo, así que ahí están las características para los amigos de la Policía de Caminos y de Proximidad Vial.
0: Y hablando de choques, nos están reportando carambola en estos momentos cuando son 9:28 a.m.
7: Digan, muy bueno. Buenos días, mis cuatro fantásticos. Pues aquí reportando una carambola sobre Periférico Ecológico a la altura de La Vista, exactamente sobre el puente del río Atoyac. Tomen sus precauciones porque está haciendo un tráfico de locos.
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2: Escúchelo bien, porque aquí se entera usted primero. Le estábamos indicando que estábamos checándole algún tema con relación a Tehuicingo, no le queríamos adelantar porque lo teníamos que amarrar bien. Trascendía la detención de uno de los probables, de una persona probablemente vinculada con los hechos de Tehuicingo, con esta masacre. Estaba trascendiendo la detención de una persona, pero nos dicen que no es uno, que al menos son dos y podrían ser tres. Estamos por corroborarle este dato, pero que son al menos dos los detenidos por este hecho allá en Tehuicingo. Son presuntos, están detenidos y presuntos responsables hasta el momento. Nos falta que se defina la información para que nos indiquen pues cuál es el grado de participación o por qué están siendo detenidos, pero hasta el momento al menos dos detenidos por ese tema de Tehuicingo allá en la Mixteca. Nos está informando la red, que siempre informa antes de que sea noticia. Recuerde que aquí en Buenos Días usted siempre, pero siempre se entera primero. Son 9:30 a.m. Vamos a un corte, es breve, volvemos.
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26: Esto es Quinto Medio, soy Raúl Méndez Macías. Y hoy corresponde a consejos prácticos. ¿Eres de las personas a las que les cuesta trabajo hacerse entender o expresarse directamente y decir las palabras como son? Si te expresas de manera poco clara o indirecta, no estás desarrollando una comunicación asertiva. Para ello, recomiendan los expertos asumir la responsabilidad de lo que quieres y ser claro al respecto. Primero, piensa. A veces es difícil decir no en el momento en el que se realiza una petición, o en lugar de murmurar algo o aceptar algo que no quieres hacer, y luego tienes que buscar una excusa. Si vacilas cuando se te pide algo, di claramente no lo sé. También recomiendan reconocer tus sentimientos. Y finalmente, espera hasta que tengas toda la atención de la otra persona. Nunca hables con alguien mientras ve una pantalla, su teléfono, lee el periódico o habla con otra persona. Y sobre todo cuando no te presta atención.
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0: Sobre este tema de Tehuixingo, está hablando en la mañanera de aquí del estado de Puebla la fiscal en el estado, Idamis Pastor Betancourt, que está dando a conocer avances en esta materia. Vamos a escuchar parte de lo que la fiscal está indicando ahí en esta rueda de prensa donde se da a conocer estos avances. Vamos a escuchar.
1: Que es lamentable lo que sucedió. En este hecho, hemos estado en constante coordinación los tres órdenes de gobierno. El día 17 de mayo, aproximadamente a las 0:40 horas de este día, el personal de la Fiscalía tuvo conocimiento a través del primer respondiente, Policía Municipal, sobre el hallazgo de 9 personas sin vida al interior de un inmueble ubicado en la localidad de Texcalapa, perteneciente al municipio de Tehuixingo, Puebla. Asimismo, se informó sobre la localización de una persona de sexo femenino con lesiones producidas por arma de fuego en la cabeza, quien falleció durante el traslado al Hospital General de Acatlán de Osorio. Derivado de estos hechos, de manera inmediata, se inició la carpeta de investigación correspondiente, así como a las primeras diligencias de investigación. Al lugar arribaron peritos en criminalística de campo, agentes de investigación, análisis de información y elementos de diversas corporaciones de seguridad. Cabe destacar que estuvimos apoyados todo el tiempo en coadyuvancia y lo seguimos haciendo por parte de Sedena, Marina, Guardia Nacional, Secretaría de Seguridad Pública. Para precisar, fueron 10 víctimas, las cuales 7 eran familiares y 3 trabajadores mecánicos. Estaban haciendo labores, obviamente, de su trabajo de componer una máquina. 3 menores de edad de 16, 15 y una bebé de 1 mes. También quiero comentarles que esta última murió por asfixia al ser protegida por su madre. Los nombres de las víctimas y que eran familiares son Cecilio, de 55 años, Marcela, de 48 años, José M., de 16 años, Gabriela, de 22, Roberto, de 35, Marta, de 29, Carolina, de 1 mes. Los trabajadores: Efrén, de 50 años, José, de 59 años, Kevin, de 15 años. Los trabajos de campo nos han permitido una línea de investigación, la cual ya he informado que es a través de esta fiscalía y de las investigaciones que nos han llevado a través de todo las indagatorias, un problema familiar. Las investigaciones que se han llevado son entrevistas de vecinos en la localidad, entrevistas de familiares de personas cercanas, entrevistas de primeros respondientes, paramédicos, informe en materia de criminalística de campo, procesamiento del lugar de intervención, ubicación y obtención de videocámaras de grabación privadas realizadas hasta el momento, un análisis de más de 40 horas de material videográfico. Inspecciones ministeriales en diversos lugares de interés, vuelo de dron para reconocimiento y documentación de zona de interés, análisis de búsqueda de información de fuentes abiertas. Asimismo, se han realizado dictámenes periciales entre los que destacan necropsia médica o legales, dictámenes de criminalística de campo, dictámenes en materia de balística, dictámenes de química forense, dictámenes dactiloscópicos, extracción, análisis de información contenida en equipo de celulares y dispositivos electrónicos. De igual forma, se han implementado diversos actos operativos consistentes en vigilancia fijas y móviles, identificación de domicilios de interés, inspección de vehículos, operativos de búsqueda, coordinación interinstitucional con diversas corporaciones de seguridad, asimismo como cateos. Es importante que les informe que el día de ayer esta fiscalía detuvo a una persona, a un masculino, que derivó de los actos de investigación con los hechos ocurridos en este inmueble, donde perdieron la vida 10 personas. La persona asegurada quedó a disposición de la autoridad ministerial correspondiente por dicha detención. mientras continuamos las investigaciones para el esclarecimiento de los hechos y la determinación de la responsabilidad. No obstante, adelantar mayor información en este momento podría resultar delicado y afectaría el desarrollo de las indagatorias, por lo que se mantiene el sigilo correspondiente. Se continúa trabajando de manera permanente en el esclarecimiento de los hechos y en el momento procesal oportuno se les dará a conocer de manera integral los detalles, así como la información correspondiente que se vaya generando. De mi parte es cuanto. Muchísimas gracias.
0: Ahí está la confirmación de parte de la fiscal general en el estado, Idamis Pastor Betancourt, acerca de la detención de uno de los implicados en estos hechos. La red, que está en todas partes, nos indica que además de este sujeto apodado El Pony, hay dos más detenidos, es total tres detenidos hasta el momento. Escuchábamos a Idamis Pastor Betancourt, que nos daba a conocer los detalles y nos decía que este detenido fue el día de ayer. En las últimas horas, nos indica la red, habrían sido detenidos dos más. Habría tres detenidos hasta el momento relacionados con esos hechos. Ojalá y se pueda ampliar la información en las próximas horas del grado de participación o coactoría en este crimen para, de esta manera, pues que tengamos claros qué es lo que provocó este ataque, este hecho atroz, donde hay 10 víctimas, en donde pues esta masacre pues lamentablemente nos colocó en el plano nacional e internacional, y donde se exige que haya justicia y todo el peso de la ley. A saber cuál es el móvil, todos nos preguntamos qué es lo que detonó esta masacre. Ojalá y pronto haya esta información que nos dé más certeza a todos los poblanos acerca de lo ocurrido con esta familia y sus trabajadores allá en Tehuixingo, en el rancho Marihuana, donde está cubriendo pues esto oportunamente Marcos Bravo. Le vamos a estar comunicando esta versión a Marcos, que lo que se está dando a conocer por este reporte oficial, y saber qué es lo que le está comentando la autoridad a los familiares, a deudos de estas personas que están esperando pronta justicia. Pues ahí está la confirmación oficial de un detenido, pero le decimos, la red nos está indicando que además del Pony detenido ayer, hay dos más ya. Serían tres las detenciones vinculadas con el tema de Tehuixingo. Son ya 9:43 a.m.
2: Nada con 43, 17 minutos y las 10 de la mañana, que no se le haga tarde. 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

0: Cuarto ya, el cuarto, 15 minutos y las 10. Ahí está Grupo Frontera, sin duda uno de los más importantes en nuestro país, y lo vamos a tener aquí en Puebla para que lo tome usted en cuenta. Vamos con esta información que le tenemos todavía pendiente aquí en Buenos Días, el noticiario de la gente, para que vaya usted con toda la información antes de salir de casa. Autoridades municipales pusieron en marcha un módulo itinerante de atención jurídica y entregaron sentencias judiciales para fortalecer el acceso a la certeza jurídica de familias en San Andrés Cholula. Esa es información que le hemos presentado esta mañana. Así como esta otra que tenemos de mi compañero Jesús Lemus, y donde la diputada federal Nora Escamilla afirmó que ni las bardas ni los espectaculares votan. Ella consideró que la contaminación visual rumbo al proceso electoral del 2027 podría resultar contraproducente. Es parte de lo que dijo la diputada federal Nora Escamilla en la conferencia que tuvo ayer junto con las personas del PT respecto a las bardas y los espectaculares que no votan y que no juegan para el proceso que viene en este 2027, para que lo tome usted en cuenta.
1: Parte fundamental de nuestros equipos, el tiempo nos ha enseñado, al menos a mí, tengo hoy 33 años, mi primera elección fue en 2015 cuando tenía 22. El tiempo me ha dado muchas lecciones y una de ellas es que muchas veces la contaminación visual y demás no da resultados. Al contrario, seguimos ejemplos como los de la senadora, que ha sido una de las mujeres que ha tenido más cargos en este estado, ha sido diputada local, diputada federal, secretaria, senadora, y es de trabajo territorial. Yo no he visto, más allá de las campañas, que cuando está permitido, una barda de Liz Sánchez. Y también el ejemplo que nos da nuestro gran gobernador Alejandro Armenta, que lleva más de 30 años en esto. Él siempre ha dicho que el territorio y el trabajo cercano a la gente es lo que consigue resultados. Entonces, acá tenemos dos ejemplos desde el PT. Seguimos el ejemplo de nuestra dirigenta, seguimos el ejemplo del gobernador Alejandro Armenta, y eso es lo que nos da resultados. Y en particular en el tema que...
2: Deportes.
3: Muy buenos días a toda la gente que nos escucha y buenos días en el auditorio. Es Max López al micrófono y continuamos con la información deportiva para presentarle que se siguen moviendo las piezas rumbo al Mundial y también en el fútbol europeo. El Real Madrid ha confirmado este lunes la salida de Dani Carvajal al finalizar la temporada, poniendo fin a una de las carreras más exitosas surgidas de la cantera merengue. El lateral español deja el club con 450 partidos y 27 títulos, entre ellos 6 Champions League, 6 mundiales de clubes y 4 ligas españolas. Carvajal además forma parte del reducido grupo de futbolistas con 6 Copas de Europa ganadas. Su despedida llegará el próximo sábado en el Santiago Bernabéu frente al Athletic Club. Con esto el Madrid suma ya 6 años consecutivos perdiendo a su capitán después de las salidas de Sergio Ramos, Marcelo, Karim Benzema, Nacho Fernández y Luka Modric. Precisamente Modric también es noticia. El mediocampista croata fue convocado para el Mundial de 2026 y apunta a disputar su 5ª Copa del Mundo a los 40 años. Croacia debutará el 17 de junio ante Inglaterra y el ex Balón de Oro podría alcanzar los 200 partidos con su selección durante el torneo. Y quien también regresa al máximo escenario es Neymar. Carlo Ancelotti convocó al delantero del Santos para integrar la lista de Brasil rumbo al Mundial. El brasileño no jugaba con la verde amarela desde octubre de 2023, cuando sufrió una grave lesión de rodilla. Neymar llegará a su 4ª Copa del Mundo como máximo goleador histórico de Brasil, reconocido por FIFA con 79 anotaciones. La canariña debutará el 13 de junio frente a Marruecos en Nueva Jersey. Pero hasta aquí con la información deportiva. Nosotros regresamos al estudio para más información.
4: Mañana con 49 minutos y tenga mucho cuidado. El día de ayer un cuentaviente nos escribió, nos mandó mensaje y nos decía que él solicitó el apoyo de la policía estatal luego de ser víctima aquí en los cajeros de Plaza San Pedro de Banamex. De acuerdo con el reporte, una persona le cambió la tarjeta mientras supuestamente le estaba brindando ayuda. Algo pasó con su plástico que no podía acceder a su cuenta y él amablemente le ofreció el apoyo, pero en ese apoyo pues venía la trampa porque le cambió su tarjeta y eso no es lo peor es que le vaciaron la cuenta bancaria. Por eso muchas veces le hemos dicho que tenga mucho cuidado cuando acude a este tipo de sucursales. si se le complica un poquito el manejo de las tarjetas, que vaya con alguien que le sepa, alguien de su familia, alguien de su entera confianza, para evitar este tipo de situaciones. La otra es que si van a estar solos, busquen el apoyo de las autoridades bancarias. Ahí ellos están en horarios de oficina y les van dando asesoría, ¿no? De cómo puedes hacer un pago, cómo puedes hacer un retiro, de acuerdo a la operación bancaria que vayas a hacer, ellos te acompañan y te dicen, y además es confiable, pero no aceptar la ayuda de otras personas, porque desafortunadamente pues pasan este tipo de situaciones que te vacían tu cuenta. Entonces hay que ser bien cuidadosos, porque no es el único caso, este nos lo reportó la red, pero hoy en la mañana también nos llegaban otras situaciones y nos decían que les había pasado igual, así que sean muy muy cuidadosos con sus tarjetas para que no les vayan a vaciar la cuenta. Y también hay que tener cuidado cuando te clonan la cuenta, Rafa.
0: Exactamente, porque también puede ocurrir que te lleguen depósitos, imagínese, o retiros a una cuenta que de una empresa, por ejemplo, mire usted, en este caso, que se llama Lucid Trading Baskin, y ya lo investigamos, y esta es una empresa que juega en bolsa, que hace inversiones, y que eso es lo que te llega a ocurrir con tu cuenta, ¿no? Imagínate, con tu cuenta de nómina, que es la nómina la que está ahí, y que lleguen estos retiros sospechosos, y no sospechosos, sino que son reales, y que tienes que aclarar, ¿no? Te atienden por una línea, te dan 7 días para que te den otra tarjeta, y tiene la empresa hasta 1.5 o 2 meses para resolverte lo de tu recurso. Entonces, tenga usted mucho cuidado, revise continuamente sus depósitos, pida su estado de cuenta. En la mayoría de los bancos tienen su app para que usted pueda ir revisar sus movimientos, y además le avisan cuando hay algún movimiento, algo que de verdad apoya muchísimo para evitar este tipo de fraude.
2: Y algo que es muy riesgoso ya es que con estas formas de estos sistemas de cobro, donde nada más los acercas, te hacen el cobro en automático, entonces ahora ya hay que cargar las tarjetas en un tarjetero que sea metálico y que pues impida este tipo de comunicación con esos artefactos, para que cuando usted vaya a pagar de esta manera, sea en el momento que la está requiriendo exactamente esto. Y siempre tenga activa la aplicación y las notificaciones para que en el momento que se haga un cargo, una compra, a usted le aparezca de inmediato, y de esta manera hay que cuidarlos porque es nuestro patrimonio. Y en más información nos indican que ayer por la noche, a ver si me auxilias con las imágenes, Alex, hubo una persona sin vida, fue encontrado un hombre muerto en estado de descomposición, estaba en Tepatlaxco de Hidalgo, en este municipio es donde fue encontrado. Se desconoce si fue un homicidio o si fue otra causa de la muerte. Nos dicen que el grado de descomposición del cuerpo era tal que no se podía apreciar, que ojalá las autoridades pues no en automático lo hayan bateado en este argot periodístico, significa que pues den por bueno que fue muerte natural, y pues de esta manera se evita hacer las investigaciones, porque nos indicaban que el cuerpo estaba en tal grado de descomposición que no era posible valorar hasta después de la necrocirugía si este hecho correspondía a un crimen o a una muerte efectivamente por causas naturales, que ojalá no fuera bateado, descartado a priori, sino hasta hacerse las investigaciones. Es lo que nos estaba indicando la red sobre este hecho anoche allá en Tepatlaxco, este hombre que fue encontrado muerto en avanzado estado de descomposición dentro de un domicilio. Son 9:53 a.m.
0: Y en más de la mañanera, desde Palacio Nacional, a la presidenta Claudia Sheinbaum le acaban de preguntar que qué pasa con el uso de logotipos de la policía de Nueva York en patrullas de la policía municipal. Ahí le dieron precisamente este reporte, y esto es lo que se dijo en la mañanera acerca de estas patrullas municipales con logos de la policía de Nueva York.

0: filtros del ébola.
1: Sí, como mencioné hace unos momentos, estamos alertas a lo que pueda suceder con el ébola. Se emitió una alerta de viaje el día de ayer por la Dirección de Epidemiología, de tal manera que si alguien viaja de México a países del Congo.
2: Vamos a vestir a Marcos con
3: los... Ahí está lo que le preguntaron en la mañanera también acerca del ébola. Faltan ahora 5 para las 10.
2: Y nosotros regresamos con Marcos Bravo hasta la región de Tehuitzingo, donde se encuentran velando en estos momentos a las personas que desafortunadamente fueron asesinadas el fin de semana. ¿Cómo estás, Marcos? Buenos días.
4: Buenos días, Naye, auditorio, equipo. En este momento nos mantenemos aún en la avenida 5 de Mayo, donde continúan llegando aún más personas al velorio, y es que en estos momentos se encuentran familiares, amigos, también conocidos, trayendo flores, agua, pan y también algunos juguetones. Naye, hay que mencionar que pudimos platicar con alguna de los familiares, que es la tía de la bebé que lamentablemente murió asfixiada, por lo que invitamos a nuestro auditorio que se mantenga al tanto de las redes sociales de 5 Radio Comunicación Efectiva para que usted escuche parte de esta trágica historia y lamentable, donde la familia está muy consternada por este lamentable suceso. En estos momentos continúa el operativo en el área por parte del Ejército Mexicano y Policía Estatal, mientras en un par de minutos ya se va a realizar lo que es la misa correspondiente del cuerpo presente a las 10 en punto. Parte de la información, Naye, que hemos podido recabar desde este sitio de la Mixteca Poblana al sur de Puebla, exactamente en Tehuitzingo.
2: Marcos, y decías que habías podido platicar con la tía de esta bebé, ¿qué más te pudo comentar?
4: Ella nos estaba mencionando que pudo platicar todavía el día sábado con su hermana, porque lamentablemente asesinaron a la hermana, el cuñado y lamentablemente a su sobrinita. Menciona que todavía se logró comunicar con ella, estaban dialogando por el tema de que su hijo se encontraba con ella, entonces va a su casa y de ahí ya no hubo contacto. Sin embargo, horas después se enteró por parte de otras hermanas sobre este lamentable hecho, donde escucharon, ellos dicen, las detonaciones de arma de fuego, donde pues invitamos a las personas a que se mantengan al tanto de esta entrevista que le vamos a presentar a todos ustedes, porque de verdad que es un hecho lamentable, Naye, de lo que está pasando aquí en el municipio de Tehuitzingo.
2: Sí, muy muy lamentable, y nosotros vamos a seguir pendientes y también invitamos al auditorio a que sigan con más noticias en la Red Ciudadana 1120 AM, terminando Buenos Días, el noticiero de la gente. Seguimos con toda esta información, con todas estas actualizaciones que nos vas a estar haciendo, Marcos, y también te esperamos de regreso aquí en Puebla, así que mucho cuidado en el camino.
4: Estamos pendientes, Naye, muy buenos días.
2: Gracias, buenos días. Y Marcos Bravo, que ha estado muy pendiente ahí desde Tehuitzingo, desde ayer, desde las 6 de la tarde, ha estado ahí en la zona. Faltan 2 minutos y las 10 de la mañana.
5: Y en este caso, pues, nos indica la red que, pues, afortunadamente, tras la detención del pony, se pudo detener a otros 2 presuntos implicados, y que estos 2 habrían sido detenidos en una zona ya del cerro donde se estaban escondiendo. Afortunadamente las investigaciones permitieron la detención y serían, repito, además de lo que acaba de informar oficialmente la fiscal, otros 2 detenidos durante esta mañana. Se espera que avancen las investigaciones y se dé más información. Mientras tanto, le vamos a mostrar, vea estas imágenes terribles. Aquí siempre le hemos indicado de lo peligroso que es durante los carnavales que se usen estos mosquetones. Vea usted lo que ocurrió allá en Tepeyecac, esta comunidad que pertenece a la región de San Martín Texmelucan, San Francisco Tepeyecac. El pasado domingo estaban ahí en estas festividades, están utilizando los mosquetones, ahí los vemos cómo terminan disparando, muy cercas uno del otro, y de pronto se va a dar esta situación en donde, por la utilización de uno de estos artefactos, pues termina incendiado a una persona, uno de los participantes termina ardiendo en fuego por estos hechos. Así es que, por favor, hay que usar estas armas con mucha precaución. porque de lo contrario ahí vemos cómo termina ardiendo porque lleva pólvora con lo que recarga el mosquetón. Se usan pólvora, después ahí se le, pues con un tubo se le aprieta la pólvora y pues para eso tienen que tener la pólvora en polvo, valga la redundancia, y es lo que pasó, terminó quemado este hombre. Tenga mucha precaución y es momento de irnos. No se olvide que tenemos una cita mañana en punto de las 5:30 horas y no se olvide de estar informado en tiempo real a través de Red Ciudadana 1120 de AM. Rafa.
3: Así es, los esperamos mañana. Todo el día estamos conectados con la información en @lared5radio.
2: Y también mandando sus mensajes a la red al 2222-382990. Buenos días.
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1: Caen tres probables responsables de la matanza en Tehuitzingo. ¿Cómo le va? Buenos días, aquí le tenemos la información en Radar, es el Radar de las 10. La fiscal general del estado, Idamis Pastor Betancourt, reveló que además del sujeto identificado como el Pony, fueron capturados otros dos sujetos relacionados con los hechos en la Mixteca poblana.
2: Persona, a un masculino, que derivó de los actos de investigación con los hechos ocurridos en este inmueble, donde perdieron la vida 10 personas. La persona asegurada quedó a disposición de la autoridad ministerial correspondiente por dicha detención, mientras continuamos las investigaciones para el esclarecimiento de los hechos y la determinación de la responsabilidad. No obstante, adelantar mayor información en este momento podría resultar delicado y afectaría el desarrollo de las indagatorias.
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1: En más de la información, la secretaria del Bienestar, Laura Artemisa García Chávez, explicó que esta dependencia atiende los índices de pobreza, marginación, de la misma forma en que se abate el rezago educativo con acciones prioritarias.
6: Hay una obligación y hay un derecho a la educación, pero vamos a formar estos ciudadanos responsables, críticos, que aman a su patria, porque estas son tres características que lo dicen el tercero constitucional, no solamente con lo que se enseña en un aula, sino obviamente en equipo con los padres de familia. Todos tenemos claro hacia dónde vamos, qué queremos de nuestros jóvenes. Hay que hacer lo que nos corresponde, y acá a nosotros nos corresponde fortalecer a través de este gran programa de obra comunitaria para que se puedan tener esas condiciones de aprendizaje, de desarrollo integral, de salud para nuestros niños y niñas.
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0: 10:17, otra vez de la Grupera 89.3. ¿Cómo están? Buenos días, alegría, buenos días, señor Sol. ¿Cómo les va? En este martes, según la ciencia, el día más productivo, según esto, va moviendo, así que yo creo que sí. Yo espero que sí, así que usted échele todos los quilates, ¿vale? Así que 22-12-66-47-80-22-21-23-45-99 y te has de estar preguntando, bueno, ¿qué hay de regalos hoy en la hora ganadora? En la hora ganadora tengo para ti boleto para que te vayas a ver a Grupo Frontera. ¡Sí! ¿Qué haces por acá? ¿Qué fue lo que se le perdió? ¿Qué fue lo que se le olvidó? ¡Sí! O si no, para cantar, no sé, a lo mejor la del amor de su vida. Ay, no, ya me vi. Así que manda tu WhatsApp diciendo quiero estar en el concierto del Grupo Frontera. Y no nada más eso, tengo boleto para que te vayas al béisbol el día de hoy. O sea que si hoy quieres irte al béisbol, ya te la sabes, ya te la you know. Y bueno, si dices traviesa, ahí se acaba esto. No, tengo boleto. Boleto doble con transporte ida y vuelta a la Arena Ciudad de México para ver a Pequeños Musical. Así que hoy andamos tirando la casa por la ventana en la hora ganadora. Así que andamos con todo. ¿Tú a cuál te vas a ir? Dímelo ahora. Este es tu momento. Mándame tu WhatsApp al 2212-66-4780-2221-2345-99 y dime a qué te quieres ir.
1: Los necios me dicen que hay infracción. La cifra es de 80 y voy a 130, lleno de desesperación.
0: ¡Vámonos al corte comercial! Recuerda, manda tu WhatsApp al 2212-66-4780 y 2221-2345-99. El corte comercial, volvemos, no le cambies. Soy Silvia Nava, la traviesa. ¡Buenos días!
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Ya son las 10:29 a través de la Grupera 89.3, así que llegó el momento de que... ¿De qué? Pues de darte un tip bien bueno, bien saludable, bien de todo, porque yo sé que vas a decir, traviesa, gracias por estos tips. Y yo te voy a decir, no hombre, de nada, al contrario, por eso estamos. Y tú, nada, de verdad. Y yo, nada, de verdad, es que yo si me entero de algo, te lo cuento. Oigan, pues vámonos rapidísimo. 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

0: 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Así que vámonos, 2212-66-4780, 2221-2345-99, te recuerdo, tengo boletos para Frontera, tengo boletos para que te vayas ida y vuelta a ver a Pequeños Musical a la Arena Ciudad de México, cortesía a la grupera, por esto y por muchas cosas más, es que la grupera sigue dominando y además boletos para el béisbol. Vamos a hacer una cosa, para los boletos de ida y vuelta a la Arena Ciudad de México de Pequeños, tienes que estar pendiente de las redes sociales de la grupera 89.3, porque en cualquier momento va a salir un código travieso, ¿ok? Y ya con eso, yo te voy a marcar y me tienes que decir el código. No me digas bueno, no me digas nada. Obviamente yo te voy a decir en qué red social va a estar, pero tienes que estar pendiente porque a lo mejor te sale antes de que yo te diga. Entonces síguenos como arroba la grupera 893 en redes sociales, ¿ok? Ya una vez que tengas eso, eso va a ser para lo de Pequeños Musical. Ahora, para Grupo Firme también, Grupo Firme, Grupo Frontera, Grupo Frontera te voy a dar un código, ¿ok? Porque además ya es este sábado, tienes que estar ahí. Entonces, ¿qué vamos a hacer? Bien fácil, te voy a decir el código travieso para Grupo Frontera es, y me igual, no me dices bueno, no me dices nada, solamente me dices el código travieso es, y ya con eso, ¿vale? Así que vámonos mientras tanto a escuchar los audios, audio por aquí, audio por allá, audio por todos lados, estamos volviéndonos locos en la grupera 89.3 y dice...
1: Hola traviesita, buenos días, márcame por favor, quiero ir al béisbol el día de hoy a ver a los pericos,
0: ahí está, sí. Y para los del béis, nada más me dices, quiero ir al béisbol, cuando te conteste, la grupera, y vamos a hacer una cosa, la frase para los de béisbol, la grupera y la traviesa me llevan al béisbol, ¿ok? Esos son para los del béisbol, ¿ok? ¿Entendiste? ¡Sí!
2: Escucho la hora ganadera con Silvia Nava, la traviesa, y quiero boletos para los pericos.
0: ¡Eso!
3: Buenos días, traviesita, estoy en la hora ganadora, quiero participar, por favor, para los boletos de Pequeños Musical, márcame, márcame, porfa.
4: Días, márcame, por favor.
5: Hola, traviesita, buenos días. Márcame, márcame, estoy en la hora ganadora con Silvia Nava, la traviesa.
0: ¡Eso!
6: Hola, Silvita, buenos días. Aquí el Huguito reportándose. A ver si se gana algo. Y pues, aunque sea una llamadita para que escuche yo tu voz. A ver si me marcas, Silvita, y tengan todos un buen día. ¡Saludos!
0: ¡Saludos!
7: Traviesita, traviesita, estoy en la hora ganadora, quiero ir al béisbol.
0: Ok, perfecto, 2212-66-4780, 2221-2345-99.
8: Estoy en la hora ganadora, consiguiendo la traviesa, por favor, márcame mi travi, quiero boletos para Pequeños Musical, si es que tienes, para regalo de aniversario.
6: Traviesa, traviesa, márcame, estoy en la hora ganadora. Quiero ir con Grupo Frontera.
0: ¡Ah, oh, no!
6: Con el amor de mi vida.
0: ¡Ay!
9: Silvia Nava, márcame. Estoy en la hora ganadora. Quiero ganar boletos para ir a Pequeños Musicales.
0: Okay.
9: Márcame, Silvia, márcame.
10: Traviesa, traviesa, buenos días. Márcame, márcame. Quiero boletos para ir a ver a Pequeño Musical, por favor, a la Arena Ciudad de México.
0: Acuérdate, gracias. Acuérdate que el código para Pequeños Musical va a estar en las redes sociales de la Grupera 89.3, ¿vale? Así que vámonos, 2212-66-4780.
11: Buenos días, quiero participar para ganarme unos boletos para Pequeño Musical o Grupo Frontera.
0: Ok.
12: Buenos días, estoy en la hora ganadora y quiero ganar un boleto a cualquier concierto que me toque.
13: Hola, sí. Navita, traviesita, quiero ganar un boleto para Grupo La Frontera. Por favor, elígeme, elígeme, elígeme.
0: ¡Ay!
14: Hola, traviesa, estoy en la hora ganadora. Márcame, márcame, quiero boletos para el Grupo Frontera.
0: ¡Eso!
15: Chavi, márcame, márcame, quiero ir al concierto de Grupo Frontera, márcame, por favor.
16: Estoy en la hora ganadora con la traviesa, por favor, márcame, quiero los boletos para Pequeños.
0: ¡Uy!
17: Traviesa, traviesa, me quiero ir al béisbol, por favor.
0: ¡Vámonos! Y dice...
18: Traviesa, traviesita, desde acá, recogiéndome su carretera, Víctor. Quiero ir a ver, Frontera, así que márcame, márcame, traviesita, y pues, estamos en la orden.
0: ¡Eso! Gracias, corazón. Vámonos al corte. Volvemos.
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0: 41 minutos. Vámonos a regalar en este momento los boletos del béisbol. Te recuerdo que tengo boletos para el béisbol. La frase te la recuerdo, ¿ok? Que es la grupera y la traviesa me llevan al béisbol, ¿ok? Así que vámonos. Si no me la dices correctamente, estás perdiendo y te pierdes la oportunidad de irte el día de hoy al béisbol. Sí, el día de hoy al béisbol. Así que vámonos. 22-12-66-47-80. 22-21-23-45-99. Está sonando, está sonando, está sonando, está sonando. Ay, ¿quién será? ¿Quién será? ¿Quién será? ¡Estos! ¡Uy! ¡Qué ritmazo, eh! Así que, dime la frase para irte al béisbol.
1: La grupera y la traviesa me llevan al béisbol.
0: ¡Sí! ¡Felicidades, corazón! Ya tienes tu boleto para el béisbol. ¿Con quién te vas a ir al béisbol?
1: Con mi hijo.
0: ¡Uy! ¿Cómo se llama tu hijo?
1: Gael.
0: Gael, oye, pues salúdanos a Gael y felicidades, corazón. Oye, ¿me puedes mandar por WhatsApp tu nombre completo, por Viz?
1: Claro que sí.
0: Gracias, corazón. Cuídate mucho. Bye.
1: Bye, así gracias.
0: Gracias a ti, corazón. Así de fácil es ganar con la grupera 89.3. ¿Quién será? Elige otro, elige otro. Elige otro, vámonos, porque tenemos poco tiempo y muchos regalos, gracias a Dios. Y dice...
2: Ya estoy en la hora ganadora. Quiero ir a ver a Grupo Frontera. Márcame, traviesita. Ay, márcame.
0: Qué bonito.
3: Traviesita, márcame, márcame. Quiero boletos para Frontera.
0: ¡Eso!
4: Márcame, márcame, traviesa. Me quiero ir al beige con mi esposo. Márcame, Travi.
0: ¡Ok!
2: Así es, estoy en la hora ganadora. Yo quisiera participar para una recarga.
0: ¡Ok! Muy bien, corazón.
5: Hola, traviesa. ¿Cómo estás? Buenos días.
0: Hola.
5: Yo quiero concursar para ganarme una salida contigo. ¿Sí? A desayunar, a comer o a cenar. Tú dices.
0: ¡Ay, eso me gusta! ¡Esa actitud me gusta!
6: Hola, chivita hermosa, chula preciosa, mi amor de mis amores. Vengo acá con tu socia, con mi esposa. Márcame, márcame. Quiero boletos, por favor. Ay. Para pequeños musicales.
0: Tú sí,
7: la grupera y la traviesa me llevan al béisbol.
0: ¿Cómo, corazón, otra vez?
7: La grupera y la traviesa me llevan al béisbol.
0: ¡Sí! ¡Felicidades! ¡Ya tienes!
7: ¡Vamos,
0: Eso me gusta, eso me gusta. Corazón, felicidades, ya tienes tus boletos para que te vayas a ver a los Pericos de Puebla. ¿Me puedes mandar por favor tu nombre completo, por fin?
7: Claro que sí.
0: Adiós, corazón.
7: Bye, gracias.
0: Así que vámonos, 22-12-66-47-80, vámonos, uno más de Pericos. Venga, porque hoy ando dadivosa, hoy ando con todo, hoy tengo ganas de regalar hartas cosas. Hoy no regalo el corazón porque ese ya me lo rompieron y ese ya no está. Ese ya no está disponible, señora, ya no está disponible, ya no. Y dice...
2: Buen día, quiero boletos para ir a ver a Grupo Frontera, márcame, márcame.
1: La
2: grupera, ¿sí?
1: Y la traviesa me llevan al béisbol.
0: ¡Sí! ¡Felicidades, corazón! ¡Ya tienes tu boleto para el béisbol! ¿Con quién vas a ir tú?
1: Con mi hijo.
0: ¡Ay! ¿Cómo se llama el peque?
1: Leonardo Daniel. Leonardo Daniel López Ortega.
0: ¡Ay! Muy bien, corazón. Oye, ¿me puedes mandar por WhatsApp su nombre completo, por fin?
1: Sí, gracias.
0: Gracias. Ay, así que vámonos. Sí, vámonos. 22-12-66-47-80-22-21-23-45-99. Así de fácil es ganar con la grupera 89.3. Ahora sí, preparados porque se va boleto para Grupo Frontera y se va boleto Ciudad de México, Arena Ciudad de México para Pequeños Musical. Y el código travieso ya lo puedes encontrar en Instagram, en las historias de Instagram. Así que lánzate para conocer el código travieso para Pequeños Musical. Ese es para Pequeños Musical, ¿ok? Así que lánzate.

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0: recuerda el código travieso para Pequeños Musical. No es cualquier cosa, ¿eh? Es boleto doble para que te vayas a la Arena Ciudad de México al concierto de Pequeños Musical y transporte ida y vuelta, ¿ok? Así que... ya está el código travieso en las historias de Instagram de la Grupera 89.3. ¿Ya te metiste? Ya lo sabes porque voy a marcar. ¿Ya lo sabes? ¿Ya está ahí? En este momento, ya, porque voy a marcar. Ya sabes, no me tienes que decir, bueno, ya, sí, dime, bueno, hola, ya está difícil, ya te fuiste al Instagram, ¿no? Entonces, dime el código travieso correcto. Si no me lo dices correcto, le damos la oportunidad a alguien más que gane. ¿Ok? Así que vámonos. 22-12-66-47-80. Terminando esto, te digo el código travieso para Frontera. Para Frontera, ¿ok? Así que ahí está, vámonos. ¡Qué nervios! Sí, bueno... ¿tienes el código travieso?
1: 354.
0: ¿Cómo? ¿Cuál es?
1: Código travieso 354.
0: ¿Cómo? No te escucho, se corta.
1: El código travieso es 354.
0: ¡Sí! ¡Felicidades! ¡Ya tienes tu transporte ida y vuelta a la Arena Ciudad de México al concierto de Pequeños Musical! Oye, ¿con quién te vas a ir? ¿Con quién?
1: Con mi esposa.
0: ¿Con tu esposa? ¿Cómo se llama tu esposa?
1: Rosita.
0: Ay, Rosita. O sea, ¿la ganona es Rosita?
1: Sí.
0: Sí, está muy bien. Oye, corazón, ¿me puedes mandar?
1: Muchas gracias, Travesa. Llevo toda la semana participando, dando lata hasta ahorita. Muchas gracias.
0: Ay, qué bueno. Mira, los tiempos de Dios son perfectos, ¿no? Entonces...
1: sí, exactamente. Dios es bueno.
0: Ay, sí, la verdad que sí. Así que, corazón, ¿puedes pasarme tu nombre completo, porfis?
1: Sí, se lo paso por WhatsApp. Muchas gracias.
0: Sí, gracias, corazón. Bye. Ahí va el código travieso. Código travieso para Frontera. Código travieso para Frontera. Escucha, ¿estás listo? El código travieso para Frontera es el siguiente, ¿ok? Es 678. 678.

0: en la hora ganadora. Quiero los boletos para Frontera. Márcame, por favor, márcame.
1: Márcame, traviesa, márcame, traviesa. Código grupero, ya lo tengo. Márcame, traviesa.
2: Márcame, márcame, traviesa. Quiero participar para los boletos para Grupo Frontera.
3: Márcame, márcame, porfa. Y dice...
1: Traviesa, márcame, quiero ir a ver a Grupo Frontera, márcame, márcame.
3: No manches, es que la neta es un conciertazo, es una cosa impresionante.
2: Travi, márcame, márcame, quiero ir a bailar con Grupo Frontera, márcame, traviesa, por favor.
3: Y dice, por acá, más guats.
4: Hola, estoy en la hora ganadora con Silvia Nava y me gustaría ganar boletos para ir a ver a Grupo Frontera.
3: ¡Uy!
2: Travesita, travesita, márcanos, márcanos. Estamos listos para contestar, márcanos, por favor.
5: Travesita, márcame, por favor, márcame, que soy en la hora ganadora.
1: Travesita, quiero participar para los boletos de Pequeños Musical, márcame, por favor.
6: Márcame, márcame, travesita, quiero ganar con la grupera. Estoy en la hora ganadora con la grupera.
3: ¡Eso!
7: Traviesa, traviesa, buenos días. Yo quiero boletos para el fútbol. Márcame, márcame, por favor.
3: Ah, ahorita no tengo para el fútbol.
8: Traviesita, oye, quiero llevarme boletos para ir a ver el base. Por favor, márcame, márcame. ¡Uy!
9: Hola, traviesa, traviesita, corazón, chula, hermosa, preciosísima. Por favor, dame boletos para ver a Grupo Frontera. Por...
3: ¡Sí!
10: Oye, Travi, Travi, márcame, márcame, mamacita, quiero ir al béisbol contigo, aquí escuchándote las naranjitas en Analco.
3: ¡Saludos a las
2: travisita,
3: naranjitas!
2: Travisita, Travisita, quiero boletos para Grupo Frontera, por favor.
8: Travi, Travi, márcame, Travi, márcame, si en hora ganadora quiero ir a ver a los pericos. Mi esposo y mi hija son fanáticos de los pericos.
3: Ay.
8: Márcame, Travi.
3: ¿Quién no es? ¡Van de los pericos! ¡Todos!
11: Travisita, Travisita, buenos días. Márcame, márcame. Quiero boletos para el partido de México contra Ghana. Quiero ver a Grupo Frontera. Márcame.
3: A ver quién gana, ¿no?
12: La grupera y la traviesa me llevan al rey.
3: ¡Sí! ¡Claro que sí! Bueno, bueno. ¿Tienes el código travieso para Grupo Frontera?
13: El código travieso es 678.
3: ¡Sí! ¡Felicidades! ¡Tienes boleto para irte a ver a Grupo Frontera! Así de fácil se gana en la hora ganadora. Bueno, no estuvo tan fácil porque tiene que estar con el código travieso. ¿Con quién tengo el gusto? Ay, pues muchas gracias, corazón. Oye, ¿me puedes mandar por WhatsApp tu nombre completo, porfis?
13: Claro que sí, gracias, traviesa, gracias, gracias.
3: ¡Gracias! ¡Vámonos! Señores, con esto terminamos la hora ganadora. Así que vámonos. Y pendiente porque hay más sorpresas en la grupera 89.3. Estamos dándolo con todo. Así que ya te la sabes. 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
15: Son ya las 11 de la mañana, tiempo de Radar Informativo. ¿Qué tal? Muy buenos días, mi nombre es Azul Hernández y a continuación le presento la información más importante generada hasta este momento. En Tehuitzingo, la Secretaría de Seguridad Pública Estatal desplegó 3 vehículos blindados, 90 policías estatales, una torre de videovigilancia y vigilancia aérea, además de mantener coordinación con fuerzas federales y apoyo a las investigaciones de la Fiscalía. Así lo informó Francisco Sánchez, titular de la dependencia.
16: Nos sumamos al esfuerzo que hizo la Fiscalía, hicimos un despliegue bastante importante. Quiero decirles que en este sentido trabajamos de manera coordinada con la Fiscalía. Debo decirles que la incidencia delictiva en ese municipio realmente era cero, no teníamos incidencia en el año 25 y en lo que iba del año 2026. Es un hecho muy lamentable y que lamentamos mucho. Nosotros estamos trabajando de manera articulada bajo la conducción de la fiscal, como ella ya lo dio a conocer, ya manifestó los avances que van en la investigación, pero nosotros en nuestra esfera no teníamos al municipio reportado como un municipio problemático o que tuviera alguna incidencia delictiva. Como lo ha reiterado el gobernador Alejandro Armenta, en el estado de Puebla la violencia no se tolera bajo ninguna circunstancia, por ello las autoridades mantenemos acciones coordinadas y permanentes para preservar la paz social, fortalecer el orden público y garantizar la seguridad de las y los poblanos.
15: Un hombre sin vida y en avanzado estado de descomposición fue localizado en el municipio de Tepatlaxco de Hidalgo. Hasta el momento se desconocen las causas de la muerte y las autoridades ya realizan las investigaciones correspondientes. La presidenta municipal de Atlixco, Ariadna Ayala, informó que el municipio ya cuenta con atlas de riesgo actualizado, trabajo que se desarrolló durante el último año para fortalecer la prevención y atención ante emergencias. La UDLAP presentó la convocatoria del premio BAS UDLAP Innovar para el Futuro 2026, dirigido a estudiantes universitarios de todo México que desarrollen proyectos enfocados en agua, seguridad alimentaria y calidad de vida. Las propuestas podrán enviarse hasta el 31 de julio y el premio principal será de 70 mil pesos. En reportes de la red, automovilistas alertaron sobre presuntos montachoques detectados en el tramo Chapultepec-Casablanca del periférico ecológico alrededor de las 9:10 de la mañana en este martes. Tome precauciones y evite confrontaciones. En temas de la mañanera, mantenerse hidratado, utilizar ropa ligera y evitar actividades bajo el sol entre las 11 y las 16 horas son algunas de las medidas para prevenir golpes de calor. Así lo informó el secretario de Salud, David Kershenovich. El clima en esta mañana es de 25 grados centígrados. 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En la consola digital Duval Rubio, Azul Hernández le desea un excelente día.
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1: Excelente martes de parte de tu fan número 5, Jaciel.
2: Mi Jaciel hermoso, claro que sí, así que vámonos a través de la grupera Llega Deja, luego Auxilio y regresamos con más en esto que es Échamelas.

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30: Ya son las 11:25 a través de la Grupera 89.3. Vámonos con más complacencias. Oigan, y vámonos rapidísimo a platicar esto porque les decía que viene internet y me sorprendió porque yo creo que hay gente muy talentosa en esta vida y hay gente que son buenas para la comedia, hay gente que son buenas para el canto, hay gente que son buenas para el baile y todos conocemos a la India Yuridia, ¿no? Que fue yo creo que de las primeras comediantes en redes sociales que se hicieron súper virales, empezando por TikTok, ¿no? Que de repente salían clips de sus shows y eran muy divertidos y que el Rigoberto y que no sé qué, la la la la la, y la verdad se me hace una mujer que se me hace muy buena la comedia y que la verdad se ha abierto camino y lo ha hecho bastante bien. Pero fíjate que empezaron a circular hace algunos días un video donde, además de hacer su show como la India Yuridia, hizo como un espacio de música en la que canta una canción, que es la canción de Mi Olvido, que sabemos que es de Espinoza Paz, pero que la hizo muy famosa Jenny Rivera. Y la verdad es que me sorprendió escuchar a la India Yuridia. Entonces yo quería preguntarles a ustedes, ¿ya escucharon a la India Yuridia cantar? O sea, la neta se la rifa, ¿eh? O sea, a mí sí me agrada, pero tú eres el respetable, a ti me cómo la escuchas y chécale nada más, ¿eh? Y dice así.
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30: No manches, te me dieron ganas de echarme una cheve.

manches. Y además, para que te des una idea, va vestida como de mariachi color azul. Se ve bien, ¿eh? Y tiene un cuerpazo. La mendiga. Además trae unas trenzas en azul. Chidas, ¿eh?

0: Canta bien, ¿no? No manches, imagina, no manches, ser tan talentosa y la verdad es, a mí se me hace muy bueno, muy bueno. ¿Tú qué opinas? Dímelo a través del WhatsApp en lo que estamos en las complacencias, ¿ok? Así que vámonos, 22-12-66-47-80-22-21-23-45-99. Así que vámonos con más música. ¿Cuál nos piden de este lado? ¿Cuál quieren? Y dice...
1: Buenos días, hermosa, de hecho te encuentras muy bien. ¿Me puedes poner la canción de La Regadora, Tú Eres la Razón? Para todos escuchamos la mejor estación, 89.3. Dios te bendiga, gracias.
0: Gracias, doña Irma, ustedes también. Bien, las quiero mucho y dice así.

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11: Ya son las 11:37 minutos otra vez de la Grupera 89.3. Así que vámonos con los Watts. ¿Qué dice los Watts por acá?
12: No, pues sí, se la rifa la Yuridia. Canta mejor que muchas otras.
11: Se me dieron ganas de pistear con la India Yuridia. Se me hace que chida. Se me hace que chida la morra, ¿no? Dirían por ahí.
13: Preciosa, preciosa. Podrías poner la de Todo lo Fue.
11: Todo lo fue. Claro que puedo poner esa canción, por supuesto. Y dice por acá, canta mejor que Ángel Aguilar. La India Yuridia es muy talentosa. Sí, es muy, la verdad es que sí es muy talentosa. O sea, sí lo es. O sea, no vamos a negarlo. Y dice:
14: hola, hola, muy buenos días, corazón.
11: Hola, mi Joker.
14: Sí, de nada, Teresa, que tengas una hermosa, hermosa mañana, así como tú.
11: Gracias.
14: Oye, un favor, ¿puedes poner la canción de Te Perdiste Mi Amor, de Freddy Joyce con Thalía? Si no se puede, esa, la de Por favor, señora, de Milo Ruiz.
11: Por favor,
14: y si no,
11: señora, no sé, mi
14: una de Adolescentes, por favor. A la de Virgen, por favor, de Adolescentes.
11: Okay.
14: Y con respecto a lo de
11: ¿la India Yuridia?
14: La India Yuridia, pues bien que dice el dicho que cuando no se conoce a Dios, a cualquier santo se le reza. Bueno, ese es mi punto de vista, ¿va?
11: No, canta muy
14: saludos,
11: bien.
14: Saludos, un fuerte abrazo.
11: La verdad,
14: un
11: no.
14: Buen Joker, gracias.
11: Vas a negar que canta muy bien. O sea, lo que sea de cada quien, canta muy bien. O sea, no te estoy diciendo que es la estrella del mundo, pero canta muy bien. Hay muchas artistas que no cantan, ¿no? Entonces, aparte de hacer comedia, que no es fácil, yo, por ejemplo, hace poco lo platicaba con un amigo que es comediante, hacer reír es de las cosas más difíciles. Yo creo que todavía es un poquito más difícil hacer llorar a la gente, pero la verdad es que yo quisiera cantar como canta la India Yuridia, ¿no? O sea, y yo creo que muchas artistas quisieran tener esa potencia de voz, ese sentimiento, porque cantar no nada más es que se escuche bonito. O sea, cantar no nada más es que digas, ¡ay, qué bonito se escucha!, ¿no? Sino también es transmitir, ¿qué es lo que tiene, por ejemplo, canta mejor que el Maluma? Por ejemplo, bueno, es que es hombre y mujer, o sea, ahí sí vamos a comparar, ¿no? Es que si nos metemos a eso, yo podría decir que canta mejor que Bad Bunny, ¿no? Pero bueno, en gusto se rompen géneros, ¿no? O sea, la neta, o sea, pero hay gente que le encanta Bad Bunny, hay gente que no le entendemos mucho su música, pero hay una que otra canción, ¿no? ¿No? O sea, al final, pues, qué chido que te guste Bad Bunny, ¿no? A mí me gusta nada la de Nueva York. Pero en gusto se rompen géneros, entonces sí canta muy bien. Y por ejemplo, que cante mejor que Ángela, ay, no lo sé, es que creo que Ángela ya se nos perdió un poco. Hablando de la música, porque si hablamos de lo del señor y lo de eso, bueno, es otra cosa, pero creo que en la música sí ya está desafinada, desatinada y todo lo que termine en nada, mareada, funada, no manches, no todo. Vámonos a través de la Grupera 89.3. Así que saludos a Lucy, también a mi querido Oscar, a Glory y a Gaby, a Jenny Mac. Les mandamos un beso. Yo también espero verlos pronto. Los extraño, condenados. ¡Mua! Que tengan un muy bonito día.

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22: Ya son las 11:54. ¿Qué dicen los Watts?
23: Hola, buenos días. Quisiera ver si nos podían poner la canción de Vago Chincano, La Moneda, para los que estamos trabajando aquí en la cocina Bendición, en San Juan y Sequizcla.
22: Saludos a gracias. La gente de San Juan Ixcaquixla.
1: Rayosita, buenos días. ¿Me puedes poner, por favor, la canción de Amor? Ya no se muere, de Jorge Domínguez y el grupo Superclass. Muchísimas gracias, te mando un fuerte abrazote.
22: Gracias, corazón. Y con esto cerramos Échamelas con la Traviesa. Seguimos platicando de todo y tenemos shot. Tenemos shot regresando del corte a la siguiente hora, así que pendiente, ¿vale? Así que vámonos con más. Soy Silvia Nava, la Traviesa.

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1: Es ya mediodía con un minuto tiempo de Radar Informativo. ¿Qué tal? Muy buenas tardes, mi nombre es Azul Hernández y a continuación le presento la información más importante generada hasta este momento. En la autopista 150D se cuenta con un sistema de monitoreo que integra más de 100 cámaras en el tramo Amozoc-Esperanza, así como botones de alertamiento enlazados al C5. Además, se prevé una segunda etapa de cobertura de Amozoc a Río Frío con 118 cámaras, informó José Luis García Parra, coordinador de Gabinete Estatal.
2: Una de las vías más peligrosas en México para transportistas, por todos los robos, asaltos con violencia, secuestros que se dan en este tramo que corresponde al gobierno federal. Prácticamente el 70% de la incidencia se da en el tramo que comprende los límites territoriales del estado de Puebla. 70% de la incidencia. Y pasamos con estas acciones coordinadas. Le agradecemos profundamente y reconocemos el gran trabajo que la Secretaría de la Defensa Nacional, que la Guardia Nacional, que la Marina, que la Secretaría de Seguridad Pública del Estado de Puebla y también con la participación de los organismos y cámaras empresariales.
1: La señora Salomé perdió a su hermana, a su cuñado y a su sobrina de apenas un mes de nacida durante el ataque armado ocurrido en un rancho de Tehuitzingo, en la Mixteca Poblana. Hoy exige justicia y el esclarecimiento de los hechos. En reportes de la red, vecinos de la colonia Minerales del Sur en Puebla capital reportan la presencia de un hombre que se pasea desnudo en la vía pública y permanece cerca de escuelas de la zona. Habitantes señalaron que ya solicitaron apoyo a las autoridades sin éxito. Si lo reconoce, denúncielo. La tercera carrera Ibero-Puebla se llevará a cabo el 5 de julio en San Andrés Cholula con distancias de 10, 5 y 3 kilómetros, informó Javier Ortiz, coordinador de Educación Física y Deportes. Además, la Secretaría de Desarrollo Rural y Agropecuario Estatal, Ana Laura Altamirano, informó que durante la temporada de calor se han detectado más de 200 casos de gusano barrenador en 40 municipios desde septiembre, sin que esto afecte la producción de carne ni represente un riesgo para las personas. La Contraloría Municipal llevó a cabo en San Francisco, Totimehuacán, una jornada de capacitación para servidores públicos de juntas auxiliares con dinámicas como la lotería ética y el memorama de las reglas de integridad. La actividad reforzó temas de ética, transparencia y responsabilidad en el servicio público. El clima en esta tarde es de 26 grados centígrados. 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En la consola digital Duval Rubio, Azul Hernández le desea una excelente tarde.
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0: Ya son las 12:15 a través de la Grupera 89.3, así que vámonos con más a través de la Grupera. ¿Y qué crees? Estate muy pendiente porque en cualquier momento te puedes llevar boletos, ya sea para Pequeños Musical en la Arena Ciudad de México, que te recuerdo que no es cualquier cosa. Es boleto doble y además transporte ida y vuelta. Pero así dices, bueno, oye, ¿pero qué más hay? Pues pendiente porque te podrías ir al partido de México contra Ghana. Y si dices, y bueno, ¿qué más, Travisa? Bueno, te puedes llevar boletos de Frontera. Y dices, ¿qué más te puedes llevar? Pues nuestro amor y nuestro cariño y nuestro respeto. ¡Ah! Así que vámonos, las 12:15, nos vamos rapidísimo al corte comercial. Regresamos con más, no le cambies. Soy Silvia Nava, la traviesa, y estamos en el shot.
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3: Vámonos con más, y dice así en el shot.
4: Buenas tardes. Buenas tardes, equipo de López Díaz. ¿Me puede saludar al niño Luis Alberto Constantino Barujas con motivo de que hoy está cumpliendo años?
3: ¡Felicidades! Estas son las mañanitas que cantaba el rey David, y dice...
5: Traviesa hermosa, hola, buenos días.
3: Hola.
5: Te pido una canción de Aarón y su grupo Ilusión, Destilando Amor. Si no la tienes, de piel a piel. Gracias, traviesa, que tengas buen día, buen turno. Un beso y un abrazo.
3: Vámonos en el shot con Destilando Amor de Aarón y su grupo Ilusión, en esto que es el shot

0: ¡Vámonos! ¡Vámonos! 22-12-66-47-80 y dice...
1: Cabeza, ¿me puedes poner el shot de Banda Machos, Chiquita Bonita, dedicada para ti?
0: Ay, gracias. Gracias, mi Jorgito. Así que vámonos, Chiquilla Bonita, a través de la Grupera 89.3. Así que vámonos a través de la Grupera 89.3. Así que...

0: Y dice:
1: hola, traviesita, buenas tardes. ¿Puedes poner el shot de No le hago falta, de Luis Ángel el Flaco? Gracias, Travi.
0: Uy, no, Macayú. Bueno, la tengo todavía con los recoditos. Y dice así.

0: cualquier parecido con la realidad es pura y mera cochina coincidencia. Y dice...
1: Bueno, otra vez, ¿puedes poner la canción de Tu Tanta Falta de Querer, porfa?
0: Uy, es que esa no es regional, corazón. Te la cambio por otra, ¿vale? Así que sea regional, regional, regional mexicano, ¿vale?
2: Travis, hermosa, preciosa, chula. ¿Me podrías poner el shot de la suegra de cuando machos?
0: Oye, me gusta, me gusta. Si alguien ha visto una ballena, pues ni más ni menos. Qué buena rola, y dice...

0: 12:45, a este ritmo nos vamos al corte comercial. Volvemos, no le cambies.
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0: Todos quisieran una como ella.
8: Qué jovencita tan simpática.

cantar este rolón totalmente en vivo. Y es que quieres divertirte en grande, hoy te invito a conocer al grupo que está rompiendo fronteras con su estilo único, Grupo Frontera. 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Así que mantente pendiente de la programación para que sepas cómo puedes tener accesos con la mera mera. Obviamente la Grupera 89.3 presente.

traiga notas de cantarla así de frente. Y dice: ok, vámonos a capa y espada en el show a través de la Grupera 89.3. Y dice: así, súbele.

0: qué cosas, un shot más y nos vamos.
1: Oye, otra vez, buenas tardes. ¿Podrías mandarme el show de Contigo Tengo Todo de La Firma, por favor? Gracias.
0: Uy, esa no, porque me dan ganas de enamorarme. Contigo Tengo Todo. Uy, no me falta nada. No manches, hasta me hace llorar de que siento que no ha llegado un amor así que me dedique esa canción. Y dice...

0: manches, qué rolón, la neta. No manches, qué rolón.
1: Hello, hello. Gracias por poner el show de Grupo Firme. Gánale al Empire.
0: Uy, alégale al Empire. No manches, andan muy, muy, muy, muy, muy, muy amorosos y desamorosos.

qué rolones, ¿eh? Con esto me despido, muchas gracias. Primero Dios, si Dios nos lo permite y tú también, nos escuchamos en punto de las 7 en La Confrontación. Te dejo en la excelente compañía de Miquel Benadiux. Cuídate mucho, sé muy feliz y a la vida hay que verle la otra vez. Es mucho, pero mucho más divertido. Adiós, soy Silvia Nava, la traviesa.

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1: El relleno sanitario de Chiltepeque se encuentra bajo observaciones de la Profepa. ¿Qué tal? Muy buenas tardes. Los saluda con mucho gusto Rafa Crespo en el radar informativo correspondiente a las 13 horas para llevarle la información más relevante generada hasta este último momento. Y es que el relleno sanitario de Chiltepeque se encuentra bajo observaciones de la Profepa por un cierre parcial temporal con la expectativa de que la situación se resuelva en aproximadamente 2 semanas. En este contexto, se prevé que los municipios de Coronango, Cuautlancingo, San Andrés Cholula, San Pedro Cholula, Santa Isabel Cholula y Amozoc trasladen sus residuos al municipio de Atlixco. Esto lo informó Samuel Aguilar Pala, secretario de Gobierno Estatal.
2: Sanitario, recuerden que hace algunos días se cerró parcialmente el relleno de Chiltepeque aquí en Puebla. El mismo gobernador ha estado en comunicación con la Procuradora Nacional de Profepa y nos ha explicado el procedimiento. La verdad, nos conviene que estén las instancias federales y estatales revisando cómo funciona cada uno de los centros de acopio para prever alguna contingencia. Por eso estamos en coordinación y este cierre parcial es temporal. De hecho, paulatinamente, conforme avanzan la corrección de las observaciones que nos ha hecho Profepa, la empresa particular que tiene este depósito aquí en Puebla.
1: Vecinos y familiares despidieron a integrantes de la familia Torres tras el multihomicidio ocurrido el 16 de mayo en Tehuitzingo. Se construirán 16.543 camas nuevas de hospital en gobiernos de la transformación, 80% más que en los 2 sexenios previos. Esto lo comentó la presidenta Claudia Sheinbaum. Escocia presenta su lista de 26 jugadores convocados para el Mundial 2026. Yo prefiero Chihuahua que Nueva York, pero no sé si el alcalde de Chihuahua también, a lo mejor no. Así cuestionó la presidenta Claudia Sheinbaum que patrullas del municipio de Chihuahua porten el logo de la policía de Nueva York. La Contraloría Municipal llevó a cabo en San Francisco Totimehuacán una jornada de capacitación para servidores públicos de juntas auxiliares con dinámicas como la lotería ética y el memorama de las reglas de integridad. La actividad reforzó temas de ética, transparencia y responsabilidad en el servicio público. Este fue el radar correspondiente de las 13 horas. Actualmente en la ciudad de Puebla hay una temperatura de 27 grados. Excelente tarde.
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comenzamos. Excelente tarde. Muy, muy buenas tardes a través de la Mera Mera, la Grupo 89.3. Exactamente. Yo soy Marco Almenado, saludándote con todo el gusto y el placer del mundo en esta una tarde más calurosa, martes 19 de mayo de este 2026. A través de la Mera Mera, soy el Venado y me quedo contigo de aquí hasta las 4 de la tarde, compartiendo y disfrutando mucha, mucha música, por supuesto. El cotorreo, ya sabes que tenemos aquí en la Grupo 89.3 en este día. Así que espero que tengas una tarde fenomenal. En estos momentos, quienes a lo mejor se encuentran en casa, se encuentran ya, pues preparando a ver qué van a hacer de comer las señoras allá en casita. O a lo mejor vas en estos momentos por los chamacos a la escuela. Estás a lo mejor regresando. Bueno, pues a toda la banda que anda ahorita en sintonía de la Mera Mera, la Grupo 89.3, que tengan excelente tarde. Si vas manejando, con mucha precaución, llévate la relax con calma, con cuidado, para que llegues bien a tu destino. Todos los amigos que van en el transporte público también, en las diferentes rutas, en las diferentes plataformas, en las diferentes bases, a toda la banda que anda detrás del volante también, a manejar con mucha precaución y a seguir disfrutando de mucha más música aquí en la Mera Mera, la Grupo 89.3. Así que ya sabes, tenemos mucho para ti el día de hoy, pendiente de toda la información que te vamos a estar compartiendo más adelante. Obviamente, para que vayas mandando también tu saludo a partir de este momento, comunícate a través del WhatsApp, ya los conoces, 2212-664780, 2221-234599, nuestros WhatsApp, para que vayas reportando, te vayas mandando tu saludo, dónde nos estás escuchando, estás en casita, estás trabajando, dónde andas, en qué rumbo andas, tu saludo, felicitación. Lo que gustes y manes ahí a través del WhatsApp 2212-664780, 2221-234599, ¿sale? Así que empieza a reportarte. Vamos a ver dónde anda la banda que anda escuchando en el transporte público, por supuesto. A ver qué ruta el día de hoy anda presente. Así que tú, si tú estás ahorita en alguna, obviamente, si estás ahorita haciendo bases, si estás ahorita ahí, a lo mejor esperando pasaje, pues manda tu mensaje, ¿verdad? Obviamente van a decir, no, pues es que vengo manejando. No, los que vienen manejando, pues ahorita no. Bien pendientes, bien pilas al volante. Entonces, la banda que anda ahorita en alguna base, en algún paradero, que anda ahorita ahí, a lo mejor descansando para ahorita seguir sus vueltas, vamos a ver dónde anda la banda. La banda que anda chambeando en el transporte público, ya sea de las diferentes plataformas, de las diferentes bases de taxis, de las diferentes rutas, vamos a mandarle saludos a toda la banda que, por supuesto, siempre anda en sintonía de la Mera Mera, la Grupo 89.3.

0: Así que ya lo sabes, repórtate. La 1:17. Vamos a hacer una pequeña pausa y regresamos. Y regresamos con más música. Saludos aquí en la Mera Mera, la Grupo 89.3, El Venado. Pausa y regresamos.
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1: La una de la tarde con 28 minutos. Ahí escuchaste de lo más nuevo, Naturalita de Juntos y Jorge Celedón a través de la Mera Mera, la Grupo 89.3. Oye, vamos a mandar saludos, así que repórtate, mándame tu mensaje, mándame tu WhatsApp, 2212-664780, 2221-2345-99 a reportarse. Vamos a ver la banda que anda chambeando detrás del volante, vamos a mandarle saludos. Sí, también hay que mandarle saludos a toda la banda que anda detrás del volante, que anda vuelta y vuelta, ahí en las diferentes rutas, en las diferentes plataformas, en las diferentes bases, ¿sale? Así que repórtate, mándame tu mensaje, dinos dónde te encuentras en estos momentos. Por acá le mandamos saludos, dice, ¿qué bolas, Venado? Saludos para el sabroso chiquitín, el 27. Saludos, acá andamos en la ruta 10 con el perezoso. Mira nomás, eso es todo viento. Saludos a la banda de la ruta 10. A manejar con mucha precaución, échenle ganas, ¿eh? Que tengan excelente tarde. Ahí para el chiquitín, para el perezoso, en la ruta 10. Dice por acá, Venado, buenas tardes. Porfa, mándale saludos a la panadería Juquilita, para la Coneja, para la Jojoy, para el maestro Chaparro, para el animal. De parte de la panadería La Espiga de la Capo, les mandamos saludos a la banda de La Espiga, que también, por supuesto, todos los días está escuchando la Grupera 89.3 en la madrugada, en la tarde, noche, nombre, a toda hora, todos los días ahí en la banda de la Capo también, por supuesto, y alrededores. Les mandamos saludos, cómo no, por acá de este lado. Hola, hola.
2: Chamos, saludito aquí a Atlixco, todos los del transporte público.
1: Eso es todo, también a la banda de Atlixco, cómo no. Pues de eso se trata, y que se reporten y nos digan, estamos acá escuchando en Atlixco, estamos acá en Amozoc, estamos acá en Tepeaca, estamos acá en Tecamachalco, estamos acá en Cuautlancingo, a toda, acá en Santorum, a toda la banda que se reporta, por supuesto, a la banda de Atlixco, a toda la banda que anda de aquel lado, también les mandamos saludos, dice por acá, saludos desde Ciudad Judicial, les mandamos saludos, muchas gracias, excelente tarde. Oye, le mandamos también las mañanitas, con muchísimo gusto, nos están pidiendo las mañanitas, especialmente para Dumari. Para Dumari, que bueno, pues estuvo cumpliendo años, muchas felicidades. Cumplió años este fin de semana. Ahorita están allá en casa. Pero Dumari, muchas felicidades, que te la hayas pasado muy bien, ¿eh? Muchos años más para Dumari, la mejor de las vibras. Ahí está el saludo para Dumari. Por acá de este lado también mandamos saludos. ¿Quién más anda reportando? Dice por acá, Venado, saludos. Reportándome esta tarde calurosa acá en la ruta 28, cuatro caminos de Cuautlancingo. Le mandamos saludos a la banda de Cuautlancingo. Ahí para los amigos de la ruta 28, cuatro caminos. Excelente tarde. Pásenla bonito, pásenla bonito. Ahorita seguimos con más mensajes, más saludos. Así que repórtate, mándame tu WhatsApp, mándame tu mensaje, tu saludo. ¿Dónde te encuentras el día de hoy? Y pendiente, porque levante la mano quien quiere ir con el grupo Frontera.
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Pendientes porque voy a estar regalando acceso el día de hoy, accesos dobles para estar con el Grupo Frontera este fin de semana. Para que estén bien pendientes de la dinámica, cómo van a poder participar, porque es acceso doble para este sábado y se vayan a ver al Grupo Frontera, cortesía del Agrupero 89.3. Así que pendientes en un momento más, Vamos a ver dónde andan los fans del Grupo Frontera. La 1:33 avanzamos. Se llama Carbón y Medio.

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0: 14 minutos y nos dan ya las 2 de la tarde. Ya escuchaste el tema de Vencedor a cargo nada más ni nada menos que de Edgardo Núñez y Valentín Elizalde. Por acá de ese lado mandamos saludos. ¿Quién se anda reportando? Buenas tardes. Hola, hola.
1: Yo, Venadito, yo quiero ir al Grupo Frontera.
0: Pendientes, pendientes, dice por acá, terminación de 44. Yo también quiero ir con Frontera, hay que estar pendientes porque más adelante voy a estar regalando acceso doble para que te vayas con Frontera. Mandamos saludos a Xochimilco, Puebla, dice para mi esposo Martín, que estamos escuchando acá en Nueva Jersey. Mira nomás, andamos internacionales hoy en esta tarde, ahí nomás para que te des un quemón, ¿eh? Hasta Nueva Jersey, a todos los paisanos allá en la Unión Americana, un saludote, muchas gracias por estar en sintonía. Dice por acá, saludos a todos los que trabajan en Adocretos también, a la banda que anda chambeando, les mandamos saludos, terminación 38, dice yo quiero ir, dice Venado, porfa, saludos a la gente trabajadora de Cuesta Blanca, Puebla, les mandamos saludos también, como no, con muchísimo gusto, dice por acá, hola, buenas tardes, terminación 57, buenas tardes, dice yo quiero boletos para el Grupo Frontera, terminación 57, también, dice carnal, a todos les mandan saludos, pero se olvida la banda hospitalaria, no, también les mandamos, como no, por eso les digo, manden su mensaje para que sepamos dónde nos están escuchando, para no dejar a nadie fuera, ¿verdad? Para saber a dónde nos están escuchando, así que para todos los amigos ahí que andan laborando, toda la banda hospitalaria, que ahorita está trabajando en el Hospital San Alejandro, dice, y saliendo nos vamos al otro hospital, saludos, el poeta, le mandamos saludos al poeta y toda la banda que anda chambeando ahí en el área de la salud, saludotes, excelente tarde, hago una pequeña pausa y regreso con más música, pero antes, oye, si tú te llamas Pati y el día de ayer ganaste, ahí en la hora ganadora con mi querida Chivis, si te llamas Pati y ganaste una recarga, comunícate, mándame WhatsApp, mándame mensaje, si te llamas Pati y ganaste el día de ayer, ¿va? A una con 48 minutos, pausa y regresamos.
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1: Presunto involucrado que aparece en un video relacionado con el caso Tehuitzingo no corresponde a la persona detenida por la fiscalía. ¿Qué tal? Muy buenas tardes. Los saluda con mucho gusto Rafa Crespo en este radar informativo de las 14 horas, en donde le estaremos llevando la información más relevante generada hasta este último momento. Y es que la fiscal general del estado, Idamis Pastor, aclaró que el presunto involucrado que aparece en un video relacionado con el caso Tehuitzingo no corresponde a la persona detenida por la fiscalía, la cual ya se encuentra a disposición de la autoridad.
2: ¿Refieres y si es la misma persona a la que detuvimos? No es la misma persona, es persona diversa. Y la otra pregunta fue, son parte de nuestras líneas de investigación de las que tenemos, tanto un problema familiar por tierras y el tema que este chico refiere en el video de que sus papás lo tenía que actuar derivado de lo que sus papás habían hecho al respecto. Gracias.
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1: Se registra un choque en la intersección de la 19 Sur y 21 Poniente. Se recomienda circular con precaución debido a posibles afectaciones viales en la zona. El diputado Mauricio Céspedes Peregrina confirmó una reunión con abogados de la Suprema Corte de Justicia de la Nación para abordar temas relacionados con las infancias transgénero y señaló que no existe presión social en torno a la discusión. Un sismo de magnitud 6.1 sacudió Ica, Perú, dejando reportes de deslizamientos de tierra y daños en estructuras, entre ellas una sede de la Universidad UTP. Precaución vial en la 9 Norte entre 28 y 30 Poniente tras un choque entre dos vehículos. Autoridades y automovilistas reportan afectaciones en la circulación. Este fue el radar correspondiente de las 14 horas. Actualmente en la ciudad de Puebla hay una temperatura de 27 grados. En la consola, don Martín Tapia, le informó Rafa Crespo.
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0: Oye, pendiente, porque regresando de este tema, vamos a lanzar la dinámica para que puedas participar y ganar tu acceso doble para ver al Grupo Frontera. Ya son las 2:09.
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0: Pendiente de lo que vamos a estar regalando a través del 89.3 por acá de este lado. Hola, hola.
1: Muy pendientes para ir a ver a Grupo Frontera con la grupera.
0: Hay que estar pendientes. Ahorita voy a decir ya en un momento, en unos segundos, digo qué hay que hacer, cuál es la dinámica. Dice por acá, yo quiero ir con el Grupo Frontera por acá de este lado rápidamente. ¿Quién
2: Amiguito,
0: se reporta?
2: Muy buenas tardes.
0: ¿Qué onda?
2: Te mando un saludo a todos los vigilantes de Secose. Ajá. Que estamos trabajando aquí en...
0: ¿Dónde?
2: El Parque Industrial de Santorum.
0: Eso.
2: Y un saludo especial para mi amigo Celso y mi amigo Alejandro.
0: Para el Celso y el Ale.
2: A ver si nos puedes complacer con una melodía. Aquí te vamos a estar escuchando hasta mañana a las 9 de la mañana.
0: ¡Ándale!
2: Para ti, al grupo de... la canción sería El Hombre Que Más Te Amó.
0: Órale, órale, viento. Les mandamos saludos para los amigos, los guardias de seguridad que andan chambeando allá en Sanctorum. Que miren, mira, tienen la jornada de aquí hasta mañana, ¿eh? Eso, échenle ganas. Y escuchando la grupera 89.3, ¿van? Por acá, ¿quién se reporta? Hola, hola.
3: Amigo Venado, buenas tardes, ¿cómo estás?
0: ¿Qué onda?
3: Un saludo, un abrazo. Oye, ¿me puedes complacer con una canción? Que sea una de Campeche Show.
0: Ay, para este calorcito, ¿verdad? Para este calor, una del Campeche.
3: Un saludo para todos los que nos escuchan, para automovilistas. Hay que tener un poco de paciencia, porque con el calor y el tráfico...
0: Híjole, sí.
3: Es un horror.
0: Sí, pero bueno, sí, sí.
3: Y también un saludo para mi novia, que está enojada conmigo. No sé por qué. Sea su situación, pero...
0: ¿Qué le hiciste?
3: A veces uno hace cosas y aunque pide perdón, siguen con lo mismo. Entonces, pues ya hay que pensarle mejor bien las cosas.
0: Pues, ¿qué hiciste?
3: Un saludo, amigo, gracias.
0: Mi hermano, pues, ¿qué andas haciendo? ¿Qué andas haciendo para que se enojen? Así que bueno, pues ahí está, le mandamos salud y ojalá se contente, ¿verdad? Ojalá se le pase el coraje. Oye, ahorita voy a seguir mandando más mensajes, más saludos, pero ahí te va. Vamos a regalar. Ahí te va la dinámica. ¿Cómo puedes participar por este acceso para estar con el Grupo Frontera? Lo voy a regalar a través de la línea telefónica. El teléfono en cabina, te voy a poner obviamente, vamos a ver qué tan fan del Grupo Frontera son. Vamos a jugar a la licuadora. Ya sabes de qué se trata esto. Te voy a poner dos canciones y me tienes que adivinar esas dos canciones, el título de esas canciones, ¿va? Solamente tienen una oportunidad porque como pues nada más tengo poquitos boletos, pues tiene que ser nomás un chance, si no a todos les regalaría, pero pues no está en mis manos. Entonces, solamente tienen una oportunidad. Si te equivocas, bye bye. Nada más hay una oportunidad, ¿va? El teléfono en cabina, 222-273-3300. 222-273-3300. Así que a marcarle. A partir de este momento, vamos a ver quién quiere llevar ese acceso doble para estar con el Grupo Frontera. Para este fin de semana, para este sábado, ahí en el Centro Expositor, ¿sale? Así que... Repórtate, teléfono en cabina. 222-273-3300. Se está volviendo loco el teléfono. Te voy a poner dos canciones y me tienes que decir el nombre exacto de ese tema. Obviamente, ¿quién lo canta? Porque hay algunas que son colaboraciones, entonces vamos a ver qué tan fan, dónde están los fans del Grupo Frontera para participar. Así que vamos a ver por acá de este lado. Vamos a ver, ya tenemos línea número uno. La grupera, buenas tardes, hola, ¿quién habla? Bueno. ¡Oh, se cortó! ¿Por qué? ¿Cuál se está volviendo loco el teléfono? A ver, la grupera, hola. ¡No! Se cortó otra vez. ¿Qué está pasando, señor? La grupera, buenas tardes, hola. Bueno.
4: Vamos a ver.
0: Hola.
5: Hola,
0: ¿quién habla?
5: Hola, habla Cassandra.
0: Cassandra, ¿cómo estás, Cassandra?
5: Bien, emocionada.
0: Emocionada. ¿De dónde nos llamas, Cassandra?
5: De Puebla.
0: ¿De qué parte de Puebla?
5: De la Libertad.
0: Órale, muy bien, mi querida Cassandra. Estás emocionada. Eres fan, sí. fan del Grupo Frontera.
5: Sí, pues he estado desde la mañana escuchando.
0: Sí, eso es todo. Bien fan del Grupo Frontera. ¿Te sabes todas sus canciones?
5: pues yo espero que sí.
0: Órale, va.

0: Bueno, solamente tienes una oportunidad, ¿va?
1: Ok.
0: Una oportunidad. Te voy a poner dos canciones y me tienes que decir el nombre exacto de esas canciones, obviamente, quién las canta, ¿va? Son del grupo Frontera, pero me tienes que decir cómo se llama y quién la está cantando, ¿sale?
1: Ok.
0: Órale, mi querida Cassandra. Ahí te va, mira. Vámonos. Vamos a jugar a la licuadora. Y las dos canciones que me tienes que adivinar son las siguientes. Escucha, pon mucha atención.

0: ¿Ya las tienes?
1: Sí, 1%.
0: A ver, espérame. Vamos a ver. ¿Ya estás segura con la decisión que vas a tomar?
1: Sí.
0: ¿Segurísima?
1: Sí.
0: ¿Y si ganas, vas a gritar bien emocionada?
1: Sí.
0: Órale. Vamos a ver. Pon mucha atención, concéntrate, no te vayas a equivocar, ¿eh? Así que, vamos a ver, tu primer respuesta, la primera canción, ¿cuál es?
1: 1%, 100%.
0: La de un por ciento, ¿quién la canta?
1: Un 100%, Grupo Frontera.
0: ¿Con quién? 5, 4... 3.
1: Con
0: Maluma. Esa es tu primera respuesta. ¿Sí?
1: No, es Grupo Frontera con Bad Bunny. Con Bad Bunny.
0: A ver. Ok, esa es tu respuesta. ¿La segunda canción cuál es?
1: Nada más sonó una.
0: No, fueron dos. Son dos canciones.
1: Solo se escuchó una.
0: Son dos canciones, mi querida Cassandra.
1: Yo antes escuché una.
0: 5.
1: No, solo escuché una.
0: ¿Cómo crees? Nada más una escuchaste.
1: Sí.
0: Oh, mi querida Cassandra, estabas a punto, te quedaste a la mitad, Cassandra. Ay, mi querida Cassandra. Son dos canciones las que tienen que adivinar, mi querida Cassandra.
1: No las pueden volver a poner.
0: No, nomás es una oportunidad, mi querida Cassandra. Es que no tengo muchos boletos, si no, mira, sí les daba más oportunidades. Pero puedes seguir participando, ¿va? Porque las vamos a ir cambiando. A ti, mi querida Cassandra, por participar, muchas gracias. Si no, híjole. Por acá de este lado, vámonos con otra llamada, rapidísimo. Teléfono en cabina, 222-273-3300. Es a través del teléfono en cabina, no de WhatsApp. Es a través del teléfono en cabina, 222-273-3300. Por acá de este lado, rápidamente. Obviamente, las canciones las vamos a ir cambiando. La grupera, buenas tardes. Hola, ¿quién habla?
2: ¿Qué tal, Emilio?
0: Emilio, ¿cómo estás, mi buen Emilio?
2: Bien, aquí andamos en la chambita.
0: Eso es todo, mi buen Emilio. ¿De dónde te reportas, mi buen Emilio?
2: De aquí, del norte, por Villa Frontera.
0: Eso es todo, mi hermano. ¿Qué onda, fan del Grupo Frontera?
2: Pues vamos a ver ahorita, si sí o si no.
0: Árale, va que va, vientos, mi buen Emilio. Son dos canciones. Pon mucha atención y si me dices el nombre completo, te llevas tu acceso doble, ¿va?
2: Ok, está bien.
0: Órale, va que va. Así que pon mucha atención porque las dos canciones del Grupo Frontera que me tienes que adivinar son las siguientes. Muy bien, ahí está. Y suenan.

0: ¿Ya las tienes?
1: Ya, una es Dicatín.
0: A ver, espérame. Me tienes que decir el nombre completo bien, ¿eh? ¿Cómo se llama? ¿Con quién la canta? ¿Va?
1: Ok.
0: Órale, a ver, ¿tu primera respuesta cuál es?
1: Es, Frontera con marca registrada.
0: Ajá. Di que sí, ok, esa es tu respuesta. ¿Y la segunda cuál sería?
1: Frontera con Yaritza Aparicio, Frágil.
0: A ver, vamos a ver, Yaritza Aparicio... Frontera, la de Frágil, esa es tu segunda respuesta. Muy bien. ¿Estás seguro? ¿No la quieres cambiar?
1: Pues no me hagas dudar porque la cambio. No, sí, nos quedamos con esa.
0: ¿Con esas te quedas?
1: Sí.
0: Órale, mi buen Emilio, perfectísimo. Si ganas, ¿a quién te vas a llevar?
1: A mi hermana.
0: A tu hermana, eso es todo bien. Entonces, mi buen Emilio, pues muchas felicidades. Ahí está, muchas felicidades, le atinaste. Bien, entonces muy bien, muchas felicidades, mi buen Emilio. Ya tienes tu acceso doble para que te vayas a ver al Grupo Frontera este fin de semana. Hombre, estuvieron bien fáciles, ¿eh? Bien, bien, bien fácil, mi buen Emilio. Pues no me cuelgues, por favor, para tomar tus datos. ¿Sale?
1: Okay.
0: Aguántame tantito, no me vayas a colgar. Y ya tienes tu acceso, ¿va?
1: Gracias.
0: Órale, va que va, aguántame tantito. Ya son las 2 de la tarde con 23 minutos. Por acá de este lado vamos a una pequeña pausa. Pendientes, en un momento regalamos otro acceso doble para que estén pendientes, así de fácil y sencillo, ¿eh? En un momento regalamos uno más. Ya son las 2 de la tarde con 23 minutos. Pausa, regresamos.
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2:33. Ahí escuchaste los recoditos. Se llama en coma inducido. Por acá de ese lado. Oigan. Sí, tienen razón. Tienen razón. Ahorita con la dinámica, con el regalo, con el boleto, con el acceso doble. Sí, Acepto que hubo un error. Me dejé llevar por el nombre, sí. No era, ahorita que nos están haciendo, voy a ir por acá por el WhatsApp. Que dijo Yaritza Aparicio. Me dejé llevar yo por el nombre de Yaritza. No, Yaritza Aparicio es la actriz, ¿no? Es la actriz. Entonces, era, bueno, pues es Yaritza, el nombre es Yaritza, ¿no? Asumo mi error. Era Yaritza y su esencia, pero con el nombre de Yaritza, pues ahí hubo el detalle, la confusión, pero bueno, públicamente sí, acepto mi error, que me equivoqué, me dejé llevar por el nombre de Yaritza, pero bueno, pues ya, lo hecho está, así que bueno, pues ahí el primer ganador. Voy a regalar otro acceso doble en un momento más, para estar con Grupo Frontera para este sábado, en un momento más. La dinámica va a ser la misma. Más adelante regalamos el acceso, pero me están pidiendo el teléfono. El teléfono ahí va, para que lo anoten. El teléfono de cabina. El teléfono de cabina es el 222-273-3300. Ese es el teléfono en cabina. Una vez más, despacio para que lo anoten. El teléfono en cabina. 222-273-3300. Ese es el teléfono en cabina. 222-273-3300. Ese es el teléfono en cabina. La dinámica más adelante para regalar otro acceso doble para estar con Frontera. La dinámica es la misma. Dos canciones. Me dices el nombre de las canciones, con quién la está cantando. Y pues te llevas tu acceso doble, ¿va? En un momento más. Las 2:35. Vámonos con más música. Ahorita regresamos con más mensajes, más saludos. Dice por acá, saludo para todos los que estamos trabajando en Forlatex. Les mandamos saludos a la banda de Forlatex. Excelente tarde. Dice, porfa, la canción de Valentín Elizalde, la de Te Quiero Así. Saludo para el maestro Oscar de la Espiga, al enano. Y la panadería La Coquilita. Le mandamos saludos. En punto de las 3 nos vamos con Échamelas. También le mandamos saludos a la banda de La Cocota, dice por acá. Acá en Café con Historia de San Lorenzo. Bendiciones para ti, igualmente.

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0: 5 minutos y nos dan las 3 de la tarde. Nos vamos con Échamelas. Empieza a reportarte, a mandar tu mensaje, a pedir tu rola. Y en la siguiente hora vamos a regalar el otro acceso doble para estar con el grupo Frontera. Este fin de semana, este sábado, en el Centro Expositor. Cortesía de la mera mera, la grupera 89.3. Tengo un acceso doble más. Pendientes.
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1: Cuautlancingo pide al Congreso definir límites territoriales con Puebla. 3:00 p.m. y estas son las noticias más importantes al momento. El presidente municipal de Cuautlancingo, Omar Muñoz, llamó al Congreso del Estado a definir los límites territoriales con Puebla con el objetivo de brindar certeza jurídica y administrativa a habitantes y comerciantes de la zona.
2: Hacemos un llamado muy respetuoso al Congreso del Estado a que se puedan definir ya de una vez los límites territoriales. Este llamado es muy respetuoso para llevar dignidad a cada espacio que le corresponde a Cuautlancingo.
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1: Más información en reportes de la red al 22-22-38-29-90. Se registra un choque en la intersección de la 19 Sur y 21 Poniente. Se recomienda circular con precaución debido a posibles afectaciones viales en la zona. En más información, Alejandra Núñez, directora comercial de Soriana, informó que las nuevas promociones ofrecerán dinero electrónico, puntos extra y precios preferenciales mediante el programa de lealtad. Anunció beneficios para sus más de 8 millones de clientes frecuentes con descuentos adicionales, dinero electrónico, cashback y meses sin intereses. En más información, el Instituto Tecnológico de Puebla participará en el mural lineal continuo más grande del mundo con 300 estudiantes el próximo 25 de mayo junto a otras 11 instituciones de educación superior. El Colegio de Ingenieros Civiles y la Cámara Nacional de la Industria Restaurantera en Puebla, la CANIRAC, firmaron un convenio de colaboración para impulsar proyectos conjuntos, intercambio de experiencias e innovación entre ambos sectores, con el objetivo de fortalecer el desarrollo económico, social y urbano de Puebla. Estas son las noticias más importantes al momento. 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En el radar le informa Girat Aguilar Miranda. Gracias.
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0: está precisamente el grupo Frontera, se llama Un Solo Corazón. Vamos a regalar de una vez vamos a regalar el acceso doble.
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0: Para este fin de semana, para este sábado, cortesía del Agrupera 89.3, un acceso doble para que te vayas el sábado al Centro Expositor a disfrutar del grupo Frontera. Es un acceso doble. Teléfono en cabina 222-273-3300. 222-273-3300 es el teléfono en cabina. Te pongo dos canciones, me dices el nombre completo de las canciones, quién la canta, ¿no? El grupo Frontera, con quién la canta, ¿cómo se llama la canción? Espero no equivocarme esta vez. Hombre, voy a tener pesadillas hoy en la noche, caray. Hoy no voy a poder dormir. Bueno, así pasa, caray. De vez en cuando uno tiene un resbalón. Me voy a poner a hacer una plana al rato de quién es quién. La actriz es Yaritza, ¿cómo se llama? Aparicio. Y la otra es Yaritza y su esencia, que se llama, se apellida Martínez. La otra es Martínez. Ay, Dios mío, pero bueno, cosas que pasan, caray. Nadie es perfecto. Aunque todos tenemos errores, ¿y qué? Me equivoqué. Pero bueno, teléfono en cabina 222-273-3300. 222-273-3300 es el teléfono en cabina. Dos canciones, me dices el nombre de las canciones, ¿va? ¿Por acá de Senado ya tenemos llamada? Vamos a ver rápidamente. La grupera, buenas tardes, hola, ¿quién habla?
2: Lili García.
0: Lili, ¿cómo estás, Lili?
2: Muy bien, gracias.
0: ¿Qué pasó, Lili? ¿Para qué te reportas?
2: Para los boletos del Grupo Frontera.
0: Los boletos del Grupo Frontera. ¿De dónde me llamas, Lili?
2: De aquí, de Puebla.
0: ¿De qué parte de Puebla?
2: De la Colonia México 68.
0: Perfecto, muy bien, mi querida Lili. ¿Fan del Grupo Frontera?
2: Sí.
0: ¿Sí? ¿Cuál es tu canción que más te gusta?
2: La de No se va.
0: La de No se va, perfecto, muy bien. Mira, te voy a poner dos canciones, ¿va?
2: Sí.
0: Dos canciones. Y me tienes que decir el nombre correcto de esas canciones, ¿sale? El nombre correcto de la canción y quién la está cantando, ¿sale? Grupo Frontera, ¿con quién? ¿Sale?
2: Ok.
0: Órale. Solamente tienes una oportunidad, mi querida Lili. ¿Sale?
2: Sí.
0: Perfecto, muy bien. Así que pon mucha atención, Lili, porque el nombre de las dos canciones que me tienes que decir suenan el día de hoy así. Pon mucha atención.

0: lo que te pido.
1: Y ya las tienes, Lili. Ya las tienes. Sí. ¿Sí? ¿Ya?
2: Sí, ya la tengo.
1: Órale, perfecto, muy bien. A ver, vamos a ver. Tu primer respuesta, la primera canción, ¿cuál sería? Según lo que acabas de escuchar.
2: ¿Por qué será?
1: Ok, ¿por qué será? ¿Quién la canta?
2: Grupo Frontera.
1: ¿Con quién?
2: Maluma.
1: Ok, perfecto. ¿Y la segunda cuál sería?
2: La segunda es la de Alejandro Fernández y Grupo Frontera.
1: ¿Y cómo se llama?
2: Cada vez me gustas más.
1: ¿Estás segura, Lili?
2: Sí.
1: ¿Esa es tu respuesta?
2: Sí.
1: No hay dos oportunidades, mi querida Lili. Mi querida Lili, estuviste cerca, te quedaste en la mitad, mi querida Lili. Te quedaste en la mitad, Lili. Muchas gracias por participar. ¿Vale? ¿A quién le quieres mandar saludos?
2: A todos los que me están escuchando
1: en
2: la radio.
1: Órale, mi querida Lili. Cuídate mucho, te mando un abrazo, ¿sale?
2: Gracias,
1: a ti por participar, muchas gracias. Rápidamente, vámonos, teléfono en cabina 222-273-3300. 222-273-3300 es el teléfono en cabina, ¿sale? 222-273-3300 es el teléfono en cabina. Vamos a ver en línea número 2 por aquí de ese lado rápidamente. Ya tenemos otra llamada. Perfecto, muy bien. Vámonos con la siguiente.

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1: A ver, dijiste de lunes a lunes, Manuel Turizo y Frontera, ¿verdad? ¿Eso dijiste?
2: Así es.
1: Y la primera que vuelvas, Karim León con Frontera, ¿verdad?
2: Así es.
1: Muy bien. ¿En quién te está ayudando?
2: No.
1: ¿Tú solito? ¿Tú solito?
2: Frontera.
1: Fan del grupo Frontera. Sí, mi buena Ale.
2: Así es.
1: Si ganas, ¿a quién te vas a llevar? Ale.
2: Dime.
1: Si ganas, ¿a quién te vas a llevar?
2: A mi esposa.
1: ¿A tu esposa?
2: Sí, sí.
1: Órale, bien, pues muy bien. Mi buena Ale, pues muchas felicidades. Muchas felicidades, bien contestado, muy bien. Exactamente, efectivamente son los temas, para que no haya duda, mira. Efectivamente era el tema de que vuelvas.
3: Que vuelvas, deberías estar aquí.
1: Karim León, Grupo Frontera, y el otro era de lunes a lunes. Manuel Torenzo y Grupo Frontera. Perfectísimo. Muy bien, bien contestado, mi buen Ale. No me vayas a colgar para tomar tus datos, ¿va?
2: Va, gracias.
1: Órale, va que va, mi buen Ale. Espérame tantito, no me cuelgues, por favor. Ya son las 3 de la tarde con 15 minutos. Hay que seguir más pendientes, porque todavía hay más, ¿eh? Todavía hay más. Para que estén bien pendientes. Por acá de ese lado mandamos saludos a los amigos del barrio del artista. Y se manda saludos para acá. Porfa, la canción del conjunto Primavera, la de una vez más. Pues se los mandamos de una vez, como no, con muchísimo gusto. Ya son las 3:16. Continuamos con Échamelos aquí en la mera mera, en la Grupo 89.3. El Venado, te acompaño hasta las 4.

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0: las 3 de la tarde con 32 minutos. Ahí escuchaste Mike Falmori con el grupo Mojado. Se llama Mi Vida Sin Ti. Buenas tardes. Hola, hola.
1: Hola, buenas tardes de nuevo. Yo quiero ganarme boletos para ir a ver a Banda Peques Musical. Soy súper fan de ellos.
0: Saludos, pendientes, pendientes. Si tú ya te registraste, si el día de ayer ya mandaste tu mensaje para registrarte, ya con eso estás registrado, ya estás participando. ¿Vale? Con eso ya estás participando para ganarte tu viaje también, tu viaje redondo a la Ciudad de México a disfrutar de Pequeños Musical. Y si no lo has hecho, si no te has registrado, bueno, pues a través de WhatsApp, con tu nombre completo, tu teléfono, a través de WhatsApp me lo mandas, el nombre de tus tres canciones favoritas de Pequeños Musical y con eso te vamos registrando. ¿Sale? Así de fácil y sencillo, para registrarse y pueda ser uno de los ganadores que estarán en este viaje redondo el próximo viernes. Esto es el viernes, para el día viernes, ¿va? Que tengas oportunidad de ir, de lanzarte a la Ciudad de México, obviamente, cortesía de la grupera 89.3 en este viaje redondo. Todos juntitos salen de aquí de Cinco Radio y la grupera. Van a la Ciudad de México a disfrutar de este gran concierto de Pequeños Musical y vuelven a regresar por acá. Entonces, tu acceso, por supuesto, al evento, tu viaje redondo, cortesía de la grupera 89.3. Si quieres estar ahí y no te has inscrito, manda tu mensaje, manda tu WhatsApp con tu nombre completo, tu teléfono y el nombre de tus tres canciones favoritas de Pequeños Musical. Posteriormente, bueno, pues el equipo ahí de producción, el staff te estará contactando para pues informarte, ¿vale? A los ganadores. Por acá de ese lado, hola, hola.
2: Échame la de bebé, dame.
0: ¡Órale!
3: Tengo tiempo,
0: la mandamos. Ya son las 3:34 aquí en la mera mera, en la grupera 89.3. Avanzamos.

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0: Solamente 15 minutos y nos dan ya las 4 de la tarde. Y escuchaste Junior H, Gael Valenzuela, se llama Mis Llamadas. Está buena la rola, ¿no? Está chidita la rola por acá de este lado. Rápidamente, ¿quién más anda reportando? Buenas tardes, hola, hola.
1: Buenas, Benayux, ¿cómo andamos? Muy buenas tardes.
0: ¿Qué onda, carnal?
1: ¿Puedes poner una rola?
0: A ver, ¿cuál?
1: La que se llama Inténtalo, con el Conjunto Andaluz.
0: Ajá.
1: Y unos saludos para tu amigo Paco Luna y para don Gelasio Alducin, que estamos trabajando en la construcción.
0: Ajá.
1: Te escuchamos aquí en Bosques de Chapultepec. Porfa, carnal. Ya
0: llegó. Órale, bien, dos para la banda que anda chamando ahí en Bosques. Para que le sigan echando ganas como debe de ser, ¿van? Ahí el buen Paquito Luna, don Gelasio y toda la banda de Bosques de Chapultepec.

0: Ya solamente dos minutos para que nos den las 4 de la tarde. Rápidamente por acá, ¿quién se reporta? Hola.
1: ¿Qué hola, mi buen amigo Venado? Mi
0: hola.
1: Compa, ¿me puedes poner la de Los Temerarios? ¿Por qué será que te recuerdo? Por favor, saludos para Kino, para su novio, para mi buen amigo Chucho, para Damián, para El Gordito, de parte de Arturo. Saludos, buen compa.
0: Saludos, mi buen Artur. Excelente tarde, mi hermano. Por acá de este lado mandamos saludos también para la banda de Maravillas. Dice Venado, ponte la canción del pistolero. Escuchamos acá en Maravillas. ¿Quién más anda reportando? Hola.
2: Porfa, no, mi Venadito. Una rolita implacable. Aún te amo, ¿no? Porfa.
0: Muy buena rola también. ¿Te vas a quedar con Vermi Martínez, la ternurita te acompaña en un momento más? Yo soy Marco El Venado, muchísimas gracias. En regreso en punto de las 9 de la noche, de 9 a 12 de la medianoche te acompaño aquí en La Mera Mera, la Grupo 89.3. No te despegues, sigue pasando una tarde fenomenal.

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1: Se rechaza el proyecto Perfect Day de Quintana Roo. Muy buenas tardes, esta es la información más importante generada hasta este momento. La secretaria de Medio Ambiente, Alicia Bárcena, informó que no se aprobó el proyecto Perfect Day de Royal Caribbean en Quintana Roo.
2: Buenas tardes a todos los medios de comunicación. Bueno, me permito informarles que no se va a aprobar el proyecto de Perfect Day de Royal Caribbean. ¡Bravo! Bueno, conste que se llevan la primicia. Sabemos que la empresa está también buscando desistirse del propio proyecto, pero nos

0: Nosotros como Semarnat no lo vamos a aprobar.
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2: Soriana anunció promociones especiales en televisiones rumbo al Mundial 2026, incluyendo 26% adicional de cashback con la tarjeta Soriana Falabella. Ariadna Ayala, presidenta municipal de Atlixco, informó que el 3 de junio será inaugurada la Catrina futbolera de la región en el AIFA, en el marco de las actividades relacionadas con el Mundial de Fútbol. Del 10 de junio al 9 de agosto se realizará la temporada de Luciérnagas 2026 en el Santuario de las Luciérnagas, en Anacamilpa, evento que prevé una derrama económica de 30 millones de pesos para la región. El clima en estos momentos es de 26 grados. Hasta aquí la información. Lo invito a que no se despegue de 5 Radio, comunicación efectiva. En la consola Martín Tapia, en el radar, le informó Mariana Meneses. Muy buenas tardes.
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1: Ya llegamos a las 4:04. ¿Qué rollo? ¿Qué andan haciendo? Ya repórtate, my friend. Hoy es un buen día para completa la frase 2212-664780.

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23: Son las 4:19.

0: que tengo un señor chisme, pero señor chisme.
1: Pero señor chisme, ¿cómo andamos? 4:22 PM a través de la grupera 89.3. Oye, pues tenemos chisme de esta tarde porque, bueno, yo te había comentado que, si recuerdas, ¿no? Que le van a hacer un álbum homenajeando, ¿verdad? Como al papá de los, ¿cómo dicen? El papá de los pollitos. No, van a hacerle un homenaje, nada más y nada menos que a Vicente Fernández. Y bueno, en este álbum, la verdad es que van a aparecer muchas figuras del regional mexicano. Entre ellas, claramente, pues no podía faltar, pues Alejandro Fernández, que es el que está haciendo la producción, o sea, su propio hijo está haciendo la producción de este álbum, que pues promete tener canciones increíbles. Y obviamente Doña Cuquita pues ha seleccionado a los artistas que deberían de estar en esta producción. Y bueno, se llama Tributo al Rey con Grandes volumen 1, obviamente con banda. Y bueno, este lanzamiento promete tener algo increíble para que, pues, obviamente el legado no muera y que siempre sea recordado. De los artistas que estarán participando en el álbum, pues está Alejandro Fernández, ¿qué crees? Yuri, Eden Muñoz, Banda El Recodo, Arrolladora, La Adictiva, Cristian Nodal y Ángela Aguilar. ¿Qué está pasando? Y en redes sociales le han dado una tremenda criticada, una gran funa, como le llamen ahora. Los están funando. ¿Pero por qué? Porque, bueno, pues están diciendo, pero ¿por qué no está, por ejemplo, Alex Aguilar y Camila Fernández? Ya sabes que son nietos de don Vicente Fernández. Y que bueno, justamente a través de redes sociales pues le empezaron a llover bastantes críticas a mi queridísimo Alex. Y entre todos los comentarios están diciendo así como de, ¿por qué no está Alejandro? ¿Qué está pasando? Esto, lo otro. Pues está criticando porque metieron a Ángela, porque metieron a Cristian Nodal. Pues es que no perdonan, de verdad no perdonan. Lo cual tuvo que subir una publicación mi queridísimo Alex Fernández a través de redes sociales y dijo un comunicado aclaratorio. Ahí puso: hola a todos, por los mensajes que están llegando, quiero aclarar que no tengo nada que ver con la producción del homenaje a mi abuelo, ni con las colaboraciones de ese disco. Gracias por su cariño y apoyo, Alex Fernández. Y bueno, ¿qué pasó ahí? ¿Por qué no metieron a los nietos? ¿Qué habrá pasado? Doña Cuquita, ¿por qué no quiso? La neta es que quién sabe qué pasó ahí, pero para mí era muy viable que los nietos estuvieran, ¿no? Camila Fernández tiene una voz increíble, heredada. Todo lo trae en la sangre, bebé. Lo trae en la sangre, hermosa. Entonces, híjole, siento que hubiera quedado perfecto ahí Camila Fernández. Pero bueno, yo nada más te comparto el chisme, el señor chisme. Oye, vámonos con música, señores. Ya son las 4:27 PM. La frase del día para que completes a través de audio. Hoy es un buen día para 2212-664780. Mira, hoy es un buen día para comerse un churrito así de canela sabroso con un chocolate helado. Sí, porque hace calor. O sea, a pesar de que está nublado, tenemos 25 grados en Puebla capital. Se dice, se cuenta, se rumora que va a llover el día de hoy, entonces tómalo en cuenta. Completa la frase a través de audio y dime, hoy es un buen día para... Hoy que es un buen día para ganar boletos de Grupo Frontera, por ejemplo, ¿no? Hoy es un buen día para registrarte porque te puedes ir con Pequeños Musical, claro. Completa la frase 2212-664.

0: 2212-664780. Hola, ¿quién anda por acá? Buenas tardes.
1: Te saluda Jesús Ricardo, esperando que te encuentres bien, deseando lo mejor para ti, como siempre, puras cosas buenas. Que Dios te bendiga, cuídate mucho, ternurita, que estés bien.
0: Saludos, mi Richie, cuídate también, un abrazo enorme. ¿Quién anda por acá?
2: Hola, ternurita, ¿cómo estás? Buenas tardes. Pues hoy es un buen día para decirte, una buena tarde para decirte que eres una excelente locutora.
0: Ajala.
2: Que eres una gran mujer y una mejor amiga. Te mando un abrazo, espero te encuentres bien.
0: Gracias.
2: Pásatela bonito y ten un buen turno.
0: Oye,
2: besitos.
0: Gracias, hermosura. ¿Qué se debe? ¿Quieres boleto, verdad? ¿Quieres boleto de Frontera, verdad?
3: Hoy es un buen día para ganar boletos para Grupo Frontera.
0: A ver, repórtate y dime. Es un buen día para... Ay, a todo el mundo. Es buen día para ganar boletos de Grupo Frontera. O sea, sí, hermosura, pero no sean así. O sea, algo es un buen día para... Echarle llamada a mi ex, que iba a decir, ay, ¿qué? Eso no. Es un buen día para 2212-664780, 2221-2345-9.
4: Hoy es un buen día para que caiga un aguacerazo.
0: Y verdad que sí, verdad.
5: Hola, ternurita hermosa. Hoy es un buen día para ganar boletos, para ir a ver a Banda Pequeño Musical. Soy su fan número uno.
0: Anda.
6: Hoy es un buen día, ternurita, para escucharte como todos los días. Unos saludotes de toda la banda tapicera que siempre escucha la mejor estación y la mejor locutora.
0: Le mando un
6: bendiciones
0: a todos los tapiceros hermosos. ¡Mua! ¡Beso!
7: Hoy es un buen día para ganar boletos para ir a ver a Pequeños Música.
0: Anda pues, saludos.
8: Hoy es un buen día para hablarle a mi ex y pedirle perdón, aunque ella la regó.
0: Pero pídele perdón, hermoso, acuérdate. Hiciste algo, pides perdón. No hiciste nada, pides perdón. No

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1: Hoy es un buen día, my love, para mandarle muchos besos. Muchos, muchos.
2: ¿A quién o qué?
1: A Derby Martínez, la ternurita. ¡Aski!
2: ¡Aski!

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0: minutos y las 5 de la tarde. Hoy es un buen día para ponerte pilas, my friend. Ponte pilas, hermosura, porque... porque sí. Porque sí, porque ya es martes, porque hay que darle con toda la actitud. Oye, repórtate a través de audio y dime, ternurito, hoy es un buen día para... ¿Quién anda por acá?
1: Hola, es un buen día para irme al Bora Bora y que me regalen mis boletos para ir a ver al Grupo Frontera.
0: Oye, ahora que al Bora Bora, ¿qué es eso?
2: Para salir tarde del trabajo, porque el calor está insoportable.
0: Ah, yo pensé porque ibas a decir que había junta, ¿o
3: cómo? Ternurita, ternurita, hoy es un buen día, nostálgico.
0: ¿Por qué?
3: Muy nostálgico.
0: ¿Por qué nostálgico? ¿Qué pasa?
3: Pero sí, para desearle a mi ex que sea feliz, muy feliz con su nueva pareja.
0: ¡Hala, hermano! Mira, dijeran por ahí... el que se lo queda pierde.
4: Hoy es un buen día para escuchar la grupera La Mera Mera.
0: Ay,
3: hola, ternurita preciosa, carismática, una mujer preciosa.
0: Ay, ¿qué te tomas?
3: Pero cuando puedas poner la de Commander, el papel cambió, de tu radio escucha. Adrián, aquí San Pedro Cholula, y para la tienda de 24 horas San Pedro, hoy estamos de descanso, pero feliz de escuchar La Mera Mera, la grupera 89.3.
0: ¡Ánimo!
3: Bendiciones para ti.
0: Gracias, saludos hasta San Pedro Cholula, mira nada más. Te la pongo, pero si canta, si no, no, ¿eh?

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1: Hola, Ternelita, muy buenas tardes.
2: Hola.
1: Hoy es un muy buen día para echarse una caguama bien fría con este calorón que hace.
0: Sí, pretexto quiere uno, ¿verdad? Amor,
2: pero el papel cambió.
0: ¿Ya qué?
2: Ya no me acuerdo ni qué hicimos.
3: ¿Qué onda, perdida? Hoy es un buen día para volverme a reportar con mi locutora de confianza. Epa. Ya llegué de donde andaba. Ahora pues.
0: Se te consiguió volver. Saludos, ánimo, que tengas excelente tarde. Saludos, perdida. Dice, hoy es un buen día para todos los que lavaron. Un buen día para los que lavaron.
2: Sorpresa.
0: Y se les va a mojar la ropa.
2: Cuando te enteras.
0: Eres malo, Teleso. Eres malo.
4: Paternurita hermosa. Espero que estés bien.
0: Gracias.
4: Mañana yo creo que va a ser un buen día. Porque mañana es mi cumpleaños.
0: Ah,
4: saluditos.
0: Sí. Bye. No, pero ya desde hoy, hermano, pues total, de una vez. Ahorita que ya es tu cumpleaños, mira, te vamos a cantar.

0: rodillas.
1: Para ti, para todos los cumpleaños, muchas felicidades.

digas eso, no, ya no lo voy a hacer. El modo mariachi, dice ella. No, hombre, la intención es buena. Mañanitas adelantadas, ¿cómo de que?

0: Hoy es un buen día para no pagar mis deudas. Anda. ¿Y qué tiene?
1: ¿Y qué tiene? Claro, y soporten. Vámonos, oiga. Ay, hermano, por dos, ¿eh? Un buen día para ignorar nuestras deudas. Ay, vámonos a la pausa. Regreso contigo solamente 8 minutos y las 5 de la tarde. Hoy, como dijera alguien por ahí, hoy, hermosura, hoy podrás participar. ¿Para qué? Para que el próximo sábado, que viene siendo, ¿verdad?, la bonita fecha de 23 de mayo, y para que vayas a cantar con nada más y nada menos que con Grupo Frontera. Así que, bebé, ¿tú quieres ir? Pendiente, hermosura, pendiente. Puedes ser tú el ganador o ganadora.
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1: Señores, recuerda que el día de hoy tú puedes ganar accesos para que te vayas con Grupo Frontera, pero muy pendiente para la dinámica. Mientras, vámonos con información de radar. Así que no te muevas, yo te acompaño de aquí hasta las 7 en punto. Repórtate y guarda nuestro número de WhatsApp al 2212-664780. Y muy pendientes porque hoy se va acceso doble para que te vayas a cantar. Deberías estar aquí, aquí. ¿Dónde te quiero? Hombre, debería ser la tercera voz de Grupo Frontera. ¿Hay qué? Pero el contrario, estás allá donde te extraño. Ya, hombre, muy pendiente de la dinámica. Vámonos con información de Radar a Brasil. Los voy a dejar aquí tantito, no se muevan. Porque vaya que es importante estar informados. Y qué mejor que irnos con la información de Radar. Así que pendientes. Y ponte pilas.

relleno sanitario de Atlixco se encuentra en buenas condiciones. ¿Qué tal? ¿Cómo le va? Muy buenas tardes. Sea bienvenido al informativo Radar correspondiente a las 17 horas, donde le damos a conocer que la alcaldesa de Atlixco, Ariana Ayala, destacó las buenas condiciones de operación de la segunda celda de relleno sanitario municipal, habilitada de manera emergente tras el cierre parcial del relleno de Chiltepeque. La secretaria de Deporte y Juventud, Gaby Sánchez, dio la bienvenida a la selección de Ghana previa al duelo internacional ante México en el Estadio Cuauhtémoc, programado para el próximo 22 de mayo. Habrá que esperar el calendario electoral, señaló la presidenta municipal de Atlixco, Ariadna Ayala, al ser cuestionada sobre la posibilidad de buscar otro cargo en las elecciones de 2027. Este 19 de mayo se conmemora el Día Mundial del Juego Limpio, proclamado por la ONU para destacar al deporte como una herramienta para promover la paz, la igualdad y la inclusión social. 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

0: Radio Comunicación Efectiva en Facebook. Tras el asesinato de 10 personas en Tehuitzingo, autoridades estatales informaron sobre los avances y acciones relacionadas con la investigación del caso. En la información nacional, una fuerte granizada cubrió de blanco Toluca, provocando afectaciones viales y severos encharcamientos, principalmente sobre la carretera Toluca-Atlacomulco y la avenida Gustavo Vaz. El clima hasta estos momentos es de 25 grados centígrados. Le invito a que continúe en sintonía de 5 Radio a través de todos nuestros canales de información. En los controles, Martín Tapia. Para Radar informó Max López. Excelente tarde.
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0: marca registrada, nada más y nada menos que con primer grado a través de la Grupera 89.3. Son las 5 de la tarde con 9 minutos. Presta mucha atención, hermosura, porque... ¡Ay, bebé! ¡Ay, hermosa! Hoy puede ser el ganador o la ganadora de un acceso doble para que te vayas a cantar con Frontera.
1: Allá donde te
0: ¿cuál te gusta más? ¿Esta?
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0: ¿o te gusta?

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1: No manches, es que todas las canciones son buenas.
0: Eras bien a gustito.
1: Digo buenas. Buenísimas.
0: Pero al final siempre es la misma y no
1: capea. No capea, no capea, no capea. Para no cantarte, no capea, no capea, no capea. Necesitas ponerte pilas, my friend, en esta tarde. Presta mucha atención. Yo que tú voy rapidísimo. Por lápiz y papel. Ahí te va. Adivina la frase, my friend. Adivina la frase en esta tarde, porque podrás ganarte acceso doble para que te vayas con Grupo Frontera. 23 de mayo. Expositor de Puebla, no te lo puedes perder. La Grupera 89.3 te da las mejores experiencias, meras, meras. Y esta es una de ellas. Te voy a dar las primeras dos palabras. La primera es despedida. La segunda, promesa. ¡Ay, my friend! Anótalas, no voy a repetir. La primera es despedida, la segunda es promesa. Primeras dos palabras. Así que ponte pilas, porque hoy podrás llevarte acceso doble para que te vayas con Grupo Frontera. Mira nada más. ¡Qué bonito, lo bonito! Ya te dije dos palabras, my friend. De pronto sabes cuál es la frase completa y correcta, mándamela por audio 2212-664780. Añades tu nombre y la frase de, quiero ir a ver a Grupo Frontera. Pero siempre y cuando tengas la frase correcta, como debe de ser.

0: te di mi despedida, te hice una promesa de la canción de Grupo Frontera. Quiero ir a ver a Grupo Frontera.
1: Esa respuesta es incorrecta. No, esa no es la respuesta. Esa no es la frase. Y hablando de Grupo Frontera, vámonos con ese rolón. Apoyando a la selección.

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1: 5:18. A ver, ¿qué andan por aquí?
2: La respuesta es: yo nunca lo olvidé, de Grupo Frontera.
1: Esa respuesta es incorrecta. No, no es, no es, no, esa no es la frase. Mira, te voy a dar otras dos palabras. Órale. Mira, si tú de pronto ya sabes cuál es la frase correcta, me la mandas a través de WhatsApp. La primera persona que me lo mande correctamente, entonces se llevará este acceso doble para que se vayan con Grupo Frontera y para cantar un solo corazón y dale. Qué bonita canción, por cierto. Ahí te va, fíjate muy bien. Otras dos palabras. Otra palabra es, ay, es no. La otra palabra es no. Y otra palabra, sonaba. Ay, my friend, ya no voy a repetir. No. Y bueno, la I no. Es no, sonaba. Ahí te van otras dos palabras y de pronto sabes ¿cuál es la frase completa y correcta? Mándamela a través de audio 22 12 66 47 80.

0: ¿No sonaba tu promesa despedida?
1: Yo quiero los boletos, porfis.
2: No, incorrecta.
3: Señorita Ternita, la frase es: tu despedida, perdón, tu despedida no sonaba al final. Me quiero ir con el grupo Frontera. Espero y me lo gane.
2: Esa respuesta es incorrecta. No, my friend, esa no es la respuesta. A ver, ¿quién anda acá? Hola.
4: Quiero ir a ver a Grupo Frontera. Y la respuesta correcta es: me retiro de Grupo Frontera y Carlos Santana.
2: No es, hermana, no es, no es.
5: La frase es: no sonaba despedida, sonaba a promesa.
2: ¿Por qué se enfocan en una canción? No es una canción, es una frase. Es una frase.
6: Quédate otra vez, que mi corazón no sonaba así.
2: No.
4: La frase es: no sonaba a despedida, sonaba a promesa.
2: No, hermana, no es. Es incorrecto. ¿Qué trae, bebé? No se quieren ganar los boletos, ¿verdad? Les voy a dar otras dos, ya. Órale, antes de que nos vayamos a la pausa. Las palabras es: era, que, ya. O que, era, o era, que. Ya sabes más o menos. Faltan bien poquitas, ¿eh? Faltan bien poquitas frases. Bueno, si de pronto ya sabes cuál es, repórtate 2212-664780. Participa y gana.
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1: Esto es una mentira.
0: 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Berbi Martínez, la ternurita.
2: La frase es: aquella despedida no sonaba promesa, era el final de lo que fue.
3: Incorrecto, no, no, no. No es esa.
4: Era que no sonaba a despedida ni a promesa. Quiere ir a ver al grupo Frontera.
3: No, no.
5: Que no sonaba a promesa, era despedida.
3: ¿Qué? No. No es.

0: la canción Me Retiro de Grupo Firme.
1: ¡No!
2: La frase es: no olvides aquella promesa que te hiciste.
1: ¡No! ¡Tampoco! Ahora el otro que Grupo Firme sí no es firme. Traes puro sueño.
3: Baby, lo nuestro no era para tanto, yo que soñaba con.
1: ¡No!
4: Tu amor era despedida y yo pensando que era promesa.
1: ¡No! El que dijo Grupo Firme. Traes puro
5: sueño.
1: Traes
5: puro sueño.
1: Saludos, a ver, vamos a escuchar los audios que nos están mandando por acá.
6: La frase no sonaba que era una despedida, era una promesa.
1: Esa respuesta es incorrecta, hermosura. No es. Ahí te van otras pistas, my friend, para que mira, anótale, apúntele bien. Dijeran por ahí, apúntele bien. Por favor, apúntele bien. Ahí te van otras dos palabras. Grupo Frontera. La Grupera. Ojo ahí. Ese es un plus que te voy a dar. La palabra una. La palabra una la vas a ocupar tres veces. La palabra una la vas a ocupar tres veces. Y las palabras que te di ahorita es la grupera, Grupo Frontera. ¿Ya, hermosura? ¿Te la sa o no te la sa? ¿Te la sa o no te la sa? Dice, ponte aquí la rola de Osadía. Dice, ya me están aquí reclamando de que no les pongo la de Osadía. No tengo complacencias, hermosura, pero te pongo un pedacito. Ándale, pues.

necesito nada más, hermana. Te mando un abrazo. Sigue participando. Ya te di buenas pistas. Ya te di buenas pistas. Ahora sí ya sabes cuál es la frase correcta. La primera persona que me mande el audio con la frase correcta se lleva accesos para que se vaya con Grupo Frontera.

te van otras dos palabras. No manches, no. Ahí te dan dos palabras.

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9: 8 minutos y las 6.

5 minutos y las 6 de la tarde, señores. Y es que ya te di todas las frases para que obviamente completes esta oración. Tiene que ser correcta. Ay, hermosos, yo creo que nadie se quiere llevar a esos accesos de Grupo Frontera, ¿verdad? De los primeros que me llegaron. De hecho, tiene que ser, fue el primero.

0: que fue correcto. Pero vamos a escuchar otros. Mira, esos son los primeros tres que me llegaron.
1: No era una despedida, era una promesa que sonaba a una canción.
0: Y esta respuesta que nos acaba de dar ella es incorrecta. No es esa.
2: Una canción de Grupo Frontera y una de La Grupera, que no era lo que soñaba una.
0: Esa frase es incorrecta. ¡No! Y el tercero que me llegó. ¡Ay, qué miedo! El tercero que me llegó dice esto. ¿Quieres escuchar?
3: Hola, ternurita. La respuesta es: no era una despedida ni una promesa. Era una canción de Grupo Frontera que sonaba en La Grupera.
0: ¿Qué?
3: Soy Máximo Escalante y me gustaría ir a Grupo Frontera.
0: Producción, ¿puede repetir ese audio, por favor? ¿Cómo es la frase que dijo este hombre?
3: Hola, ternurita. La respuesta es: no era una despedida ni una promesa. Era una canción de Grupo Frontera que sonaba en La Grupera. Soy Máximo Escalante y me gustaría ir a Grupo Frontera.
0: Esa frase que acabamos de escuchar es

0: la frase es: no era una despedida ni una promesa, era una canción de Grupo Frontera que sonaba en la grupera.
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0: Así que muchas felicidades. Ahorita nos contactamos contigo. Ahorita te llamamos con todo gusto para tomar tus datos. Felicidades, tendremos más dinámicas, más accesos, más experiencias meras meras. ¿Con quién? Con la grupera 89.3. Yo soy Verbe Martínez, de Comedia de aquí hasta las 7 en punto.